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2: La temperatura
1: 34 grados.
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0: 5547. 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
1: La temperatura.
0: 33 grados.
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6:21. 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
8: La temperatura.
9: 33 grados.
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0: 6:42.
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11: La temperatura
0: 31 grados.
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0: Son las 7.
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0: 717. 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
5: La temperatura.
6: 31 grados.
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0: 7:39. 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
17: La temperatura
0: 31 grados. 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

0: 7:59.
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8: La temperatura.
0: 31 grados. ¡Qué buen fin de semana!

0: 829.
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0: 8:39.
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9: La temperatura.
0: 30 grados.

0: Las 9-1.
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2: ¿De dónde soy? Muy buenas noches, bienvenidas y bienvenidos a este programa del 23 de agosto en la Hora Nacional. Hoy tenemos mucha música y talento para ustedes. Gracias por acompañarnos una semana más.
3: Les vamos a platicar sobre la estrategia de atención a las causas con programas de educación, empleo, deporte y participación comunitaria.
2: Les presentaremos a los 7 semifinalistas de México Canta 2 que viven en nuestro país. Escucharemos sus canciones y hablaremos también de las oportunidades que hay para las juventudes.
3: Además, les hablaremos de los resultados históricos de la delegación mexicana de los Juegos Centroamericanos y del Caribe. Fueron 167 medallas de oro, 125 de plata y 115 de bronce.
2: Y tendremos un nuevo flashazo del bienestar sobre el apoyo para personas que perdieron su empleo.
3: Además, recordaremos a una grande de la música, Chavela Vargas. Empezamos.
2: El pasado 12 de agosto se conmemoró el Día Internacional de la Juventud y a propósito de esto, hoy vamos a platicar sobre la estrategia de atención a las causas de la violencia, lo que se está haciendo con las y los jóvenes y también de otros programas.
3: Por ejemplo, Jóvenes Transformando México, que ofrece opciones relacionadas con educación, empleo, deporte y participación comunitaria.
2: También está Jóvenes Unen al Barrio, en el que participan más de 6.000 jóvenes en actividades como recuperación de espacios públicos, elaboración de murales y acciones comunitarias.
3: Y también está Jóvenes Construyendo el Futuro, que ha vinculado a más de 400.000 jóvenes con empresas e instituciones para que puedan adquirir capacitación y experiencia laboral.
2: El deporte también forma parte de estas acciones. Por ejemplo, el pasado 16 de agosto se realizó la clase nacional de box Puños de Transformación, con 107 sedes en todo el país.
3: Y con Boxeando por la Paz participan cada semana casi 7.000 personas en más de 100 gimnasios de 15 estados. Además, el pasado 29 de julio, Tequios por la Paz reunió a más de 500.000 de participantes.
2: Durante agosto también se llevó a cabo la Jornada Nacional Ser Joven, con actividades en las 32 entidades. Además, los festivales por la paz han reunido a más de 2.6 millones de asistentes.
3: Otro punto es la recuperación de espacios públicos. Con las ferias de paz se han recuperado más de 446 espacios para que vuelvan a ser utilizados por las comunidades.
2: Y en el Tianguis del Bienestar, más de 420.000 personas han recibido bienes de primera necesidad en 35 municipios y más de 800 comunidades.
3: También está el desarme voluntario y canje de armas. Desde octubre de 2024 hasta el 10 de agosto de este año, se entregaron voluntariamente y de manera anónima más de 12.000 armas de fuego.
2: Y hay otro dato interesante. Más de 13.000 juguetes bélicos han sido intercambiados por juguetes didácticos para niñas y niños. La próxima sede será Tzintzuntzán, Michoacán.
3: Finalmente, estas acciones también incluyen servicios y trámites. En todo el país se han realizado más de 8 millones con atención directa a cerca de 4.8 millones de personas.
2: En estas actividades participan 53 dependencias federales, además de autoridades estatales y municipales.
3: Son acciones que abarcan distintos frentes: oportunidades para jóvenes, deporte, cultura, recuperación de espacios y servicios y prevención.
1: Este 23 de agosto, México Canta hace historia. Por primera vez, la semifinal del concurso binacional, que celebra la cultura mexicana y promueve el cambio de las narrativas en las canciones, llega a Estados Unidos, al histórico Orpheum Theater de Los Ángeles, California. Y como la ocasión lo merece, lo hace con unos invitados de lujo, los Tigres del Norte.

0: el grupo más importante de la música norteña en la historia, así como nuestros semifinalistas, los hermanos Hernández, fueron jóvenes que con trabajo, esfuerzo y mucho talento lograron convertir a los Little Tigers, como los bautizó un oficial de migración, en unos verdaderos gigantes de la música nacional. Los Tigres del Norte demuestran que las y los jóvenes mexicanos tienen garra y pasión, y sobre todo representan al pueblo con canciones como La Jaula de Oro o De Paisano a Paisano, con las que le dieron voz a los migrantes, musicalizaron sus miedos, intereses y esperanzas.
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0: El 23 de agosto, la agrupación nacida hace 57 años en Rosa Morada, Sinaloa, será reconocida por el Consejo Mexicano de la Música por su gran trayectoria, así como su aportación y fomento a la cultura nacional. Los Tigres del Norte han vendido más de 60 millones de discos, han obtenido 6 Grammys y 12 Grammys latinos, tienen su propia estrella en el Paseo de la Fama de Hollywood y cada 9 de febrero se celebra su día en San Francisco. Pero lo más importante de todo es que los Tigres del Norte son la voz del pueblo y están en México Canta. No te pierdas la semifinal de Estados Unidos este domingo 23 de agosto a las 7 de la tarde, hora del centro de México, por el canal 22 y los medios públicos de la República Mexicana.
2: La música mexicana tiene una gran capacidad para contar quiénes somos. Está presente en las celebraciones, en las despedidas, en las reuniones familiares y también en esos momentos en los que una canción parece decir exactamente lo que sentimos.
3: Hoy vamos a conocer a los 7 semifinalistas de México Canta 2 que viven en nuestro país y todos comparten algo: las ganas de hacer que la música mexicana pueda dialogar con nuevas generaciones sin perder sus raíces.
2: Empezamos esta selección musical con una canción que prácticamente forma parte del ADN de la música mexicana. Vamos a escuchar El Rey, interpretada por José Emiliano Macías, uno de los semifinalistas de México Canta 2. Es una oportunidad para escuchar cómo una nueva generación se apropia de un clásico y lo lleva a su propia voz.
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Muchas gracias. Ahora llega Fátima Cuevas con Paloma Negra, otro de los grandes temas de la canción mexicana. Es una canción que está muy asociada al desamor y a esa manera que tenemos de convertir las emociones en música.

0: Muchísimas gracias.
1: México hizo historia en los Juegos Centroamericanos y del Caribe 2026. La delegación mexicana ganó 407 medallas, 167 de oro, 125 de plata y 115 de bronce. Un número récord que le permitió conseguir el tricampeonato centroamericano.
2: Y hay un dato interesantísimo. Las mujeres mexicanas ganaron 198 medallas, entre ellas 83 de oro. Detrás de cada una hay horas de entrenamiento, disciplina, preparación y también el acompañamiento de familias, entrenadores y equipos multidisciplinarios.
1: De acuerdo con la CONADE, estos resultados son producto de un trabajo de preparación de alto rendimiento. Para este ciclo se destinó una inversión de más de 1,000 millones de pesos para la preparación y también la clasificación de los atletas.
2: Y esto no se acaba aquí. Los deportistas ya tienen la mirada puesta en los próximos retos. Lima 2027 y los Juegos Olímpicos de Los Ángeles en el 2028. El clavadista Osmar Olvera, por ejemplo, habló de la importancia de tener preparación física y equipos especializados para seguir creciendo.
1: También están historias como la de la boxeadora Guadalupe Sherlyn Torres Tavares, que mencionó que el boxeo va mucho más allá del ring. Enseña disciplina, respeto y carácter. Y además, cada medalla representa justo eso, años de esfuerzo que se convierten en victorias.
2: También estuvo Fernando Parroquín Delfín, que consiguió medallas en ecuestre y describió representar a México como uno de los mayores honores de su vida.
1: Además, ella anunció que esta vez habrá estímulos para cada una de las medallas obtenidas por atletas y entrenadores en competencias internacionales.
2: Así que 407 medallas no son solamente un número, son 407 momentos de esfuerzo, disciplina y perseverancia que pusieron a México en lo más alto del medallero centroamericano y que marcan el camino hacia los próximos eventos deportivos.

0: chico lindo!
1: Hay victorias que se gritan y hay otras que se cantan. Porque cuando México gana, buscamos nuestra bandera y el corazón empieza a cantar. En estos Juegos Centroamericanos y del Caribe, México hizo historia. 407 medallas, 167 de oro, 125 de plata y 115 de bronce. El mejor resultado de nuestra historia en estos Juegos y un tricampeonato que habla del talento, disciplina y años de trabajo. Cada vez que nuestra bandera hundió en lo más alto, no fue solo una victoria, fue una serenata para México. Gracias a cada atleta, entrenador y miembro de esta delegación por demostrar que México puede llegar muy lejos. El siguiente objetivo, Lima 2027, con la misma bandera, el mismo orgullo y México siempre.

0: sonoro rugido.
1: Seguimos con Música de México Canta 2 y ahora escucharemos a Luna López, semifinalista que interpreta Ya lo sé que tú te vas. Esta canción demuestra que las nuevas generaciones también pueden encontrar su propia identidad dentro del repertorio de la música mexicana.

Es momento de escuchar a Dylan Morales, quien llega con Como quien pierde una estrella, una canción que se convirtió en referencia de la música popular mexicana. Vamos a escuchar esta interpretación de uno de los 7 semifinalistas que siguen avanzando en México Canta 2.

0: Muchísimas gracias.
1: Y seguimos con Isabel Piñeiro, una nueva voz en este concurso que busca impulsar el talento mexicano. Ella interpreta una canción que ha cruzado generaciones. No me queda más.

0: 2026 contempla un apoyo de 3,000 pesos mensuales hasta por 3 ocasiones, además de vinculación con el mercado laboral formal. Entre los requisitos están acreditar identidad, residencia y la situación de desempleo. El registro de la convocatoria 2026 se realiza en el portal https://estrabajo.edomex.gob.mx.
1: Flashazos del bienestar. 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
2: Y seguimos conociendo el talento joven de México con Brian Soto, semifinalista de México Canta 2, que interpreta Florita del Alma. La música mexicana también se mantiene viva cuando una nueva generación la escucha y la interpreta.
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0: Muchas gracias.
1: Cerramos este bloque musical con Grecia Delgado y Aires del Mayab, una canción que nos conecta con la península de Yucatán. Porque hablar de música mexicana también es hablar de la enorme diversidad regional que hay en nuestro país.

0: Gracias.
1: Hay lugares que guardan documentos que forman la memoria de un país. El Archivo General de la Nación tiene su sede en el histórico Palacio de Lecumberri, un espacio que durante buena parte del siglo XX funcionó como prisión y que fue transformado para cuidar uno de los acervos documentales más importantes de México.
2: El antiguo Palacio de Lecumberri se convirtió en un espacio dedicado a conservar, organizar y poner a disposición de la sociedad documentos fundamentales para conocer nuestra historia. Vamos a ver y a escuchar la cápsula que nos preparó Orlando Abad.
3: Nos encontramos en un edificio histórico de México. Es un edificio de principios del siglo pasado que funcionó como penitenciaría de la Ciudad de México hasta la década de los 70 y que a partir de la década de los 80 es sede del Archivo General de la Nación. Un lugar impresionante que guarda tantos y tantos secretos que sería casi incontable en un solo día. Pero hoy nos dedicamos a conocer un poco más de este sitio y de su misión en el presente. Por favor, acompáñenos a ver esta entrevista y a ver qué aprendemos. Como cada que salimos a visitar México, llegamos a lugares sorprendentes y maravillosos en la hora nacional. Hoy estamos en el Archivo General de la Nación, en el Palacio de Lecumberri, un lugar histórico por demás para nuestra nación y para nuestra historia, pero vamos a platicar con el que sabe. El doctor Rodrigo Moreno Elizondo, que es el subdirector de Acceso y Atención al Público, como ustedes, como nosotros, que nos metieron, miren, hasta el fondo de la casa aquí en el Archivo General de la Nación. Muchas gracias, doctor. ¿Cómo está?
4: Orlando, es un gusto estar con ustedes y estar con su auditorio.
3: ¿Cuál es la importancia de tener un Archivo General en México?
4: El Archivo General tiene múltiples funciones sustantivas. Entre ellas están garantizar la correcta organización y administración de archivos en el país. Es decir, que se encarga de acompañar a las instituciones públicas, incluso particulares, que necesitan tener correctamente organizada su información para garantizar el acceso a la misma y, por lo tanto, su utilidad. Y eso acompaña a la administración pública, pero también a lo interno tiene la responsabilidad de custodiar un gran acervo histórico que contiene la memoria documental del país desde el siglo XVI hasta el presente.
3: Aquí están los sentimientos de la nación, entre muchos otros. Platíquenos algo de esos datos sorprendentes que podemos encontrar aquí.
4: El Archivo General de la Nación tiene una historia larguísima. Desde la época colonial se empiezan a generar documentos. Sin embargo, no existía propiamente una cultura de organizar y administrar estos documentos. Hasta finales del siglo XVIII ya se dan cuenta las autoridades que había que tenerlo organizado. Había algo que se llamaba

0: llamaba la Secretaría de la Cámara del Virreinato, y ahí se tenían organizados papeles administrativos de la colonia. Entonces se crea el primer archivo, el Archivo General de la Nueva España. Después esa administración cambia en la época independiente. En agosto de 1823 se decide crear el Archivo General y Público de la Nación, que es, digamos, el antecedente de este Archivo General.
1: Oiga, a finales de los 70, 77, por ahí se dijeron, ya no cabemos, necesitamos otro lugar. Platíquenos cómo fue esa transición, porque, bueno, ahora ya se ve todo muy bonito, pero aquí era un lugar donde la historia fue muy oscura.
0: Claro, este archivo ha estado viajando. En el primer momento del siglo XVIII estaba en Palacio Nacional. Como no cabía todos los documentos ahí, se mandó una parte a lo que es el convento de Santo Domingo. Entonces, como justamente no cabía, decían, bueno, necesitamos buscar un lugar idóneo. Había una parte en algo que se llamaba el Templo de Guadalupe, que era la Casa
1: Tacubaya,
0: María,
1: ¿no?
0: Tacubaya.
1: Claro.
0: Estuvimos un tiempo en lo que hoy es el Munal, el ex Palacio de Comunicaciones y Obras Públicas. Ahí del año 73 al año 82 fue nuestra casa, digamos. En 1976 cierra esta penitenciaría, en agosto. En el 77 se decreta que se tiene que convertir en el Archivo General. Había que remodelarlo. Se logra, se remoza, se quita, digamos, todo lo que tenía que ver con la penitenciaría. Y en agosto del 82 se hizo un gran evento para inaugurar esto que sería la casa definitiva hasta este momento del Archivo General de la Nación.
1: Hoy podemos venir a visitar, podemos venir a consultar. ¿Cómo le hacemos, Doc?
0: La gente puede venir al Archivo General de la Nación a recorrer la exposición permanente. Hay documentos emblemáticos como el Acta de Independencia de 1821, las constituciones de 1824, 1856, 17, van a poder ver la historia de la institución y a la vez las funciones sustantivas, todo el equipo de archivistas y de especialistas que hacen posible que la memoria siga viva.
1: Doctor, muchísimas gracias por acompañarnos en la Hora Nacional.
0: Muchísimas gracias por la invitación.
1: Y nosotros seguiremos caminando, recorriendo y conociendo lugares mágicos, maravillosos e históricos como este Palacio de Lecumberri, hoy Archivo General de la Nación.
2: Hay voces que no solamente interpretan canciones, se convierten en parte de la memoria de un país. Ese es el caso de Chavela Vargas.
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2: Nacida en Costa Rica el 17 de abril de 1919, pero muy vinculada con México, país que adoptó como propio y cuya cultura llevó por escenarios de América Latina, Europa y Estados Unidos.
3: Y el cielo entero.
4: Chavela apareció con su poncho, su guitarra y una voz que no necesitaba adornos para transmitir dolor, libertad y desamor. Su interpretación convirtió canciones como Paloma Negra, La Llorona y Un Mundo Raro en verdaderos himnos. Vamos a conocer más sobre ella en la siguiente cápsula.
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5: María Isabel Anita Carmen de Jesús Vargas Lizano, más conocida como Chavela Vargas, nació el 17 de abril de 1919 en San Joaquín de Flores, Costa Rica. Tras la separación de sus padres, quedó al cuidado de sus tíos, en un entorno marcado por carencias económicas. Desde pequeña descubrió su vocación.
6: Amaba la luna, amaba el sol, y como me crié dentro de la verdad de la naturaleza, nací cantando. Desde que nací, canté.
5: Impulsada por un deseo de libertad e independencia, entre 1933 y 1936 se trasladó a México para cambiar el rumbo de su vida.
6: México tiene un lugar para los extranjeros, tiene un encanto extraño. Es México la palabra divina, la palabra mágica, la palabra sabia.
5: Con el tiempo se nacionalizó y convirtió su mexicanidad en uno de los rasgos más profundos de su identidad artística. Aquí comenzó a interpretar canciones rancheras y boleros, música tradicionalmente masculina. Poco a poco, incorporó a su repertorio obras de destacados compositores mexicanos como José Alfredo Jiménez, Cuco Sánchez, Álvaro Carrillo, Tomás Méndez y Tata Nacho, cuyas obras contribuyó a inmortalizar. La intensidad emocional con la que interpretaba cada canción daba al público una experiencia profundamente íntima y conmovedora. A partir de su éxito con la canción Macorina, en 1952, su voz recorrió toda América Latina. En 1961 grabó su primer disco LP, Noche Bohemia, e inició una prolífica carrera discográfica. También llegó al cine. En 1967 participó como actriz en la película La Soldadera de José Bolaños. Colaboró en distintas producciones como intérprete musical. Tal fue el caso de la película Frida, de Julie Taymor. Asimismo, Pedro Almodóvar incluyó varias de sus canciones en sus películas. Chavela recibió numerosos reconocimientos tanto en México como en el extranjero. En 1975 se alejó de los escenarios, pero a finales de la década de 1980 reapareció y en 1995 se presentó por primera vez en el Palacio de Bellas Artes. Ya en la madurez, Chavela habló abiertamente de su homosexualidad, convirtiéndose también en un referente para la comunidad LGBT latinoamericana. Ofreció su último concierto en Madrid en julio de 2012. Poco después regresó a México, donde murió el 5 de agosto de 2012. Su voz continúa conmoviendo a nuevas generaciones.

0: Para terminar esta primera parte de la Hora Nacional, queremos cerrar con una frase de Chavela Vargas. Hay que llenar el planeta de guitarras y violines en lugar de tanta metralla.
1: Esta frase resume mucho de lo que fue su vida. Fue una mujer que se rodeó de música, que decidió vivir con intensidad, enfrentar sus miedos y mantenerse fiel a sí misma. Que su historia nos recuerde que la vida también se trata de vivirla plenamente y sin violencia.
0: Y como cada semana queremos mandarle un saludo a todas las personas que nos ven y nos escuchan. Un abrazo hasta Aguascalientes para Miguel Carrera, para Alicia BFG y a Patricia Paredes en Calgary, Canadá. Gracias por acompañarnos desde tan lejos.
1: También saludamos a María Elena en Chihuahua, José Luis en Sonora, Rocío en Sinaloa, Fernando López en Durango, para Verónica Corona en Jalisco y Carlos Muñoz en Nuevo León.
0: Y si quieren seguir escribiendo, pueden seguir a la Hora Nacional Oficial. Estamos en YouTube, Facebook, Instagram, TikTok, X, Spotify y en el número 5534-834239.
1: Y también nos pueden mandar un correo electrónico a lahoranacional@segov.gov.mx.
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11: Sinaloa, buenas noches. Qué gusto contar con su compañía un domingo más para disfrutar 30 minutos de historia, cultura, gastronomía y temas actuales que nos ayudan en el día a día, siempre resaltando lo mejor de nuestro estado y de nuestra gente. Soy Gabriela Ríos. ¿Qué les parece si iniciamos? Amigas, amigos, disfrutemos de los sabores y aromas de Sinaloa que esta noche nos encantan con los quelites, planta de alto valor nutricional, sencilla preparación y que está presente en la cocina mexicana desde tiempos ancestrales. ¿Quieren conocer más sobre los quelites? Juan Manuel Esparza nos invita a escuchar.
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13: ¿Qué tal? Muy buena noche. Bienvenidas y bienvenidos a Los Sabores y Aromas de Sinaloa. Te saluda Juan Manuel Esparza y como cada domingo, me gusta platicarte la interesante historia de la rica gastronomía que tenemos en Sinaloa y en México. En esta ocasión, el sabor también crece en el monte. Los quelites, una joya de la cocina ancestral. En la naturaleza crecen alimentos capaces de sostener la vida con una potencia nutricional extraordinaria. Les voy a ser muy sincero, los quelites no son mis favoritos. La verdad, casi no los consumo, pero mi familia sí. Y entonces, hace un par de días, miré cómo disfrutaban mucho de los quelites, que por cierto, son mucho más que hierbas, ¿eh? Durante muchos años, los quelites estuvieron presentes en los mercados, en los tianguis y en las cocinas tradicionales, pero pasaron muchísimos años para que este superalimento fuera redescubierto por el mundo. Por cierto, quelites, que proviene del náhuatl quilitl, significa hierba comestible o verdura tierna. Para que lo anoten, por si les interesa, o para que se lo aprendan, y digo, tengan algo que compartir. Quelites, del náhuatl quilitl, que significa hierba comestible o verdura tierna. Bien, existen entre 200 y hasta 500 especies distintas de quelites, muchas de ellas nativas del continente americano. Entre las más conocidas están el pápalo, verdolaga, quintonil, romerito, epazote, guaunzontle, hoja santa y chepiles, cada una con sabores y aromas muy distintos. Esta diversidad es precisamente una de sus mayores virtudes. Permiten enriquecer la dieta con múltiples texturas y perfiles nutricionales sin depender de un solo cultivo. Los quelites han sido parte importante de nuestra historia, tanto que existía una deidad asociada a ellos, Quilastli, vinculada con la fertilidad y la abundancia. Esto revela que su valor trascendía la alimentación. Era un símbolo cultural y espiritual. Sin embargo, con el paso de los siglos, su presencia disminuyó en la dieta urbana. La globalización alimentaria favoreció verduras estandarizadas y cultivadas a gran escala, mientras que los quelites, muchos silvestres y de recolección estacional, quedaron relegados a mercados tradicionales. Es decir, con el paso del tiempo, se fue olvidando que existían los quelites, o de plano, dejaron de consumirse. Paradójicamente, aquello que se consideró como comida humilde, hoy es reconocido como un tesoro nutricional y gastronómico. Su composición los coloca entre las plantas más completas desde el punto de vista nutricional. Por ejemplo, contienen mucha proteína, más que muchas verduras comunes. Aportan vitaminas A, C y del complejo B. Además, minerales como calcio, hierro, magnesio y zinc. Son ricos en antioxidantes y compuestos antiinflamatorios que protegen las células. Contienen fibra, ácido fólico y potasio, fundamentales para la digestión, la formación celular y el equilibrio hídrico. Además, en términos simples, son alimentos densos en nutrientes y bajos en calorías, con más del 75% de agua y una carga energética ligera. Qué interesante conocer lo que para muchos puede ser una hierba. Para otros es un tesoro lleno de historia, de recuerdos y de mucha tradición, que incluso los quelites hasta tuvieron su propia deidad. Ahora que conoces un poco más acerca de los quelites, a disfrutarlos si es que te gustan. Y si no, te espero el próximo domingo, seguramente de lo que te voy a platicar, si te gusta, porque la verdad, aquí lo que hay son sabores y aromas de Sinaloa. ¡Buena noche!
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14: Amigos de Sinaloa, muy buenas noches tengan todos ustedes. Hoy en nuestro Espacio de Cultura, su amiga Georgina Martínez va a entrevistar a Rigoberto Valdés, que nos acompaña de la Sociedad Artística Sinaloense, y vamos a hablar de esta temporada que va a ser maravillosa como la que nos tienen acostumbrados. Platíquenos un poquito de esta temporada. Muchas gracias por estar aquí y vamos a invitar a todos los sinaloenses que se enlazan este domingo a que asista o de qué va esta temporada.
15: Georgina, muchísimas gracias. Buenas noches a todo tu público que nos escucha el día de hoy. Fíjate que Sociedad Artística Sinaloense se preocupa siempre por tener una cartelera diversa y para todos los públicos, y en esta ocasión no es diferente. Arrancamos el 12 de septiembre con una obra de metateatro muy padre, que tiene cine, que tiene marionetas, que tiene foley. Entonces, es muy, muy divertida. Es el día 12 de septiembre. De ahí nos
14: ¿cómo
15: vamos.
14: ¿Cómo se llama esta obra?
15: Django. Django con la soga al cuello.
14: Órale.
15: Muy, muy interesante, la verdad. De ahí nos vamos a la primera semana de octubre con la obra que sale mal, una obra que ya vino en alguna ocasión también muy con divertida. La Sociedad Artística Sinaloense. Ajá. Y arranca desde que tú entras al lobby del Pablo de Villavicencio, entras, estás inmerso en lo que ya es la obra, y es una obra que, como el nombre lo dice, todo lo que puede salir mal, sale mal. Ajá. Es divertidísima, es una obra que en realidad se supone que trata de descubrir quiénes son los culpables de un crimen, pero dentro de la misma hay una complejidad en cuanto a la escenografía, a la actuación, pero no deja de ser divertida. La obra que sale mal es el viernes 9 y sábado 10 de octubre.
14: Muy bien.
15: Y de ahí pasamos a Wolf. martes 27 y miércoles 28 de octubre. Es un circo australiano que viene con acrobacias, con música, con mucha fortaleza. Son 10 acróbatas en el escenario que nos dejan con la boca abierta desde que inicia hasta que termina su show. Es un concepto tradicional de circo, pero con una mezcla de acrobacia, movimiento, danza, música y performance. Es algo de verdad increíble, muy, muy, muy atractivo para toda la familia. Y cerramos con el festival o con el concierto navideño, el tradicional, exactamente. Ajá. Entonces, ese concierto lo tenemos el viernes 4 y el sábado 5 de diciembre.
14: ¿En dónde va a ser este?
15: Todo va a ser en el Pablo de Villavicencio. Okay, todos nuestros eventos de esta temporada son en el Pablo de Villavicencio. Y el concierto es con la Orquesta Sinfónica Sinaloa de las Artes, la OSLA, y con su director Alexander Da Costa y algunos invitados especiales que vamos a tener ahí, que próximamente los vamos a estar compartiendo.
14: ¿Y música de quién? ¿O está
15: es parte de la sorpresa.
14: Ah, órale. Porque casi siempre tiene que ver con música.
15: Sí, siempre hay una temática. Sí, de hecho, música. Esa es la temática de esta temporada. Georgina, qué bueno que lo mencionas. La dirección, en conjunto con toda la sociedad artística sinaloense, estamos trabajando con un mensaje de esperanza dentro de toda la temporada, y cada uno de los eventos va aportando ese granito de arena a algo que realmente todos buscamos y todos necesitamos, encontrar dentro de lo malo lo bueno y saber que hay luz al final del túnel, como se dice.
14: Pues se me hace una propuesta muy interesante. ¿Y cómo llegan a ella? ¿Se ponen de acuerdo? Siempre he querido saber esos secretos detrás de cómo llegan a elegir los espectáculos. ¿Tienes una idea de cómo se hace este trabajo de curaduría?
15: Precisamente, como bien lo dices, hay un proceso de curaduría que lleva un año de trabajo previo. Trabajamos con Fundación Koppel. A su vez, tenemos un consejo que está conformado por increíbles personas dentro de la cultura a nivel nacional e internacional. Entonces, las propuestas se van sumando y se va haciendo una decantación en la que queda lo que vemos en cada una de las temporadas. Pero es un gozo pasar por el proceso de la curaduría, porque quisieras que todas las obras, que todos los circos, que todos los espectáculos formaran parte, porque sabes que a la gente le va a encantar, pero se tiene que hacer el proceso y queda lo mejor de lo mejor.
14: Sí, me tocó la temporada pasada ir a lo de danza, se me hizo muy interesante la propuesta también, con unos bailarines extraordinarios que decían, ¡ey, son humanos o qué onda!
15: Parecían de chicle.
14: Sí. Entonces, de repente, pues ver, dejarte sorprender por el arte es la invitación que hace la SAS, y pues te agradezco muchísimo. Algo que quieras hacer, una invitación, siempre andamos preguntando por aquellas personas, por ejemplo, los adultos mayores, los estudiantes, que va a haber promociones, platícame.
15: Sí, claro que sí, Georgina, como históricamente se ha realizado, estudiantes, adultos mayores con INAPAM tienen beneficios. Algunas empresas también aquí en Culiacán ofrecen un beneficio para sus colaboradores. Lo que yo les invito es que se comuniquen a nuestro número de teléfono, el 6671-015760, o que nos busquen en nuestras redes sociales, en TikTok, Instagram y Facebook, como Sociedad Artística Sinaloense.
14: Perfecto, pues ahí está la invitación de la Sociedad Artística Sinaloense, siempre ofreciendo espectáculos de primera calidad, y pues gracias por haber estado aquí en este espacio, y muy buenas noches. Atrévanse a vivir estos espectáculos y dejarse tocar por el arte, eso es muy importante y muy necesario.
15: Para recibir sobre todo el mensaje de esperanza. Eso es lo más bonito.
11: Recorramos un nuevo pasaje de nuestra historia, guiados por el conocimiento del maestro Teodoso Navidad Salazar, que en esta ocasión nos ilustra sobre el municipio de Angostura y la vida de sus personajes.
16: Saludo a la audiencia de la media hora estatal. Muy buenas noches, soy Teodoso Navidad Salazar y hoy quiero invitarlos para que hagamos juntos un viaje por algunos pueblos del municipio de Angostura y además para que conozcamos la vida de algunos personajes de esta hermosa región. Un pasaje de nuestra historia que no debe pasar inadvertido es que Angostura se independizó del municipio de Mocorito el 30 de noviembre de 1916, fecha en que se firmó el decreto de municipalización impulsado por el gobernador de Sinaloa, Ángel Flores. Esto gracias al crecimiento agrícola de esta región. Y bueno, pues nos vamos hasta la comunidad de Acatita, un ejido con rango de comisaría perteneciente a la sindicatura de Gustavo Díaz Ordaz, cuya cabecera de sindicatura está en el Campo Plata. Otro dato interesante es que en Acatita, opera una estación del ferrocarril desde 1908. Es importante no confundir Estación Acatita con Acatita de los Castro, que fue un asentamiento pues mucho, muy antiguo. Estamos hablando de 1800. En esos documentos aparece como San Miguel de Acatita. Otro documento que nos muestra que en 1902, Acatita de los Castro era una celaduría de Angostura. En 1902, hoy, reitero, Acatita de los Castro es una comisaría en la sindicatura de Gustavo Díaz Ordaz. Por otra parte, la expresión achires se refiere a un grupo indígena, pero también al nombre de un asentamiento humano. Este pueblo, según crónicas antiguas, se fundó a mediados del siglo XVII por la margen sur del río Mocorito. Perteneció a la celaduría de Guamúchil, distrito de Mocorito. En 1902, Los Achires fue celaduría de Angostura y actualmente es una comisaría en la sindicatura del legendario pueblo de Anhuey. Y de Los Achires nos vamos a la colonia agrícola Independencia, también conocida como Chinitos. La historia registra que Los Chinitos o Chinitos fue un puesto de ganado mayor para el año 1877. Tenía rango de celaduría en la municipalidad o alcaldía de Capirato. En la actualidad, Chinitos, oficialmente llamada Colonia Agrícola Independencia, es la cabecera de la sindicatura mencionada. En dicha cabecera se agrupan los pobladores de los ejidos Francisco y Madero, Sebastián Lerdo de Tejada y Felipe Ángeles. Su principal actividad es la agricultura, en menor escala la ganadería. Esta colonia agrícola de Chinitos surgió de un predio llamado Las Bocas en 1959, que no era pues más que puro monte, puro bosque, pero gracias al tesón de sus habitantes, gran parte de ellos por cierto originarios del sur del país, y gracias también a la infraestructura de la presa Licenciado Adolfo López Mateos, mejor conocida como el Barejonal, 5 años más tarde, esto se convirtió en un emporio agrícola. Otra comunidad en este fértil municipio de Angostura es la colonia agrícola México, también conocida como Palmitas. La historia nos ilustra y señala que este emporio agrícola surgió de los desmontes del predio llamado Las Bocas y que gracias a la perseverancia de la gente venida del sur del país en 1959, así como la construcción de la presa López Mateos en 1964, dio como resultado la prosperidad de estas tierras que producen granos y hortalizas, entre otros muchos productos. La colonia agrícola México, reitero, también conocida como Palmitas, es cabecera de la sindicatura del mismo nombre. Su principal actividad es la agricultura, como su nombre lo indica. La mayoría de las familias que componen este centro de población son de origen michoacano. Llegaron al Valle de Angostura apoyados por el general Gabriel Leyva Velázquez durante su gestión como dirigente de la Confederación Nacional Campesina, así como por la recomendación del general Lázaro Cárdenas del Río, sin dejar de mencionar que otras familias son del municipio de Cosalá y Mocorito, así como de otras entidades del país. Y bueno, vamos a hablar ahora de un pueblo muy, muy antiguo, Anhuey. Ahora es un ejido constituido por resolución presidencial el 15 de septiembre de 1935 y que fue dotado de 2.060 hectáreas por el presidente Lázaro Cárdenas del Río. Las tierras llamadas Anhuey o el potrero de los soldados, los militares españoles utilizaron este lugar para la crianza de caballos y bestias de carga. Estuvieron en litigio estas tierras entre los señores Juan Camacho y el bachiller Pedro Sebastián López de Ayala. En 1852, Anhuey fue celaduría de la alcaldía de Playa Colorada, municipalidad de Mocorito y del distrito del mismo nombre. Fue paso obligado de las diligencias que venían de Topolobampo después de haber salido de El Fuerte. Anhuey es cabecera de la sindicatura del mismo nombre. Sus comisarías son La Isleta, Batamotos, Capomos, Los Achires, Alhueycito, Mojolo, La Loma y San Isidro. También Capomones forma parte de esta sindicatura. Sus fiestas tradicionales ahí en Anhuey son los días 22 al 29 de junio, donde se celebran unas fiestas muy, muy, muy hermosas que son las fiestas de San Pedro y San Pablo. Hay personajes muy destacados en Anhuey, por supuesto que los hay, pero vamos a mencionar solamente algunos. Ha sido cuna de los personajes muy destacados en la política, en la economía, en la educación, en el deporte, en las diferentes manifestaciones culturales. Pero hoy vamos a platicarles de Victoriano Díaz Angulo, abogado y político, que se radicó en Guamúchil en 1915. Estudió en la Escuela Benito Juárez de Mocorito y fue compañero de Rafael Buelna Tenorio, el Granito de Oro, y también estudió junto con él en el Colegio Civil Rosales, donde se tituló. fue diputado por el quinto distrito de Mocorito y Angostura entre 1919 y 1922. Suplió en el interinato en la gubernatura de Sinaloa al ingeniero Manuel Rivas, quien cubría la ausencia del general Ángel Flores. Esto en el periodo comprendido entre el 31 de octubre al 14 de diciembre de 1923. Al retirarse de nuevo, Ángel Flores lo suplió por dos meses y ese mismo año de 1924 le entregó el mando a José María Tellaeche. Victoriano Díaz Angulo es el primer huabuchilense en ocupar la gubernatura de Sinaloa en dos ocasiones. Otro personaje nativo de Aluey es Antonio Díaz, hermano de este personaje que acabamos de concluir su ficha biográfica de Victoriano. Se tituló como médico cirujano y partero en la Universidad Nacional de México, especialista en neurología y en urología en la Universidad de Nueva Orleans en los Estados Unidos de Norteamérica. Ejerció su profesión en Culiacán, alternando su trabajo con la cátedra en el Colegio Civil Rosales. Hay un personaje que no puede quedar por fuera en esta región de Aluey. Me refiero al maestro Cipriano Obeso Camargo. Este personaje nació en el 26 de septiembre de 1918, eminente educador, abogado y luchador social. Fue maestro en la Universidad de Sinaloa, todavía no era autónoma. Fue locutor de radio en la XSQ, periodista en los diarios La Palabra y La Voz de Sinaloa. Colaboró en las revistas de Presagio, Expresión, Diálogo y Élite Social. En 1953, el maestro Cipriano Beso Camargo triunfó en los Juegos Florales organizados por el PRI estatal. Ahí obtuvo el primer lugar y en Mazatlán ganó el primer sitio en el concurso convocado por el Comité Pro Exaltación de la Madre. La obra literaria del maestro Cipriano Beso Camargo es muy amplia. Entre ellas destacan Estampas aborígenes de mi tierra, Los viejos barrios de los Mochis y el poemario Lira andariega. Cipriano Beso Camargo falleció el 30 de abril de 1995. Ismael Obeso Angulo es otro personaje nativo de Aluey. Nació el 6 de septiembre de 1919 en pleno movimiento armado, es decir, en plena Revolución Mexicana. Estudió la carrera de comercio en el Instituto Treviño Martínez de Guadalajara. Se radicó en Guamúchil en 1944, trabajando para el Banco Comercial del Pacífico, Sociedad Anónima. Ejerció el comercio de abarrotes y la agricultura. Fue socio de los clubes Rotario, Leones, Béisbol de Guamúchil, del cual fue tesorero. Fue consejero de la Cámara de Comercio y de los Bancos de Comercio y Banoro. Presidió el Comité del Carnaval y el Patronato Pro Municipio Libre de Guamuchil. Murió el 12 de mayo de 1996. Y para concluir estos pasajes de nuestra historia, hablaremos sobre Rafael Castro Juárez, un destacado educador que nació en Aluey, Angostura, el 27 de junio de 1938, justamente unos meses después de la expropiación petrolera llevada a cabo por el general Lázaro Cárdenas. Castro Juárez se tituló en el Instituto Federal de Capacitación del Magisterio como maestro normalista y como licenciado en educación en la Universidad Pedagógica Nacional. Impartió sus conocimientos en escuelas de varios municipios del estado. Se radicó en la ciudad de Guamúchil, donde fungió como director de la escuela urbana Samuel M. Gil por espacio de 28 años, toda una vida. Por su trayectoria de más de 40 años de servicio, recibió las medallas Rafael Ramírez e Ignacio Manuel Altamirano, que otorga el gobierno federal. El Ayuntamiento de Salvador Alvarado le otorgó la medalla al mérito social y el grupo Ébora, Tijuana, le otorgó un homenaje. Castro Juárez fue fundador del Centro de Estudios Superiores de Guamúchil, Asociación Civil, que estuvo también bajo su dirección. Bueno, y por el momento, con esto concluimos este viaje por este fértil municipio de Angostura. Esto ha sido todo en Sinaloa, pasaje de nuestra historia. Soy Teodosio Navidad Salazar. Hasta la próxima. Muy buenas noches.
11: Escuchemos la sección de Salud y Vida con Tania del Río, que continúa con la serie Juntos Fortalecemos Capacidades, con la participación de Brenda Nájera, maestra en educación especial. En esta tercera entrega nos hablan de un recurso con el que cuentan padres de familia y docentes dentro del aula, la maestra sombra.
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18: Bienvenidos, bienvenidas. Hoy desde la educación especial vamos a abordar todo lo que debemos saber los padres que tienen una necesidad especial por su hijo o hija de tener acceso o tener que apoyar a los educandos con una maestra sombra. ¿Qué es lo que hace eficiente a una maestra sombra? Y para eso damos la bienvenida a la maestra en educación especial, Brenda Nájera. ¿Qué es lo que debe tener una persona profesional eficiente que sea una maestra sombra?
19: Mira, más que los títulos que la maestra pueda tener, que es importante que sea en base a una especialidad de educación especial, psicología, o que trabaje con el desarrollo humano o que conozca los procesos del cerebro y del aprendizaje, ese sería uno de los primeros puntos. Pero después de eso, lo más importante es que la persona tenga empatía, que sea una maestra que realmente le gusten los niños, que realmente le interese la educación, no como una forma de generar dinero, sino que le guste trabajar, apoyar al alumno.
18: Es decir, que tenga vocación.
19: Que tenga una completa vocación y gusto por trabajar. Además, que pueda tener, que sea una persona que tenga una autorregulación propia. ¿Por qué la maestra tiene que autorregularse? Me preguntan con frecuencia. Le digo, mira, cuando un niño, que generalmente son los que ocupan a la maestra sombra, a la maestra monitor o a la maestra acompañante, ¿qué es lo que generalmente tiene más conflicto o se requiere? Cuando el niño tiene una crisis. Entonces, cuando el niño tiene una crisis, nosotros necesitamos una persona que tenga la capacidad de anclar al niño, de poder sostenerlo. ¿A qué nos referimos con anclar y sostenerlo? Que la maestra no se estrese, que la maestra pueda contener al niño en saber que el niño está estresado y ella debe de mantener la calma, porque hay una situación que se llama las neuronas espejo. ¿Qué es una neurona espejo? Que si tú estás alterado y el otro se altera, pues nos alteramos más y nos alteramos todo, entonces se hace una guerra, ¿verdad? Entonces necesitamos que esté el niño alterado y la maestra se mantenga en su centro, respire, lo observe, le dé su tiempo para procesar la emoción sin salirse de su centro, de su estabilidad, y que el niño vaya aprendiendo, observando cómo la maestra se autorregula, para que él también vaya aprendiendo otras estrategias de autorregulación.
18: Una maestra sombra es una profesional que brinda apoyo individual a un estudiante dentro del aula, y con frecuencia son niños, niñas con necesidades educativas especiales, ya sea porque tienen trastorno del espectro autista o trastorno por déficit de atención e hiperactividad, o otras que requieren acompañamiento. Entonces, imagínate si la maestra sombra cae en la neurosis, pues no va a brindar anclaje, como dices tú, la tranquilidad, no le va a transmitir esa capacidad de que sí se puede superar este trance, ¿verdad?
19: ¿Y qué otra cosa sería? Que la maestra tenga mucha claridad, mucha comprensión, que no es una persona que le va a resolver las cosas al niño, que le va a hacer las tareas, que le va a guardar los lápices. No es una niñera, es una profesionista que va a trabajar en la independencia, en el desarrollo de las habilidades sociales, cognitivas, del lenguaje dentro del aula, en donde va a ser el apoyo de la docente. ¿Cómo es esto? Que la maestra sea una persona que entienda cuáles son las adaptaciones curriculares de que se pueden hacer, o los ajustes razonables, para que el niño pueda acceder dentro de la integración del grupo. Es decir, ¿cómo podemos saber que está haciendo bien su trabajo? Bueno, si la maestra está enseñando los números del 1 al 100, pero mi alumno no se ha aprendido los números de 1 al 100, no, pues no lo voy a poner a pintar, sino que voy a hacer una adaptación en donde a lo mejor mi niño simplemente va a ser el número 1, el 2 y el 3, pero está haciendo el mismo tema, el mismo trabajo, con un nivel un poquito modificado. Ah, bueno, pero si mi niño tiene problemas de motricidad y no puede tomar el lápiz, y a lo mejor sí tiene la capacidad de aprenderse los números, pero no es tan rápido para alcanzar a hacer el trabajo, bueno, le voy a recortar números y que los vaya pegando y ordenando del 1 al 100 en su libreta. Entonces es adaptar la actividad para que el niño pueda integrarse y hacer lo que requiera, igual que sus compañeros. ¿Qué más debe de hacer esta maestra? Debe de interesarle que el niño se integre dentro de la escuela, no ser una persona que no le permita socializar, sino que al contrario, lo invite, lo estimule a que socialice y que aprenda a integrarse de manera eficaz dentro de su entorno escolar.
18: El objetivo principal de una maestra sombra es promover que el estudiante participe en la vida escolar y desarrolle cada vez mayor independencia, reduciendo así gradualmente pues, el nivel de apoyo cuando sea posible. Entonces, la maestra sombra no le va a hacer las tareas, no es una mandadera, no es una niñera, va a trabajar bajo objetivos muy específicos y por eso se requiere que sea una profesional en ello. Muchas gracias a la maestra en educación especial, Brenda Nájera.
11: Amigos, es momento de despedirnos, el tiempo se ha agotado. Antes de irme, les recuerdo que pueden ponerse en contacto con nosotros a través del correo lamediahorasinaloa@gmail.com. Yo los espero el próximo domingo, 9:30 de la noche, en esta frecuencia.

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1: 10:05.
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6: La temperatura.
7: 29 grados.

0: 10:35.
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6: La temperatura.
7: 29 grados.
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0: Ponce 1.
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0: 1518.
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4: La temperatura.
5: 29 grados. 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
1: Son las 11:30.
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0: 11:40. 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
15: La temperatura.
0: 29 grados. 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
6: La temperatura
1: 29 grados.

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0: 4.
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0: 16.
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2: La temperatura
1: 29 grados.

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1: 1:34.
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0: 50.
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4: La temperatura.
0: 29 grados.

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1: 232.
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0: 48.
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5: La temperatura
0: 28 grados.

0: 34.
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0: 622.
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2: La temperatura
0: 28 grados.

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2: 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La temperatura.
0: 28 grados. ¡La qué buena!

0: 4.
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1: La temperatura.
0: 28 grados.

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1: 452.
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4: La temperatura
0: 27 grados. 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

0: 52.
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0: 18.
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2: La temperatura
1: 27 grados. 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

0: 99.
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2: La temperatura
1: 27 grados.
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2: Hola, ¿qué tal? Muy buenos días, gracias, gracias, muchas gracias por estar con nosotros la mañana de este lunes 24 de agosto de 2026, en un día que en el centro de Sinaloa hay nubes, nubarrones muy probables que traigan lluvia, y empieza la mañana con mucha humedad, después de un día caluroso como el que fue ayer, y que en algunos de lugares de Sinaloa se presentaron lluvias, pues hoy en teoría, o al menos en el pronóstico del Servicio Meteorológico Nacional, también hay pronósticos de lluvia, hubo amenazas de lluvia en distintas fórmulas que se presentaron ayer, y bueno, así las cosas. Hoy Sinaloa en unas horas más estará definiendo desde la representación del Poder Legislativo de la entidad la nueva persona que estará al frente del Poder Ejecutivo de Sinaloa. Hay para el rumbo del sector sur poniente de la ciudad, está lloviendo, y bueno, así se estarán manifestando las lluvias en la ciudad de Culiacán de manera de pronóstico reservado, porque sí se ven muy cargadas las lluvias en varios sectores de la ciudad de Culiacán y en varios sectores del estado de Sinaloa. Una condición de atípica que se observa, la que se ve, y bueno, así las cosas. Hoy, como le decía, después de que el viernes se reinstalara el gobernador del estado, el doctor Rubén Rocha Moya, al frente del Poder Ejecutivo, y que diera por terminada su licencia, esta licencia se presentó el sábado ante lo que es la mesa directiva del Congreso de Sinaloa. Ayer mismo se procesó en la comisión permanente, y hoy en una hora, pues si usted te quiere, atípica, en una explicación que no nos van a dar desde el Poder Ejecutivo. Hoy las sesiones de extraordinarias y ordinarias del Congreso son a las 11 de la mañana, es la ya muy llevada y traída hora de reglamento. Sin embargo, hoy en la mañana, y aquí hay muchas especulaciones que quieren ya tener un gobernador o gobernadora, otros dicen no, pues que lo quieren hacer rápido y que no les generen ruido, y bueno, en todos los escenarios, después de las 8 de la mañana habrá la sesión que se estará deliberando como punto principal de la orden del día la deliberación de la persona que estará llevando los destinos de manera interina del estado de Sinaloa por 60 días, así lo anunció Manuel Verdugo, el ya muy popular profe Meni, que es el presidente de la Comisión Permanente del Congreso del Estado, y hoy el Pleno del Congreso delibera los 40 diputados, si es que todos asisten, serán 39 los que asistan y que estarán desarrollando esta sesión extraordinaria, donde se presume la deliberación de las personas que puedan sustituir en su licencia por 60 días al gobernador Rubén Rocha Moya. Y bueno, en esta condición se encuentra Sinaloa, donde el despacho del Poder Ejecutivo es ocupado por Ministerio de Ley, por la Secretaria General de Gobierno, Geraldine Bonilla, hasta en tanto el Congreso tome una decisión de lo que sucederá hoy. Hay nombres como la propia Geraldine, la diputada con licencia Tere Guerra, el diputado en funciones y presidente de la Junta de Corrección Política de la Cámara de Diputados, López Portillo, el diputado López Portillo, y el tema de también la posibilidad de que el que fuera secretario de Agricultura y Ganadería del Gobierno del Estado, y me refiero al licenciado Verdeguer Sacristán, que pudiese ser Julio Verdeguer Sacristán, que pudiera ser una opción. Estas opciones serán por 60 días, porque el Congreso así informó ayer el profesor Manuel Verdugo, que sería esta posibilidad. Así yo la saludo con gusto, y saludo con mucho gusto también a mi compañero y amigo Bernardo Hurtado, que arriba al estudio de Viva Noticias después de unas merecidas vacaciones. Bernardo, qué gusto verte, muy buenos días.
3: Muy buenos días, Enrique, y muy buenos días estén teniendo todos ustedes, justamente ya en este lunes 24 de agosto, a una semana para que a nivel básico se retomen las actividades, sobre todo, y pues los niños que van a tener esta conclusión de las vacaciones también, pues disfrutarlas como se pueda, y que ustedes que nos están viendo y escuchando se queden con nosotros durante esta semana, pero sobre todo este día, para que se enteren de todo lo que ha estado aconteciendo a su alrededor, desde la cuestión de seguridad, en cuestión política, salud y más, va a poder tener aquí con nosotros. Un gusto, como siempre, estar para brindarles la información en un día que se espera que las condiciones, al menos hasta el momento, que están desde los 24 hasta los 27 grados, se puedan estar aumentando, y por lo que se amerita, tener las recomendaciones que los especialistas en la salud tienen para todos nosotros. Irnos preparando con el agua, irnos preparando con el protector solar ante las diversas condiciones, también recordar lo que es la línea de emergencia 911, y también puedes seguir las recomendaciones de las coordinaciones municipales de Protección Civil para cualquier tipo de circunstancia, usted sepa cómo actuar en consecuencia. Y ya lo sabe, aquí en Viva la Noticia siempre estamos atentos y abogando por su salud.
2: Efectivamente, es bien importante que usted tome en cuenta esas recomendaciones de mi compañero Bernardo Hurtado. Así pues, yo la saludo con gusto, y lo saludo con gusto, y saludo también con mucho gusto a esta gran cadena radiofónica GPM en todo el estado de Sinaloa, en las sierras del estado de Durango, la sierra del estado de Chihuahua, el norte del estado de Nayarit y el sur del estado de Sonora. Que tengan un bonito día, que la pasen muy bien, y que todo lo que usted está planeando para hoy, para esta semana que inicia, lo desarrolle de la mejor forma posible. Si eres tan amable, mi estimado Bernardo, saludo a todas las estaciones de GPM que transmiten Viva Noticias.
3: Claro que sí, recordarles que en Mazatlán transmitimos a través de la pionera de la radio, la Qué Buena 105.1 de FM, también para los municipios de Concordia, Escuinapa, El Rosario, así como en el norte de Nayarit y en Concordia. En la Cruz de Lota transmitimos por Oscar 90.1, también para el municipio de San Ignacio y el Valle de Culiacán. Por la mejor 104.1 transmitimos para los municipios de Navolato, así como para el municipio de Culiacán, El Dorado, Badiraguato, Mocorito, la Sierra de Durango y el histórico Tamazula, en el estado de Durango. En Guasave, por la Qué Buena 88.9, transmitimos para los municipios del centro norte de Sinaloa, como lo es el municipio de Sinaloa, Angostura, Salvador Alvarado y Mocorito. En Los Mochis, por la Qué Buena 90.1, transmitimos en el norte del estado, en Ahome, El Fuerte y Choex, así como en Juan José Ríos, la Sierra de Chihuahua y el sur de Sonora. Saludamos también a las personas que nos ven y nos escuchan a través de nuestras transmisiones en Facebook Live, así como en YouTube, en los municipios, en el estado, el país e incluso un poco más allá, en Estados Unidos, particularmente en Miami, Florida, en Chicago, Illinois, en el estado de California, en las ciudades de San José, Eureka, Delano, Los Ángeles, en el estado de Arizona, en Phoenix, Tucson, Nogales, el estado de Texas, Galveston, Houston, Brownsville, así como en Minnesota, Las Vegas, Nevada y en Ohio. Como siempre, un gusto que se encuentren con nosotros para que se estén enterando de todo lo que ha estado aconteciendo, y comentarles que para este lunes 24 de agosto la lista onomástica es la siguiente: San Bartolomé Apóstol, el Beato Andrés Ferdó, así como San Audeno de Rouen, Santa Emilia de Vialar, así como San Jorge Limniota, también Santa Juana Antida Touret, así como Santa Sion de Claudiópolis y el Beato Maximiano Vinkiewicz. Así que para todas las personas que comparten nombre o bien que rinden culto o tributo a estos santos o beatos, desearles las mejores de las suertes en este día y si es que están cumpliendo años en este 24 de agosto, desearles las mejores de las suertes, que la pasen muy bien en esta vuelta al sol.
2: Efectivamente, ya les felicitamos, deseándoles que tengan una buena celebración y que lo pasen muy bien. Hay que decir que hoy inician propedéuticos en muchos centros, bachilleratos privados y públicos, y bueno, los que inician hoy, algunos con el sistema TEC y TEC Milenio desde la semana pasada iniciaron clases, los de propedéutico inician hoy en la UAS, en otras escuelas particulares, dos de mi nieto y nieta, por orden ahora sí que de edad, ya están en ese sistema, uno ya en clases, la otra hoy inicia su incursión a la prepa, mi nieta Chloe Monique, que hoy se incorpora al propedéutico de su preparatoria, le deseo mucho éxito a ella y a todas las niñas, que todavía los vemos algunos como niñas, no, ya son jovencitos, jovencitas, que tengan mucho éxito en esta etapa interesante, bonita, que los va a marcar por el resto de sus vidas, que es la preparatoria. Ella, los avances de la información, le digo a usted que el día de ayer el Congreso de Sinaloa recibió y le dio trámite en la Comisión Permanente a la solicitud de licencia del gobernador del estado, el doctor Rubén Rocha Moya, y bueno, ya desde ayer es gobernador con licencia. En esa condición, el Congreso y su Comisión Permanente procesaron, porque así lo permite la ley, esta recepción. Y bueno, estuvieron las representaciones de los partidos que están en esa sesión permanente y ayer se aprobó por unanimidad. El profesor Manuel Verdugo, el profe Meni, convocó a sesión para el día de hoy, que inicialmente se contemplaba en la hora del reglamento, pero por la tarde, casi noche, el Congreso del Estado anunció que esta sesión se estaría celebrando a las 8 de la mañana y estarán muy pendientes para darle cobertura e informarle a usted. Así que hoy habrá una persona que estará al cargo del despacho del Poder Ejecutivo en su condición de gobernador o gobernadora interino y hasta de 60 días, al menos así lo dijo ayer el presidente de la Cámara. En lo que tiene que ver con el programa de vivienda Avance en Sinaloa, así lo dice el secretario de Cevides en Sinaloa, podría registrar un récord de lluvias y almacenamiento de empresas sinaloas, así lo dice Juan Espinosa Luna, especialista en temas de meteorología y de otras cosas como el tema de los sismos. Reforzarán la prevención para evitar el consumo de metanfetaminas en centros escolares, así lo dice el director del Centro de Integración Juvenil en Culiacán. Reportan robos a viviendas y escuelas en Ahome, porque esa condición, las autoridades estarán reforzando la seguridad. El dengue es un tema que estaremos abordando para usted en el reporte especial de Viva la Noticia, algo que hay que estar muy informados, pero sobre todo con esta información usted tomar las decisiones pertinentes para que no lo sorprenda el dengue. Vamos a los avances de Mazatlán, el sur de Sinaloa, con mi compañero y amigo Bernardo Hurtado. Bernardo, si eres tan amable.
3: Claro que sí, comentarles que como una estrategia para mantener la afluencia de visitantes, el sector hotelero de Mazatlán aplicó durante esta temporada vacacional de verano una reducción general de tarifas de alrededor del 40%. Durante la actual temporada vacacional de verano, la Cruz Roja Mazatlán ha registrado un incremento de hasta el 50% en la atención de turistas que presentan cuadros de gastritis, así como gastroenteritis. La colocación de señalética en las zonas de riesgo de inundaciones de Mazatlán sería una herramienta útil para prevenir a las familias que habitan en estos sectores, así lo afirmó la directora del INPLAN en Mazatlán. La presidenta del Comité Directivo Municipal del PRI en Mazatlán, Maribel Cholet Morán, exigió la salida del secretario de Seguridad Pública, Jaime Otoniel Barrón Valdés. Esto y más va a poder encontrar con nosotros en esta ocasión, recordándoles la sección policíaca, la sección de los deportes, Chismecito Time, así como Y que viva el cine, y las entrevistas del día de hoy.
2: Estaremos muy atentos a partir de las 8 de la mañana en lo que pasa en la sesión que ha sido convocada por el Congreso del Estado. Ahí estará mi compañera Irene González, mi compañera Claudio Araujo y mi compañero César López, llevándolo en vivo y en directo estas incidencias. Y esta mañana con usted y con nosotros Egbert López Caballero, que es secretario general del PRI en el municipio de Culiacán, para difundir este programa que tienen en el PRI municipal y el estatal, y que tiene que ver con recolectar útiles escolares para lo que tiene que ver con el proceso de inicio de clases que está ya próximo. Y bueno, es una jornada que Egbert ha encabezado y que está llevándose, y nos estará platicando cómo podemos incorporar cosas a eso. Son las 6:20. Vamos a una pausa comercial. Al regreso de la pausa, mi compañera Lupita Solís le dará el número WhatsApp de Viva la Noticia y, por supuesto, también le estará presentando el pensamiento del día. Pausa y regresamos.
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4: Continuamos con más aquí en Viva la Noticia, siendo las 6 de la mañana con 25 minutos y es momento de pasar con nuestra compañera Lupita Solís para que nos comparta el número de WhatsApp, así como el pensamiento de este día. Lupita, qué gusto saludarte. Muy buenos días.
5: Hola Bernardo, muy buenos días a ti y a todo el auditorio de Viva la Noticia, un gusto saludarlos ya en esta mañana de lunes 24 de agosto de 2026, arrancando en esta mañana llena de información e invitándolos para que se comuniquen con nosotros a través de WhatsApp en cabina. Anote bien el número de WhatsApp 6674-184282, lo repito, 6674-184282. Si usted tiene alguna denuncia, algún comentario, algún saludo, puede hacer llegar con nosotros. Recuerde que Viva la Noticia es el noticiero de la gente. Y ahora bien, nos vamos con esta frase para iniciar y arrancar con todo en esta mañana. Un día mirarás atrás y agradecerás no haberte rendido. Que tengas un excelente día.
4: Muchas gracias, Lupita, por habernos compartido este número de WhatsApp, así como el pensamiento de este día. Muy importante tomar en cuenta las acciones que estemos realizando porque van a definir nuestro futuro y siempre habrá que agradecer. Ya lo sabe, aquí en Viva la Noticia siempre vamos a tener estos pensamientos para todos ustedes. En lo que corresponde a la información del clima, les comentábamos al inicio que estamos desde los 24 hasta los 27 grados y específicamente comentarles que en Ahome se mantienen con 27 grados y una sensación térmica de 33. La humedad está al 90%, el viento a 8 kilómetros por hora y se esperan alcanzar hasta los 36 grados en este día. El fuerte está también con 27 grados y una sensación de 31. La humedad al 90%, el viento a 3 kilómetros por hora, esperando alcanzar en este lunes los 37 grados. Choix tiene 24 y una sensación térmica de 27 grados. La humedad también al 90% y el viento a 3 kilómetros por hora, esperando llegar en este lunes a los 36 grados. Guasave tiene 26 grados y una sensación térmica de 32. La humedad al 92%, el viento a 5 kilómetros por hora, esperando llegar este lunes a los 35 grados. Juan José Ríos tiene 27 grados y una sensación térmica de 33. La humedad al 91%, el viento a 8 kilómetros por hora, esperando llegar en este lunes a los 36 grados. El municipio de Sinaloa tiene 26 grados y una sensación térmica de 32. La humedad al 88%, el viento a 3 kilómetros por hora, esperando alcanzar este día los 37 grados. Angostura tiene 26 grados y una sensación térmica de 31. La humedad al 90%, el viento a 5 kilómetros por hora, esperando llegar en este lunes a los 35 grados. Salvador Alvarado tiene 27 grados, una sensación térmica de 33, la humedad permanece al 88% y el viento a 5 kilómetros por hora, esperando alcanzar este día los 36 grados. En Mocorito tienen 27 grados y una sensación térmica de 32, la humedad al 88%, el viento a 5 kilómetros por hora, esperando alcanzar este lunes los 36 grados. En Badiraguato tienen 25 grados y una sensación térmica de 28. La humedad al 91%, el viento a 2 kilómetros por hora, esperando alcanzar este día los 35 grados. Culiacán tiene 26 grados y una sensación térmica de 30. La humedad está al 89% y el viento a 5 kilómetros por hora, esperando alcanzar este día los 36 grados. Para El Dorado están con 27 grados y una sensación térmica de 30, la humedad al 90% y el viento a 6 kilómetros por hora, esperando alcanzar este lunes los 34 grados. Navolato tiene 27 grados y una sensación de 31, la humedad al 92% y se espera alcanzar este lunes los 34 grados. En Cozalá tienen 24 grados

0: y una sensación térmica de 26. La humedad está al 90% y se espera alcanzar este lunes los 33 grados. En Elota tienen 26 grados y una sensación térmica de 29. La humedad está al 95% y se espera alcanzar este día los 33 grados. En San Ignacio tienen 24 grados y una sensación térmica de 26. La humedad está al 92% y se espera llegar este lunes hasta los 33 grados. Concordia tiene 26 grados y una sensación térmica de 29. La humedad está al 93% y se espera alcanzar en este día los 34 grados. Para Mazatlán se encuentran con 26 grados y una sensación térmica de 31. La humedad está al 92% y se espera llegar en este día a los 33 grados. En el Rosario tienen 26 grados y una sensación térmica de 29. La humedad al 88% y se espera alcanzar este día los 34 grados. Y finalmente en el municipio de Escuinapa están con 26 grados y una sensación térmica de 29. La humedad al 88%, esperando alcanzar en este lunes los 34 grados. Así que ya lo sabe, estar muy atentos también a los reportes que esté realizando el Servicio Meteorológico Nacional y seguir las recomendaciones que tienen las coordinaciones municipales de Protección Civil para todos nosotros. Ya lo sabe, en Viva la Noticia estamos abogando por su bienestar.
1: Efectivamente, es parte pues de lo que quisiéramos que usted tenga sus previsiones y con sus cuidados necesarios. Vamos a ir a una pausa, son las 6:31. Al regreso de la pausa, le hacemos un recuento de lo que ha sucedido desde el viernes, un poco antes de las 9 de la mañana, hasta lo que puede suceder hoy en distintas estadías que llevó esta situación de Sinaloa. Pausa y regresamos.
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1: De mañana con 36 minutos y tenemos la información para usted en Viva la Noticia. Vamos a presentar un recuento de lo que sucedió el viernes alrededor de minutos antes de las 9 de la mañana, donde el gobernador del estado, el doctor Rubén Rocha Moya, aún en calidad de gobernador con licencia, emite a través de sus cuentas de redes sociales una reflexión, una comunicación donde advertía su regreso a su responsabilidad como ejecutivo del estado de Sinaloa, el cual fue electo y al cual habría pedido licencia hace 112 días, ese día. En esa condición, el doctor Rubén Rocha Moya daba algunas explicaciones del motivo por el cual regresaba e imputaba a la ultraderecha, al intervencionismo, señalamientos que le venían haciendo en responsabilidades que no se le habían acreditado, según la reflexión que hacía en esa carta el doctor Rubén Rocha Moya. Posteriormente a eso, el gobernador con licencia todavía, llega a Palacio de Gobierno, entra por la ingreso de estacionamiento en el sótano, ahí se encuentra con unas personas buscadoras y le plantean una situación que él asume la responsabilidad de abordar, y ingresa a Palacio de Gobierno. En Palacio de Gobierno, entre las primeras acciones que desarrolló fue reunirse con el gabinete ampliado de su gobierno, y minutos antes de eso le toma protesta a Geraldine Bonilla como secretaria general de gobierno, puesto que venía desempeñando hasta antes de la licencia. En ese sentido, pues, se reúne, hay una serie de reflexiones que hace el gobernador, y minutos después de haber tenido esa reunión con el gabinete legal y ampliado, el gobernador emite un mensaje a través de las redes sociales. Vamos a escuchar lo que dice con relación a lo que fue su retorno a el puesto de gobernador, ya en ese caso gobernador constitucional después de la licencia. Lo escuchamos.
20: Hace más de 3 meses me separé temporalmente del cargo de gobernador con la decisión de no interferir en ningún proceso. Hoy estoy de regreso. Asumo nuevamente la responsabilidad de gobernar y trabajar por Sinaloa y su gente, como lo he hecho siempre, con el compromiso de sacar adelante a nuestro estado. Aquí estoy. Y vamos a seguir gobernando con firmeza.
1: Ahí está, es el mensaje que da el gobernador del estado, el doctor Rubén Rocha Moya, alrededor de la mañana del viernes. Posterior a ese mensaje, hubo una serie de posicionamientos en distintos núcleos de la vida política del país. Obviamente, en esos momentos y durante todo el día y todo el sábado y prácticamente todo el domingo, figuras nacionales de la política empezaron a rechazar el tema del retorno de ya el gobernador constitucional Rubén Rocha Moya. Eso de alguna manera pues hace que Morena reflexione y se mueva, y Ariadna Montiel, que es la presidenta nacional de Morena, inicia una escalada de cosas que empezaron a rechazar. Antes y primero que nada, hay que decir que la presidenta de la República, la doctora Claudia Sheinbaum Pardo, no estuvo en la conferencia Mañana del Pueblo de México por estar con una gripa muy fuerte y calentura. Y la secretaria de Gobernación estuvo al frente de la conferencia. El mensaje de redes del gobernador, con licencia aún, llegó minutos después de haber terminado la conferencia. Pero la Secretaría de Gobernación, alrededor de las 11 de la mañana, tiempo del centro, emite un comunicado donde establece que la llegada de Rubén Rocha Moya como gobernador del estado fue una decisión personalísima. Una decisión personalísima que, de alguna manera, sin decirlo tácitamente, la Secretaría de Gobernación y el Gobierno de la República se deslindaban. Posterior a eso vino Ariadna Montiel y un mensaje en las redes del partido Morena. Posterior a eso vinieron diputados federales, senadores de la República, inclusive gobernadores de Morena, que enfatizaban: esa fue una decisión individual, personalísima, y esa fue la constante. Hasta que en algún momento de la tarde, Ricardo Monreal, que es el presidente de la Junta de Coordinación Política de la Cámara de Diputados, hace un posicionamiento en un video que graba en el Salón de Plenos de la Cámara de Diputados, y establece algunos puntos que empezaron a girar la tendencia del día. Vamos a escucharlo.
15: Y que decidió volver a asumir el cargo de gobernador del estado. Esta decisión ha generado mucha polémica y ha generado el que se den tendencias, interpretaciones falsas, erráticas. Incluso ha generado especulaciones de todo tipo. Como líder de la mayoría, respaldo las afirmaciones del gobierno federal, de la Secretaría de Gobernación, de que es una decisión personalísima del gobernador Rocha. Me parece que no debemos permitir que sean afectados otras personas por una decisión propia. Y que aún con este movimiento y este gran cisma que ha generado, se tiene que aclarar que la presidenta de la República, que el Estado mexicano, no permitiría ni tampoco jugaría a un tipo de movimientos como el que se dio hoy por la mañana. Yo espero que el gobernador Rocha pueda reconsiderar su decisión y pueda solicitar licencia para que permita que la Fiscalía General de la República concluya las investigaciones, de las cuales en este momento son objeto varios servidores públicos.
1: La Secretaría de Gobernación estableció que había carpetas de investigación en contra de 10 personas que fueron imputadas por el Departamento de Justicia de los Estados Unidos, que esas investigaciones son activas. Y también señaló que la Secretaría de Relaciones Exteriores ha solicitado información para los efectos de los elementos por los cuales es señalado el gobernador con licencia Rubén Rocha y 9 personas más, se estableciesen, y así poder tomar una decisión de la solicitud que hizo el gobierno de los Estados Unidos a través del Departamento de Justicia. El viernes transcurrió en medio de declaraciones, de posicionamientos. Todo Morena se posicionó diciendo en síntesis que esa era una decisión personalísima y de alguna manera deslindándose del tema. No fue sino hasta el sábado por la mañana cuando la presidenta de la República, Claudia Sheinbaum Pardo, a través de sus redes sociales establece: ningún interés personal puede estar jamás por encima de los intereses del pueblo y de la nación. Y mucho menos cuando aquello que se pretende colocar por encima de México no es el bienestar de su gente, sino la ambición desnuda del poder por el poder. Porque el poder son principios, se vuelve arrogancia. el poder sin límites, abuso, y el poder que olvida al pueblo termina enfrentándose a la historia. México de manera México merece servidores públicos que entiendan que los cargos son pasajeros, pero la responsabilidad ante la nación es eterna. El pueblo no está para alimentar ambiciones personales, está para exigir que se defienda dignidad, su futuro, su esperanza, por encima de cualquier nombre, de cualquier grupo y de cualquier interés particular, está el pueblo y la nación. Esto es el mensaje de redes sociales de la presidenta Claudia Sheinbaum. Ella tuvo actividad el sábado y bueno, en su unidad, es un automóvil compacto, tuvo actividades que llegó con su chofer, ella en el asiento del copiloto y una persona que la asiste que se bajó de la unidad. Al llegar ahí, pues reporteros de la fuente de presidencia estaban esperándola y la presidenta remitió a todos, oigan, declaración, hice un posicionamiento, obsérvenlo, hasta el lunes habrá algo más. En esa condición, la doctora Claudia Sheinbaum, escuchamos lo que dijo.
0: Acabo de publicar
21: Pero considera que debes reconsiderar.
0: Acabo de publicar una publicación en X y en Facebook. No gripada nada, hace todo lo que trae.
21: Pero ¿qué dice en resumen?
0: Ahí lo pueden ver.
21: Presidente, ¿no es un desafío a su gobierno esta actitud?
0: Ahí pueden ver la publicación. Ya el lunes platicamos.
21: ¿Cuándo se enteró usted de su regreso? ¿Cuándo se enteró usted de que iba a regresar?
0: Por su tweet. Por su publicación, ¿no?
22: ¿Cómo se siente el día de hoy, presidenta?
0: Bien, es nada más una gripa muy fuerte.
1: Presidenta, la doctora Claudia Sheinbaum, y esto empezó a mover muchas, muchas cosas en el país. Nunca dice en el escrito de redes el nombre de Sinaloa, el nombre de Rubén Rocha Moya, pero es claro que este mensaje y el de redes sociales tenía destinatario. Por la tarde del sábado, el doctor Rubén Rocha Moya presenta un documento ante la mesa directiva de la Comisión Permanente del Congreso de Sinaloa, dirigido al profesor Manuel Verdugo, que es el presidente de esa comisión en este periodo de receso legislativo. Y dice, me dijo usted el fundamento del artículo 50, fracción octava, de la Constitución Política del Estado de Sinaloa para efecto de exponer lo siguiente. Por así considerarlo pertinente, me presento ante el honorable Poder Legislativo, pero para efecto de solicitar licencia temporal con carácter indefinido por más de 30 días en el cargo de gobernador constitucional del Estado de Sinaloa. En virtud de lo anterior, solicito sea procesada conforme a lo establecido por los artículos 58 de nuestra Constitución local. Esta carta fue recibida, tiene sello recibido del Congreso y bueno, está dirigida al profesor Manuel, diputado y profesor Manuel de Jesús Guerrero Verdugo, presidente de la Diputación Permanente del Congreso del Estado. Hasta ahí terminó el día en este tema, no sin tener muchísimas reacciones. Pero ya las 11 de la mañana del domingo, el Congreso, a través de su Comisión Permanente, sesiona. La Comisión Permanente, representada por todos los partidos que integran el Congreso, siempre con una mayoría morenista, sesionan y aprueban por unanimidad esta solicitud. Después de algunos comentarios, de algunos debates bastante conservadores, se procesa esta licencia y se convoca a sesión sin decir la hora. Para el día de hoy, la hora en distintas informaciones oficiales se establece hoy a las 8 de la mañana. En menos de hora y 10 minutos estará esa sesión, pero ya con el pleno del Congreso, y ahí se definirá quién seguirá los destinos de Sinaloa, al menos por los próximos 60 días al frente del Poder Ejecutivo. En esta condición y durante el domingo, la presidenta de la República, Claudia Sheinbaum, en un trabajo de supervisión que hizo a este sistema colectivo que va en una nueva etapa, fue requerida por los medios de comunicación. Y en esa entrevista de banqueta, la presidenta, como suele ser, pues atiende a los medios de comunicación y les comenta lo que posibilitaba su declaración de ese día y remite para la conferencia del día de hoy, la mañanera, más información sobre el tema. Vamos a escuchar al presidente de la República, la doctora Claudia Sheinbaum Pardo.
0: Como tomó la decisión personal de regresar, también fue una decisión personal de retirarse. Creo que es lo mejor para Sinaloa.
3: ¿Usted platicó con él para plantearle que se retirara?
4: No, no. La secretaria de Gobernación
0: habló. No hablo con él desde la primera vez que pidió licencia.
4: ¿Esto afecta al movimiento, presidente?
0: No.
4: ¿Y qué sigue para Sinaloa?
0: Para Sinaloa, presidente. ¿Qué sigue?
5: Se queda con una mujer otra vez.
0: Gracias. Buen día. Buen día.
3: Mañana platicamos de esto ya en la conferencia.
4: Que mejore, presidenta.
0: Gracias. Ya estoy mejor.
1: Una revisión de lo que es esta obra, es muy interesante. Yo no me he subido, pero mis hijos se han subido a ese sistema de transporte. Es interesante, es un sistema elevado de transporte, valga la redundancia. Y bueno, es parte muy relevante lo que la gobernadora, más que la gobernadora, la jefa de gobierno de la Ciudad de México y la propia presidenta desean hacer. Y bueno, ayer se inauguró una etapa más, o más bien la construcción de una etapa más de esa obra. Repito, a las 8 de la mañana estarán muy atentos mis compañeras Irene González, Claudia Araujo y mi compañero César López llevándoles esta sesión, y estaremos ingresando y entrando. A las 8 de la mañana también está citada una manifestación aquí en Gobierno del Estado, donde distintas personas de algunos colectivos se pretenden manifestar. Inicialmente había sido convocada para el tema de el gobernador no permanecer en su cargo, esto ya se consumó, pero bueno, las personas que están los llamando a esta manifestación reiteraron que hoy a las 8 de la mañana estaremos muy pendientes, porque tienes con mucha energía. Si te parece, tú te la echas, mi querido.
23: Claro que sí, allá vamos a estar. También puedes comentarles que por parte del Consejo Intercamaral se posicionaron al respecto pidiendo que se tenga un gobernador sustituto y no a uno interino, señalando que se necesita recuperar la confianza por parte de los sinaloenses, por lo cual esta es una situación que llama a la reflexión y por la cual estaremos muy atentos.
1: Hay que decir algo que es muy relevante, ¿no? ¿De qué forma se va a procesar? No es decisión de nadie más que del que la solicite. Y el Congreso lo que hace es procesar lo que le presenta. La diferencia que yo veo con relación a la gestión de 112 días de Geraldine Bonilla es que esto, según dijo ayer el profesor Manuel Guerrero Verdugo, es que es por 60 días. Quien nombren hoy serán 60 días. Estoy interpretando, y en mi lógica quiero pensar que lo que quieren es que se defina quién será el coordinador o coordinador de los comités de la transformación y después ya tener otro interino o ya un gobernador definitivo o algo así como esto que le voy a decir, que regrese el doctor Rubén Rocha Moya para llevar la última parte del proceso y que tiene que ver con el proceso final de registro del candidato o candidata de Morena y de los demás partidos políticos, y de ahí la elección constitucional del 2027. Puede ser un interino de confianza de quien sea la coordinadora o el coordinador, yo creo que por ahí va a ser, o bien que decida gobernar de vuelta el doctor Rocha Moya, pero a lo mejor esta vez sí le pide permiso a la presidenta. ¿Qué le quiero decir? Eso apenas lo sabe el doctor Rocha, eso apenas lo saben los de Morena. Pero sí, lo que sí me queda claro es que siempre el profe Manuel estableció que era por 60 días a quien fueran a elegir el día de hoy. Vamos a más, le quiero comentar que vamos a esta información con mi compañera Irene González para que nos cuente lo que sucedió ayer en el proceso de entrada, de recepción. No puede ser porque la recibe la oficialidad, reparte, le da un sello y ya se programa la sesión. Irene, qué gusto saludarte, muy buenos días, adelante con tu reporte.
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24: Muy buenos días, Enrique, buenos días al público de Iba la Noticia. Así es, ante esta nueva solicitud de licencia presentada por el gobernador Rubén Rocha Moya, pues en la Diputación Permanente convocó a sesión extraordinaria el día de ayer, el domingo, donde pues se aprobó por unanimidad esta nueva solicitud de licencia temporal con carácter indefinido para Rubén Rocha Moya, y se convocó también para este lunes 24 de agosto a las 8:00 a.m. a periodo extraordinario de sesiones a fin de nombrar a quien asumirá la gubernatura de manera interina. Durante esta sesión celebrada en domingo, pues primero se dio lectura al comunicado enviado por Rocha Moya, en el que informaba su reincorporación formal al cargo de gobernador constitucional a partir del 21 de agosto. Y posteriormente la Secretaría dio lectura a un segundo oficio fechado el 22 de agosto, en el que Rocha Moya pues solicita de nuevo su separación del cargo con fundamento en el artículo 50 de la Constitución local. Y bueno, tras someterse a votación, y se aprobó por unanimidad esta licencia, y el presidente de la Diputación Permanente, Manuel de Jesús Guerrero Verdugo, instruyó el expediente a la Comisión de Puntos Constitucionales y Gobernación para que emita el dictamen con la propuesta de la persona que habrá de ocupar la gubernatura de manera interina. Hay que comentar que actualmente quien está encargada como de despacho tras la licencia de Rocha Moya, pues es la secretaria general de gobierno, Geraldine Bonilla Valverde. Y bueno, sobre esta nueva solicitud y esta aprobación, escuchemos lo que se dijo el día de ayer en la Diputación Permanente. Adelante.
5: Por unanimidad se aprueba la licencia en los términos solicitados por el doctor Rubén Rocha Moya. Despídase el acuerdo correspondiente. En consecuencia, túrnese el expediente a la Comisión de Puntos Constitucionales y Gobernación para que emita la propuesta de gobernadora o gobernador interino en términos de lo que establece el artículo 58 de la Constitución Política del Estado de Sinaloa.
24: Los integrantes de la Diputación Permanente, donde se encuentran pues diputados del PRI, del PAN, del Partido Sinaloense y de Morena, aprobaron de manera unánime pues convocar para este día de hoy a un cuarto periodo extraordinario de sesiones, donde en el orden del día se contempla la lectura del dictamen de elección y la correspondiente toma de protesta de la gobernadora o gobernador interino del estado de Sinaloa. Y sobre esto, pues también escuchemos lo que se dijo. Escuchemos.
6: Primero, instalar el cuarto periodo extraordinario de sesiones. Segundo, primera lectura de dictamen de la Comisión de Puntos Constitucionales y Gobernación, que propone a la persona que habrá de ocupar el cargo de gobernadora o gobernador interino del estado de Sinaloa. Tercero, toma de protesta a la gobernadora o gobernador interino del estado de Sinaloa.
24: En la misma agenda del periodo extraordinario se incluye también una serie de puntos que se estarán pues abordando, entre ellos la discusión del proyecto de presupuesto del Congreso para el año fiscal 2027, entre otros puntos. En entrevista, pues el presidente de la Diputación Permanente señaló que todavía pues no hay una propuesta de quiénes podría ser la propuesta para ser gobernador o gobernadora interina, y reconoció pues que hay nombres que se han estado manejando, entre ellos la propia diputada con licencia María Teresa Guerrero Ochoa, el actual presidente de la FUCOPO, Eligio López Portillo, e incluso también pues el ex secretario de Agricultura, Aguirre Vélez, también se le está mencionando, entre otras personas. Sin embargo, pues será hoy a las 8:00 a.m. cuando de manera formal se instale este periodo extraordinario. Seguramente se estaría solicitando un receso para que la Comisión de Puntos Constitucionales emita el dictamen correspondiente, el cual se presente ante el Pleno con la propuesta de quién estaría siendo la gobernadora o gobernador interino tras esta solicitud de licencia presentada nuevamente por el ahora gobernador con licencia, Rubén Rocha Moya. Y bueno, es parte de lo que se vivió el día de ayer, y por supuesto reacciones también de los mismos diputados, y donde pues se está pidiendo pues que en esta ocasión se elija a un perfil de una persona que no tenga que ver con el ahora gobernador por licencia Rubén Rocha Moya. Enrique, es parte de lo que se vivió y pues de lo que se tendrá el día de hoy de seguimiento para finalmente pues que se elija a esta persona que será será la gobernadora o gobernador interino, pues y donde se precise si será ya quien se quede en tanto pues regrese el gobernador o ya se queda de manera definitiva o se procede a nombrar un gobernador sustituto. Eso se estará pues de definiendo el día de hoy, muy temprano a las 8:00 a.m. estará iniciando esta sesión extraordinaria. Enrique, amigos de Iba la Noticia, mi reporte, muy buenos días.
1: Muchas gracias, Irene, gracias por la información, estarán muy pendientes de tus reportes ahí desde el Congreso de Sinaloa, toda vez que suceda esta sesión que bien has reseñado, se estará celebrando. Así las cosas, la intención, la esperanza de los opositores, que es que sea alguien que no esté identificado con el gobernador, ¿cómo le puedo decir? Esto es muy frío, ¿no? Y yo no estoy aquí para recibir votos o ay, quedarme bien, no. El poder se gana con votos, ¿no? Y los que tienen más votos en el Congreso, los que ganaron la gubernatura, los que ganan muchos municipios, son los de Morena. Y serán los de Morena quienes decidan, o el propio gobernador con licencia, quien decida quién lo sustituye. Pensar en lo contrario es pensar en algo que no es posible. Por una simple y sencilla razón. Se llama gobernabilidad. No puedes de pronto, ¿quién? No, pues Juan Pérez, ¿quién? Pues él es muy bueno. Y si no lo hace de gobernador, otro sainete como este. El gran tema es que una persona con muchos años de experiencia en la vida, en la academia, en la política, está en este tema. Entonces se tiene que ir con pasos firmes, pero finalmente los que tienen que tomar esos pasos firmes son los legisladores. Yo puedo decir, no, traigan a Jesucristo, al Espíritu Santo y al Dios Padre, que son una sola persona y que gobiernan a Sinaloa. Pues no, y ya nos dimos cuenta que este país no se manda sola, y la presidenta dijo, no, por lo pronto, pida licencia. Vamos a una pausa comercial. Yo estoy seguro que ella no ha hablado con el gobernador con licencia, pero sí estoy seguro también que algo sucedió que lo motivó a pedir licencia. Vamos a una pausa, al regreso de la pausa. Mi compañero Bernardo Hurtado les estará presentando la información policial.
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23: Continuamos con más aquí en Viva la Noticia, siendo las 7:06 a.m. y es momento de pasar a la información policíaca. Primeramente con nuestro compañero José Ángel Beltrán. José Ángel, muy buenos días.
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28: Muy buenos días, Bernardo, Enrique, auditorio. Vamos con la información. La tarde de ayer fue localizado el cuerpo de un hombre asesinado y envuelto en una cobija y en un plástico negro junto a unos departamentos en el fraccionamiento Infonavit Umaya, la salida norte de Culiacán. El hallazgo fue reportado unos minutos antes de las 15 horas a la orilla de lo que es el Boulevard José Limón, casi enfrente de lo que es el acceso al fraccionamiento Canaco. Al llegar, las autoridades encontraron a la víctima envuelta en una cobija color café y también envuelta en un plástico negro, y por las condiciones en que fue localizada solo fue posible observar que se le podía apreciar una de las extremidades que sobresalía del plástico negro. En el lugar no se dieron a conocer características de la víctima, quien fue trasladada, así como fue localizada, al servicio médico forense, donde se le practicarían los estudios de ley y mientras es reclamada por sus familiares. Los vecinos informaron que presuntamente el bulto se encontraba desde la madrugada de ayer domingo, pero fue hasta la tarde en que se percataron de la presencia del cadáver que dieron aviso a las autoridades. Y también la tarde de ayer fueron heridos a balazos 3 personas cuando se encontraban en una convivencia en un domicilio en la colonia Lomas de Tamazul, en el sector oriente de Culiacán, Sinaloa. Los heridos fueron identificados como 2 adultos de nombre Luis y Martín y un menor de nombre Wilbert, de tan solo 3 años de edad. De momento no se han dado a conocer dónde presentaron las heridas estas 3 personas y el estado de salud. El reporte señala que varias personas se encontraron durante una convivencia en una vivienda en la esquina de lo que es la calle Río Culiacán y la avenida Escanalona, cuando se escucharon detonaciones de arma de fuego en la agresión. Resultaron heridos los 2 adultos y el menor de 3 años, quienes fueron trasladados en vehículos particulares al hospital, donde quedaron internados para su atención médica, mientras que los responsables de la agresión no fueron localizados. Aquí el reporte, Bernardo. Buenos días.
23: Muchas gracias, José Ángel, por esta información. Ahora es momento de pasar con nuestro compañero Luis Atarain desde la ciudad y puerto de Mazatlán para que nos brinde la información policiaca. Luis, muy buenos días.
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0: Hola, ¿qué tal? Muy buenos días, Bernardo. Saludo a todo el auditorio de Viva la Noticia. Pues te comento que este fin de semana en el sur de Sinaloa es todo muy movido el tema político, un fin de semana súper sangriento, ya que se registraron, pues, hubo 13 asesinatos, 16 muertos en total, pero los otros fueron en accidentes, 3 en accidente. Empiezo diciéndote que el percance donde murieron 3 personas fue en un choque que dejó como saldo 3 muertos y 3 heridos en un choque ocurrido en la carretera internacional México 15, esto al sur de Mazatlán, es muy cerca de Vía Unión. Mientras que el primer homicidio que se registró este fin de semana en el sur de Sinaloa fue en la colonia centro de la ciudad de Escuinapa. Ahí una joven madre fue atacada a balazos cuando iba a compañía de su hijo. Los hechos ocurrieron sobre la calle 5 de Mayo entre Vialidad Matamoros y José María Morero en la zona antes mencionada. La autista se llamaba Karina y tenía 30 años de edad. La segunda persona encontrada sin vida fue en la autopista Culiacán, Mazatlán. El hallazgo de este cuerpo fue a la altura de kilómetro 9 en el carril de sur a norte, cerca de la comunidad de El Recreo, esto al norte de la ciudad de Mazatlán. Se informó que el sujeto pues no fue identificado, pero dicen que tenía entre 35 y 45 años de edad, mientras que aquí en la ciudad de Mazatlán sujetos armados pues asesinaron a una persona del sexo masculino tras atacar a balazos un expendio de cerveza. Esto ocurrió en la avenida Alfonso Calderón, aquí en la colonia Libertad de Expresión, en el puerto de Mazatlán. Y en Vía Unión también una mujer fue asesinada a balazos. El ataque ocurrió en un local que se localiza por la calle Constitución, en la colonia Margarita Maza de Juárez, perteneciente a esa sindicatura. Se informó que sujetos armados llegaron hasta un local y dispararon contra la fémina para después darse a la fuga, mientras que los otros dos asesinatos de las otras 5 personas fue ayer en la tarde, en 2 hechos diferentes. El primer ataque fue en la calle Luis Zúñiga, cerca de la zona conocida como Las Changueras. En ese lugar, un enfrentamiento a balazos dejó como saldo 1 muerto y 2 heridos, y al parecer elementos federales capturaron a una persona, mientras que el segundo ataque ocurrió en la calle Diana Laura Rojas Norma Corona, y en la colonia Felipe Sánchez, donde se reportaron 6 heridos de arma de fuego, los cuales fueron llevados en un carro particular a un hospital de la ciudad, pero se habló de que 4 personas se habían muerto durante la tarde de ayer cuando eran atendidos. También te digo, comento que los otros cuatro asesinatos ocurrieron ayer por la noche, 2 heridos fue el saldo de un ataque, cuatro muertos y 2 heridos en un ataque explosivo en expendio de cerveza en Concordia. El hecho violento, pues, como te comentaba, fue ayer por la noche en una avenida principal de la cabecera municipal. Al parecer, sujetos armados arrojaron explosivos al expendio de cerveza. ¿Verdad? La violencia está muy fuerte aquí en el puerto de Mazatlán. Estaremos al pendiente de lo que ocurra en el sur de Sinaloa. Saludos, muy buenos días.
23: Muchas gracias, Luis, por esta información. Ahora es momento de pasar con nuestro compañero Humberto González desde la ciudad de Los Mochis para la información policíaca. Humberto, muy buenos días.
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3: Fernando, muy buenos días. Vamos rápidamente con información. José Pimentel Moncada, presidente del mercado de abastos de Los Mochis, fue localizado con vida el pasado viernes en la tarde, luego de que un día antes se reportara su presunta privación de la libertad. Sus familiares confirmaron que el empresario ya se encuentra sano y salvo y en compañía de sus seres queridos. La Fiscalía del Estado mantiene abierta la investigación y hasta el momento no se han dado a conocer públicamente las circunstancias de su liberación, ni si hubo personas detenidas. En otra información, también 2 personas murieron tras un fuerte accidente en tren Juárez en Los Mochis. El percance ocurrió la madrugada de ayer domingo en el cruce de Independencia y el tren Juárez, donde un Chevrolet Spark utilizado como vehículo de plataforma chocó contra una Jeep Cherokee. La pasajera, una mujer de aproximadamente 35 años, salió proyectada y cayó en el tren, donde quedó sin vida. Horas después murió en la clínica 49 del Seguro Social. El conductor del Spark, identificado como Brian Eliud G., de 25 años, vecino de Juan José Ríos. La fiscalía investiga las causas y responsabilidades de este accidente. Y también se investiga la muerte de una pareja localizada en la zona de La Chifleta, en Ahome, en la sindicatura de Higuera de Zaragoza. El hombre fue identificado como Jesús Torres, de aproximadamente 50 años, mientras que la mujer habría sido identificada como Carolina, originarios del norte de Sonora. Ambos presentaban lesiones aparentemente provocadas por un objeto punzocortante. Los cuerpos fueron trasladados a una funeraria para la necropsia de ley y la fiscalía mantiene las investigaciones para esclarecer este doble homicidio. Y familiares de internos del centro penitenciario Goros 2 denunciaron además que el penal lleva cerca de 48 horas, por lo menos hasta ayer, sin energía eléctrica, medio de temperaturas superiores a los 40 grados. Señalan que la falta de electricidad afecta la ventilación y representa una preocupación principalmente para los adultos mayores. Piden una respuesta urgente a las autoridades penitenciarias y también a la Comisión Federal de Electricidad. Hasta el momento no se ha informado oficialmente la falla ni cuándo se va a restablecer precisamente el servicio. Y por otra parte, un amplio operativo del ejército mexicano se mantiene desde la tarde del sábado en comunidades rurales de Ahome. La presencia militar comenzó en la villa de Ahome y luego se extendió a Higuera de Zaragoza, La Florida, El Guayabo y otras comunidades ahí en los alrededores. Fue alrededor de 12 unidades de militares realizando recorridos y revisiones aleatorias a vehículos. De momento no se han informado oficialmente de personas detenidas, armas o vehículos asegurados, ni se ha precisado el objetivo específico de este despliegue. La movilización continúa generando, revuelo ahí entre los habitantes de estas comunidades, llamando obviamente la atención la presencia de una gran cantidad de elementos militares. Es la información que tenemos esta mañana, Bernardo.
23: Muchas gracias, Humberto, por esta información. Recordarles, pueden encontrarla en nuestro portal vivalanoticia.mx. Por el momento, siendo las 7 de la mañana con 16 minutos, vamos a una pausa y volvemos con más.

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0: Continuamos con más aquí en Viva la Noticia, siendo las 7 de la mañana con 21 minutos y tenemos más información para todos ustedes. Comentarles que el dirigente de Movimiento Ciudadano en el estado, Sergio El Pío Esquer, expresó que Sinaloa merece un gobernador interino con perfil independiente y sin continuidad rochista. La información la tiene nuestra compañera Irene González. Irene, qué gusto saludarte. Muy buenos días.
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2: Muy buenos días, Bernardo. Buenos días al público de Viva la Noticia. Ante la nueva solicitud de licencia presentada por el gobernador Rubén Rocha Moya, el coordinador estatal de Movimiento Ciudadano en Sinaloa, Sergio Pío Esquer, afirmó que la entidad atraviesa por un momento crucial que exige seriedad política y rechazó categóricamente que la gobernatura interina o sustituta quede en manos de un perfil que represente la continuidad del actual grupo de gobierno. El dirigente de MC calificó la dinámica de separaciones y retornos al cargo como una falta de respeto hacia la ciudadanía sinaloense. En ese sentido, subrayó que no se trata solo de un relevo administrativo o de cuestión de licencias, sino de garantizar que quien asuma la titularidad del Ejecutivo Estatal cuente con un perfil capacitado, autónomo y con verdadera disposición para atender los problemas prioritarios del Estado. Remarcó las características que debe cumplir la persona propuesta ante el Congreso para encabezar la administración estatal y sobre esto habla, escuchemos.
3: Y aquí es un tema de que no se trata de volver, irse, volver, regresar. El tema es que se proceda, que se le haga un juicio político y que se proceda obviamente quitarle su fuero y que enfrente el proceso que deba enfrentarse. Yo creo que los sinaloenses merecemos una seriedad en este tema. Y estar muy atentos de lo que va a pasar. Sobre todo ahorita es un momento muy importante lo que va a suceder mañana. Necesitamos una persona con un perfil al que se vaya a nombrar. Necesitamos que tenga un perfil realmente como gobernador, que no represente la continuidad de Rocha y que no represente también la continuidad de lo que hemos venido pasando en el estado en los últimos años.
2: También dijo que pues quien sea nombrado como gobernador o gobernadora interina, pues debe de tener claras las estrategias para la recuperación del empleo, apoyo y restablecimiento de los comercios y la atención urgente al sector agrícola, y sobre esto también habla, escuchemos.
3: Que tenga sobre todo la que se haga responsable de los verdaderos problemas y lo que le corresponde como Estado. Es decir, que se haga responsable de la seguridad, que se haga responsable del desarrollo económico. Hay que recuperar empleos, hay que restablecer negocios, hay que atender al campo, sobre todo, que tiene la peor crisis en este momento.
2: El dirigente estatal reiteró la exigencia del Movimiento Ciudadano de ir más allá del trámite parlamentario, demandando que se dé seguimiento formal a los procesos de juicio político y desafuero que están pendientes. Y es que exhortó a las y los diputados de la 65 legislatura a actuar con máxima responsabilidad para elegir un perfil a la altura de las necesidades prioritarias del pueblo de Sinaloa. Bernardo, amigos de Viva la Noticia, mi reporte. Muy buenos días.
0: Muchas gracias, Irene, por habernos compartido esta información. También, pues, hace unos minutos nos compartías que, pues, se tenía previsto para este día lo que era, pues, esta sesión extraordinaria para definir

0: para pues atender el tema del nombramiento de la persona que ocupará pues la gubernatura de Sinaloa de manera interina ante esta nueva solicitud de licencia de Rubén Rocha Moya. Sin embargo, pues sin informar más allá de los motivos, solo se establece que la sesión extraordinaria prevista para el día de hoy se pospone para nuevo aviso, y pues tampoco se establece si se estaría llevando a cabo el día de hoy, que creemos que seguramente sí se estaría realizando justamente el día de hoy. Sin embargo, es muy probable que sea en el transcurso del día. Tentativamente el día de ayer se manejaba que a las 11 de la mañana. Sin embargo, por la tarde se envió la agenda donde se establecía que esta sesión extraordinaria para nombrar al gobernador o gobernadora interina de Sinaloa pues se llevaría a cabo hoy a las 8 de la mañana. Sin embargo, pues reiterar que la información que envía el Congreso del Estado a través de su área de comunicación es que se pospone para nuevo aviso, de tal forma pues que estaremos muy pendientes para cuando se emita una nueva invitación donde ya se informe justamente el horario en el que se estará llevando esta sesión extraordinaria, que como comento pues pensamos que tiene que ser en el transcurso del día de hoy, toda vez pues la importancia que representa el que pues Sinaloa tenga ya una persona encargada de gobierno de la gubernatura de Sinaloa, la cual pues en estos momentos está como encargada de despacho la secretaria general de gobierno Geraldine Bonilla Valverde, quien pues había sido nombrada gobernadora interina en un primer momento. La primera solicitud que era la primera permiso que había solicitado el gobernador, y en este caso pues es ella quien está actualmente al frente del gobierno de Sinaloa, pero sí es necesario que el Congreso del Estado pues nombre ya a la persona que se estaría pues quedando al frente de las riendas del gobierno de Sinaloa, pues en lo que se define si el gobernador con licencia Rubén Rocha Moya pues regresa o pues estaría esta persona de manera interina pues concluyendo este gobierno, que pues hay que decirlo que le queda poco más de un año. Sería hasta el año, en octubre del próximo año, cuando concluyan las funciones del gobierno actual, y pues se tiene que nombrar a esta persona, sea un hombre o una mujer, que se quede al frente del gobierno de Sinaloa pues de manera interina o de manera sustituta. Eso ya lo estarían definiendo las y los legisladores. Bernardo, la información que tenemos, y pues estaremos muy al pendiente de esta sesión extraordinaria que se tiene que programar pues en las próximas horas.
1: Muchas gracias, Yelena, por habernos compartido esta información. Ya saben, la pueden encontrar en nuestro portal, vivalanoticia.mx. Por el momento, siendo las 7 de la mañana con 28 minutos, vamos a una pausa y volvemos con más.
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11: Tenemos más aquí en Viva la Noticia, siendo las 7:32 a.m. Y en más información, comentarles que Sinaloa podría registrar un año récord de lluvias y presas para superar el 60% de almacenamiento. Así lo abordó el doctor en geofísica aplicada, Juan Espinoza Luna. Y nuestra compañera Claudia Araujo nos tiene la información.
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12: Este 2026 podría convertirse en un año récord en materia de precipitaciones para Sinaloa, además de permitir una recuperación importante en los niveles de almacenamiento de las presas, estimó el profesor en geofísica aplicada, Juan Espinoza Luna. El especialista señaló que las condiciones actuales hacen prever una temporada de lluvias abundantes en el estado, por lo que se espera que las precipitaciones continúen durante las próximas semanas y alcancen su punto máximo durante septiembre, mes que históricamente registra los mayores acumulados.
13: Sí, definitivamente va a ser un año que va a romper récord en cuanto a precipitaciones. Uh-huh. Esperemos que las siguientes que caigan muchas ya, pero sobre la zona de las cuencas de las presas, para que haya el suficiente almacenamiento, que hay ahorita muchas muy fuertes, pero en la zona de valles.
12: Espinoza Luna explicó que, aunque ya se han registrado lluvias fuertes en distintas zonas de Sinaloa, es importante que las próximas precipitaciones se concentren principalmente en las zonas de captación de las presas, con el objetivo de favorecer el almacenamiento de agua. De mantenerse estas condiciones, estimó que los niveles de presas podrían alcanzar entre un 60 y 65% de almacenamiento, lo que representaría una recuperación favorable para el estado.
13: Creo que este año sí debemos de andar en promedio en las presas arriba del 60-65%. Es el estimado que tenemos aquí a los cálculos para que tengamos una muy buena temporada de lluvias.
12: El académico destacó que todavía falta el periodo de mayor precipitación, por lo que Sinaloa aún podría recibir lluvias importantes durante los próximos meses de la temporada. Para Viva la Noticia, informa Claudia Araujo. ¡Viva la noticia!
0: Así ya, que... ya regresamos, perdón, Bernardo. Y bueno, le quiero comentar a usted que la presidenta de la República, la doctora Claudia Sheinbaum, en su conferencia mañana del Pueblo de México, inició abordando temas educativos que prácticamente llevó el secretario de Educación, Mario Delgado. Posterior a eso, abordó temas que tienen que ver con el gusano barrenador y el programa de gobierno para esto y para mantener la condición de exportación. Y abordó también el tema de Sinaloa. Y la presidenta Claudia Sheinbaum Pardo dio una visión de lo que sucedió con la licencia que tomó Rubén Rocha Moya, pasando de una licencia temporal, asumiendo la gubernatura de Sinaloa, y su posterior por regreso. Vamos a escuchar lo que dijo.
14: Me parecía pertinente, por decirlo menos. Y la Secretaría de Gobernación pues emitió un comunicado diciendo que está en una decisión. Realmente, así como opinamos nosotros, pues opinaron muchos otros. Y finalmente él toma la decisión de volver a pedir licencia. ¿Qué procede en este momento? El Congreso local tiene que nombrar un gobernador interino o gobernadora interina para poder llevar el ejercicio del gobierno desde este momento hasta el momento del cambio de gobernador. Las elecciones en Sinaloa, como en otros 17 estados, otros 16 estados, en total 17, son en junio del próximo año. Entonces, de aquí a junio, pues tiene que garantizar la gobernabilidad de Sinaloa, que se lleven a cabo de manera adecuada las elecciones en paz. Obviamente le toca organizarlas al Instituto Nacional Electoral y a la OPLE de Sinaloa, pero pues tiene que garantizar las condiciones para que se lleven a cabo, cerrar el gobierno, el sexenio, y en su momento, no sé en qué fecha es el cambio de gobierno en Sinaloa el próximo año, el 30 de octubre, 31... ¿Primero de noviembre? A ver, chécale bien.
15: Queda un año, 2 meses de gobierno.
14: Entonces, una vez que vaya la elección, pues el cambio de gobierno. Entonces sería prácticamente un año más o menos, un poquito más de gobierno quien tuviera que, o quien elige el Congreso local.
0: Dijo la presidenta de la República, la doctora Claudia Sheinbaum, habló que la persona que llegue a la responsabilidad de el relevo del doctor Rubén Rocha Moya tendrá que ser una persona que tenga capacidades, que tenga responsabilidad, pero sobre todo que tenga transparencia en las cosas que tienen que ver con el gobierno. Un poquito más adelante le pasamos otra parte de lo que dijo sobre el tema Sinaloa, pero antes vamos a más verdad.
11: Claro que sí, comentarles que avanza en Sinaloa en el programa de vivienda. Proyectan 56,000 acciones del bienestar. Así lo informó el secretario de CEVIDES, Francisco Javier Barrón Aguayo. La información con nuestra compañera Irene González.
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16: Con la proyección de más de 56,000 viviendas para la entidad, Sinaloa se ubica dentro de los primeros 5 lugares a nivel nacional en el desarrollo de vivienda digna, informó el secretario de Bienestar y Desarrollo Sustentable, Francisco Javier Barrón Aguayo. El funcionario estatal detalló que este programa impulsado por el gobierno federal, que encabeza la presidenta Claudia Sheinbaum Pardo, registra un avance acelerado en los diferentes esquemas que lo integran. En este sentido, precisó que tan solo mediante el Instituto del Fondo Nacional de Vivienda para los Trabajadores Infonavit, la entidad se encuentra a punto de concluir las 37,000 viviendas asignadas.
17: Infonavit está a punto de terminar las 37,000 que se le asignaron en Sinaloa. Conavi va muy bien, está ya en 5 municipios, que son Choitz, El Fuerte, El Rosario, Navolato, Concordia. Ahí hay predios Conavi. Todos los demás son de Infonavit. Son 28 proyectos activos en 10 municipios diferentes.
16: Por su parte, los proyectos ejecutados a través de la Comisión Nacional de Vivienda, CONAVI, registran presencia directa en municipios como Choice, El Fuerte, Rosario, Navolato, Concordia. En total, la entidad suma 28 proyectos activos distribuidos en 10 municipios. En el caso de la capital sinaloense, Barrón Aguayo, estimó un beneficio directo para más de 7,000 familias culiacanenses y mencionó que entre los sectores con mayor desarrollo destacan la zona de San Isidro y la Sindicatura de Costa Rica, además de diversos proyectos en el sector norte.
17: Y posiblemente la presidenta, si hacemos bien las cosas, nos pueda mandar más vivienda, es lo que estamos viendo, porque vamos muy rápido. En Sinaloa somos de los top 5 en vivienda a nivel nacional.
16: Asimismo, adelantó que en los próximos meses se contempla la entrega formal de desarrollos habitacionales en municipios como Mazatlán y Guasave, los cuales registran un ritmo de ejecución sobresaliente junto con AOME. Por último, el titular de la CEVIDES subrayó que el rápido ritmo de trabajo que mantiene Sinaloa abre la posibilidad de gestionar ante la Federación una ampliación de las metas previstas con el fin de incorporar a un mayor número de familias beneficiadas en el estado. Para Ya la Noticia informa, Irene González.
0: Vamos a más, y vamos a más de lo que dijo la presidenta de la República, Claudia Sheinbaum Pardo, de lo que sucede en Sinaloa, la expectativa que tiene, y que, bueno, le dice a Sinaloa, no están solos. Hay 15,000 elementos del ejército, pero vamos a escuchar lo que dijo.
14: La honestidad, el profesionalismo y la entrega al pueblo de Sinaloa que se requiere, eso es. Debe haber ante todo honestidad, honradez y, lo más importante, entrega al pueblo y a la patria. No hay nada por encima de ello, nada. Entonces, ahora que el Congreso Estatal va a definir al próximo gobernador o al gobernador interino, gobernadora interina, pues tiene que tomar esto en cuenta. Esa es mi opinión. Hay que decir que constitucionalmente los estados tienen autonomía en este sentido, a menos que hubiera una situación de desaparición de poderes o algo así, que no es el caso, evidente. Que está funcionando el Congreso, está funcionando el Poder Judicial. Creo que desde 1800, no sé cuánto, no hay una situación de desaparición de poderes, entonces no es el caso. Entonces, el Congreso está en funciones y de manera autónoma deben tomar la mejor decisión las diputadas y los diputados de Sinaloa.
15: Durante este episodio, ¿Rubén Rocha Moya hizo contacto con el gobierno federal o viceversa, presidenta?
14: No. No.
15: Insisto, es bastante incertidumbre para la población de Sinaloa.
14: No, Sinaloa puede saber que ahí estamos, que el gobierno federal está ahí. Y están los otros poderes, y está por definirse quién va a ser el gobernador o gobernadora. Hoy le pregunté al general secretario cuántos efectivos tenemos en Sinaloa. Son 15,000 efectivos. Del ejército, de la Guardia Nacional, hay 1,500 efectivos de la Secretaría de Marina, particularmente en Mazatlán, y estamos atentos a todos los temas de seguridad, atendiendo, como lo hicimos, como lo hemos hecho desde el momento en que se presentó pues esta situación de incremento en los homicidios, producto, ya sabemos, de este episodio de la llevada de un narcotraficante a Estados Unidos.
11: Ahí tiene lo compartido por la presidenta Claudia Sheinbaum y continuaremos atentos a las declaraciones que se sigan suscitando. En más información, comentarles que como una estrategia para mantener la afluencia de visitantes, el sector hotelero de Mazatlán aplicó durante esta temporada de vacacional una reducción general de tarifas de alrededor del 40%. Y la información la tiene nuestro compañero Álvaro Sandoval.
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18: El sector hotelero de Mazatlán aplicó durante esta temporada vacacional de verano una reducción general de tarifas de alrededor del 40% como estrategia para mantener la afluencia de visitantes ante el escenario que enfrenta el destino, informó José Gámez Valle, integrante del Comité de Mercadotecnia de la Asociación de Hoteles y Empresas Turísticas de Mazatlán. Explicó que esta disminución en los precios se registra en comparación con las tarifas que manejaba el sector en 2024, antes de que se recrudeciera el problema de inseguridad en Sinaloa. Señaló que los establecimientos hoteleros han tenido que ajustar sus estrategias comerciales para conservar la competitividad del destino y estimular la llegada de turistas, particularmente en un periodo vacacional considerado de alta importancia para la actividad turística en el puerto. Gámez Valle indicó que la hotelería de Mazatlán mantiene niveles de ocupación de entre 70 y 75%, cifra que corresponde a una temporada de verano que está por concluir.
19: Pero las tarifas que estamos ofertando no distan mucho de las que ofertábamos antes. Cuanto al 2024, si lo acumulamos, cerca del 40%. 25 contra 24 disminuyó. En las tarifas de ocupaciones.
20: ¿Ocupaciones?
19: Se manejan las mismas. Digamos, se habla de cifras del 80%. Porque si hablamos de los hoteles que yo represento, superamos ese número, ¿no? De los hoteles que yo represento. Pero ya hablar en general en Mazatlán, yo diría 70, 75% en el periodo que te estoy comentando, porque los fines de semana son los que despuntan más, ¿no?
18: Advirtió que este comportamiento del 75% de ocupación no refleja las condiciones que enfrentará el sector durante los siguientes meses, debido a que el flujo de reservaciones se ha visto afectado. Señaló que el proceso de reservaciones se mantiene en pausa debido a los hechos delictivos registrados durante las últimas semanas en el puerto. Gámez Valle precisó que actualmente las reservaciones se encuentran alrededor de 25% por debajo de las registradas durante el mismo periodo del año pasado, mientras que, al compararla con los niveles de 2024, la caída alcanza aproximadamente 35%.
19: Hasta que pasen los meses, vamos a hablar de ocupación. Te puedo hablar comparado el año pasado, mismo periodo, y el año antepasado, mismo periodo. Contra el año pasado estamos 20% abajo, 25% abajo. Hoy, hacia futuro. Contra el año pasado, misma fecha, hacia futuro, septiembre, octubre. Contra el 2024 estamos 35% abajo. De hecho, ya hay gente ahorita de Canadá anticipada en un vuelo de verano. Los vuelos para la temporada invernal pintan bien, con crecimiento inclusive contra el mismo periodo otoño-invierno de este año.
18: El integrante del Comité de Mercadotecnia de la Asociación de Hoteles y Empresas Turísticas de Mazatlán destacó que el reto para el sector será mantener la actividad durante los meses posteriores al verano y recuperar gradualmente el ritmo de reservaciones. La expectativa, dijo, es que mediante mejores condiciones de seguridad y una estrategia de promoción turística se pueda recuperar la confianza de los turistas y fortalecer nuevamente la demanda de hospedaje en el puerto. Para Viva la Noticia, Álvaro Sandoval.
0: Pues vamos a más información y le comento que vamos a nuestro recorrido por el estado de Sinaloa.
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0: Y vamos con mi compañera Aide hasta la región del Petatlán, el municipio de Guasave. Aide, qué gusto saludarte. Muy buenos días.
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0: Vamos a más, vamos a la ciudad de Los Mochis, vamos con Briseida Villarreal hasta la ciudad de Los Mochis. Briseida, si eres tan gentil, adelante con tu reporte.
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2: Muy buenos días, Enrique, audiencia de Viva la Noticia. El sector restaurantero y autoridad municipal de Ahome presentan posturas encontradas ante la situación comercial. Por un lado, el Consejo Empresarial Restaurantero CER, encabezado por Mario Zazueta Félix, reportó un cierre de al menos 15 establecimientos de diversos giros gastronómicos como pizzerías, sushis, hamburguesas y marisquerías. El dirigente atribuyó este fenómeno principalmente al avance del comercio informal, el cual asegura ha crecido por encima del 40%, mientras que la formalidad ha registrado una caída superior al 30%, afectando la generación de empleo ante el IMSS. Y frente a este panorama, el gremio enfoca sus esfuerzos en capacitar a los emprendedores, innovar y reestructurar sus menús para sostener los negocios. Por su parte, el presidente municipal de Ahome, Antonio Menéndez de Llano Bermúdez, sostuvo que estos cierres no responden a una crisis económica, sino a una transformación gradual en los hábitos de consumo de la población. Explicó que gran parte de las transacciones comerciales y gastronómicas se han trasladado a plataformas digitales y ventas en línea, lo que se refleja en el flujo constante de empresas de reparto en la ciudad. El alcalde concluyó que la constante afluencia de familias en plazas, supermercados y espacios deportivos confirma que existe tranquilidad, un buen circulante económico y condiciones favorables para la inversión. Audiencia de Viva la Noticia, estas son las dos posturas respecto a la situación económica y comercial de la ciudad de Los Mochis. Yo soy Briseida Villarreal, que tengan un excelente día.
0: Briseida, gracias por la información. Vamos con más información y vamos con mi compañero Álvaro Sandoval hasta la ciudad y puerto de Mazatlán. Álvaro, qué gusto saludarte. Muy buenos días.
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3: ¿Qué tal, Enrique? Buenos días. Buenos días al auditorio de Viva la Noticia. Acá en Mazatlán, la presidenta del Comité Directivo Municipal del PRI, Maribel Cholet Morán, exigió la salida del secretario de Seguridad Pública, Jaime Otoniel Barrón Valdés, al aseverar que la administración local se ha tardado demasiado en removerlo de sus funciones ante el recrudecimiento de la violencia en el último mes y medio aquí en el puerto. Sostuvo que el funcionario ha permanecido en el cargo gracias a una amplia protección política a pesar de la crisis de inseguridad que golpea el puerto. Y dijo que, bueno, en otros municipios, pues ya habría causado pues la baja del titular en materia de seguridad pública. Enfatizó que la tarea central que la Secretaría de Seguridad ha evadido es la contención y la prevención del delito, cuestionando la falta de estrategias preventivas concretas que brinden garantías y tranquilidad a la ciudadanía en sus actividades cotidianas. Este fin de semana, pues, se registraron diversos atentados, ataques armados en diferentes sectores de la ciudad y continúa, pues, esta escalada de violencia aquí en el puerto. En otro tema, en lo referente al sector hotelero, se informa que aplicó un descuento en las tarifas de hasta el 40%. Esto como estrategia para mantener la afluencia de visitantes ante el escenario que enfrenta actualmente aquí Mazatlán. Esto lo informó José Gámez Valle, integrante del Comité de Mercadotecnia de la Asociación de Hoteles y Empresas Turísticas de Mazatlán. Explicó que esta disminución en los precios se registra en comparación con las tarifas que manejaba el sector en 2024, antes de que se recrudeciera el problema de inseguridad. En Sinaloa señaló que los hoteles han tenido que ajustar sus estrategias comerciales para conservar la competitividad del destino y estimular la llegada de turistas, particularmente en este periodo vacacional que ya está de salida y es considerado pues de alta importancia para la actividad turística aquí en Mazatlán. Este es el reporte, Enrique. Buenos días.
0: Gracias, Álvaro. Gracias por tu reporte. Vamos nomás y vamos a Guasave con mi compañera Aide. Aide, qué gusto saludarte. Muy buenos días.
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4: Enrique, buenos días a todos. Sinaloa, el incremento en la presencia de enjambres de abejas en distintos sectores de Guasave
5: ha provocado un aumento considerable en los reportes que recibe Protección Civil, con registros de entre 10 y hasta 20 atenciones diarias, informó el director de la dependencia, Macario Cagiola Castro. El funcionario señaló que la situación se ha vuelto considerable debido a la cantidad de colmenas y enjambres que se han localizado, principalmente en domicilios particulares. Incluso Protección Civil ha llegado a registrar rezagos de entre 50 y 60 reportes, por lo que fue necesario reorganizar al personal y destinar un grupo exclusivamente a la atención de estos casos. Gagiola Castro explicó que Guasave, por ser un valle con ríos, canales y arroyos, cuenta con condiciones naturales para la presencia de estos insectos. Indicó que los enjambres forman parte del ecosistema, por lo que llamó a la ciudadanía a respetar su hábitat y evitar molestarlos o intentar retirar las colmenas por cuenta propia. Y en otra información, hubo una reunión de trabajo de sanidad animal en Guasave, convocada por la Subsecretaría de Ganadería del Gobierno del Estado. Se destacaron los avances de Guasave en la recuperación del estatus zoosanitario en la ganadería y se acordó reforzar la coordinación interinstitucional para regular la comercialización y trazabilidad del huevo. La presidenta, doctora Cecilia Ramírez Montoya, refrendó toda la disposición del ayuntamiento para colaborar en todas las acciones que ayuden al desarrollo productivo y favorezcan también la salud de los consumidores. Anunció una próxima reunión con la Dirección de Salud, Vía Pública, Desarrollo Económico, Seguridad Ciudadana y posteriormente con síndicos y comisarios para coordinar esfuerzos con gobiernos del estado y COEPRIS. Alfredo Valdés Azueta, subsecretario de Ganadería, destacó que Guasave fue el primer municipio en iniciar el censo ganadero, el primero en actualizarlo este 2026 y es punta de lanza en sanidad animal, pues prácticamente se erradicó la tuberculosis y es mínima la incidencia de brucelosis. Es la información que tenemos desde Guasave. Que pasen excelente día e inicio de semana.
0: Muchas gracias, Aide. Gracias por la información desde Guasave. Vamos a más y vamos a la a Elota y vamos con mi compañero Carlos Lizárraga con su reporte. Carlos, qué gusto saludarte. Muy buenos días.
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6: Muy buenos días, Enrique, un gusto saludarlo también desde la ciudad de la Cruz, acá en el municipio de Elota. Saludamos con gusto de nuevo a toda la audiencia de Viva la Noticia y por supuesto allá a todos en el estudio. Vamos a iniciar con el reporte el día de hoy. En Elota inició la ampliación de la red eléctrica en el sector El Jumáis, en la colonia Ejidal. El presidente municipal, Richard Millán Vázquez, encabezó el arranque de obra con una inversión de 1,105,413 pesos del Fondo de Aportaciones para la Infraestructura Social 2026, que beneficiará a cerca de 170 habitantes. Los trabajos tendrán 65 días de ejecución, con la conclusión prevista para el 23 de octubre. El proyecto contempla postes de concreto de mediana y baja tensión, subestaciones y también contempla 247 metros de red secundaria. También incluye la interconexión de la CFE y sistemas de tierra física, poda técnica, 8 luminarias y 2 proyectores para mejorar las condiciones de vida de la zona. Por otra parte, también el presidente encabezó una jornada de entrega de mochilas en apoyo a los estudiantes ahora para el regreso a clases. Alrededor de mil mochilas ya fueron entregadas y distribuidas entre estudiantes de preescolar, primaria y secundaria en la comunidad de El Espinal, El Salto y Elota Pueblo Señorial. También se contempla que se entregarán aquí en la cabecera municipal y también en las comunidades de Potrerillos y El Saladito. La actividad se realiza con recursos propios y aportaciones de ciudadanos, empresarios y funcionarios. Durante las visitas a los habitantes también han planteado otras necesidades como el alumbrado público y recolección de basura. Además informó de que se autorizó $1,000,000 para rehabilitar y mantener carreteras, mientras que también se estarán activando unos camiones recolectores para fortalecer el servicio de recolección de basura en estas comunidades. Hasta aquí el reporte desde el municipio de Lota. Nos enlazamos mañana con más información generada desde la ciudad de La Cruz. Saludos a todos y muy buenos días.
0: Muchas gracias, Carlos. Gracias por el reporte. Son las 7:59. Vamos a una pausa comercial. Al regreso de la pausa, les estaremos presentando el reporte especial de Viva la Noticia.
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0: 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Empezamos. Estos son los avances del día de hoy.
1: Diputación Permanente aprueba nueva licencia de Rocha. Este lunes se elegirá al nuevo gobernador interino de Sinaloa. Aumentan reportes por enjambres de abejas en Guasave. Protección Civil atiende hasta 20,000 al día. Sin daños ni robos, reportan escuelas de Guasave previo al regreso a clases. Reconocen en Guasave a bomberos por su trayectoria, valentía y desempeño en su día. Guasave lidera plan para recuperar estatus sanitario, actualiza censo ganadero 2026. Exhorta salud a extremar cuidados ante altas temperaturas, alertan por golpes de calor y deshidratación. El ejido Guasave hará equipo con el municipio, no serán obstáculo para inversiones. Preparan reforestación del Parque Hernando de Villafañe tras retiro de palmas secas. Juan José Río celebra el Día del Folclor con una muestra de tradición y cultura. En los deportes, Isaac del Toro otra vez hizo historia y se corona campeón de la Vuelta de Alemania.
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1: Muy buenos días, a inicio de semana, ya estamos a 24 de agosto, hoy es lunes. Cada palabra que sale de tu boca es una semilla, puede dar fruto o dejar ruina. Habla con la verdad, con amor y con propósito, porque tu voz moldea el mundo que habitas. Hoy el santoral es día de Bartolomé y Emilio, muchas felicidades a quienes lleven estos nombres. En los cumpleaños, saludar y felicitar a Ramón Alejandro Barajas Contreras. Hoy está de cumpleaños Ramón Barajas Jr. Muchas felicidades, Ramoncito, que te la pases muy bien, que seas muy feliz. Él es el líder de los jóvenes priistas, empresario local, Ramón Alejandro Barajas Contreras. De igual manera, saludar a Irving Celis, a José Ángel Sánchez López, a Xochitl Valenzuela, Hortensia Plata, Daniel Cota, Sandra Pierina Lara, Maribel Vega, Ernesto Kaussmann, Denise Álvarez López, Aureo Ángel Soto Wilson, son los cumpleañeros que tenemos registrados esta mañana, pero para todos los que están de cumpleaños, una fecha en especial, cualquier motivo es importante para celebrar la vida. De parte de todo el equipo de La Qué Buena Guasave y de Viva la Noticia, les vamos a enviar las mañanitas alegres.

0: le pedimos a Dios.
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2: El pronóstico del tiempo de hoy. Después de un fin de semana que dejó buenos acumulados en diferentes puntos de Sinaloa, el estado comenzará otra semana bajo condiciones para lluvias y aunque el pronóstico reduce el nivel de intensidad, las precipitaciones no desaparecerán y podrían presentarse tanto en el norte como en el centro y sur. En su pronóstico para este lunes 24, el Servicio Meteorológico prevé intervalos de chubascos con lluvias puntuales fuertes de 25 a 50 milímetros, distribuidos en las tres regiones de la entidad. El organismo oficial del clima en el país destaca que el monzón mexicano seguirá establecido sobre el noroeste del país y en combinación con la divergencia en altura y favorecerá la formación de nublados, chubascos y lluvias fuertes en Sinaloa. El pronóstico para este lunes marca chubascos con lluvias fuertes de 25 a 50 milímetros en el norte, centro y sur, donde habrá viento de 10 a 20 kilómetros por hora con rachas de entre 30 y 50 kilómetros por hora como oleaje de 1 a 2 metros de altura. Sin embargo, el calor continuará como uno de los factores denominantes antes de que aumente la nubosidad o se presenten las lluvias, lo cual sucede después del mediodía. El ambiente podría mantenerse muy caluroso, principalmente en municipios del norte del estado, para donde se esperan temperaturas máximas de 40 a 45 grados. En este momento en la región del Petatlán, la temperatura es de 31 grados centígrados.
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3: Iniciamos con las noticias este día, estamos iniciando una nueva semana informativa. Agradecerles por sus mensajes, sus bendiciones, su apoyo, muchísimas gracias. Gracias a quienes se reportan con nosotros, a quienes nos están escuchando vía redes sociales, estamos transmitiendo en vivo como Viva la Noticia WhatsApp en nuestro canal de YouTube y por supuesto por la radio, la frecuencia 88.9 de La Qué Buena en WhatsApp. Nuestro teléfono en cabina y WhatsApp es el 687-871-9593. Vamos a iniciar con las noticias. Una fuerte polémica se ha registrado desde el pasado viernes en Sinaloa con el regreso del gobernador con licencia, Rubén Rocha Moya, el pasado viernes. Sin embargo, el sábado, de nueva cuenta, Rubén Rocha Moya pidió la segunda licencia. Hoy había una sesión del Congreso de Sinaloa. El pasado sábado hubo una sesión del Congreso de Sinaloa, el día de ayer, domingo, una sesión del Congreso de Sinaloa para aprobar la licencia del gobernador del estado. Vamos a escuchar esta sesión de los diputados de la sesión permanente donde aprobaron por unanimidad la licencia del exgobernador de Sinaloa, Rubén Rocha Moya.
4: Diputadas y los diputados que estén por la negativa, sírvanse de manifestarlo, por favor. Por unanimidad, se aprueba la licencia en los términos solicitados por el doctor Rubén Rocha Moya. Expídase el acuerdo correspondiente.
3: Es la secretaria de Gobierno, Geraldine Bonilla Valverde, la que está encargada del despacho, en tanto el Congreso define la gubernatura interina, que iba a ser la sesión a las 8 de la mañana. Se pospuso, no sabemos todavía la hora, pero puede ser este día. No se han puesto de acuerdo los diputados para elegir al nuevo gobernador o nueva gobernadora interina de Sinaloa. En información local, aumentan reportes por enjambres de abejas en Guasave. Protección Civil atiende hasta 20 al día. Dice sobre este tema, habla Macario Gagiola, director del Instituto Municipal de Protección Civil.
5: respuestan a atenciones. Claro que hay una de las emergencias, las hemos atendido de manera al momento oportuna, pero son demasiados enjambres que hemos tenido, colmenas que hemos tenido este año, y pues la mayoría han picado a lo mejor una o dos abejas en los domicilios, pero sí es considerable. También hay que saber que pues antes siempre se ha dado, pero antes no había redes sociales, entonces no se observaba tanto, a lo mejor el vecino, todas las personas tenemos teléfono, entonces ahorita subimos todo, pero siempre se ha dado, pero hoy ya tuvimos un deceso de una persona por picaduras de abejas. Anteriormente, cuando me tocó estar al frente, también tuvimos varios decesos. Hoy no habíamos tenido, pero pues desafortunadamente pasó. Son animales silvestres, es hábitat natural, convivimos con ellos en nuestro ecosistema, entonces ellos buscan la sobrevivencia igual que nosotros. Y pues, como te vuelvo a decir, son animalitos los cuales tenemos una sobrepoblación en nuestro ecosistema, en nuestra zona, porque somos un valle. Recordemos que somos un valle con ríos, canales, arroyos, donde ellos hacen sus hogares, sus colmenas. Entonces, el río está cundido de enjambres, pero no porque me digan, nos picaron en el río, vamos a ir a tumbar todos los álamos del río, no. Entonces, hay que también saber respetar los espacios de esos animales y su hábitat. Entonces, pero en los domicilios particulares ahorita ha incrementado demasiado los enjambres, buscan. Estamos teniendo hasta 10 reportes diarios. Hemos tenido un atraso a veces de hasta 50, 60 enjambres, ¿no? Hemos hecho de 20 enjambres diarios. Entonces, porque pues también recordemos que la capacidad del instituto, por ejemplo, son las lluvias. Ahorita no ha llovido, pero los días que llovió hubo mucho trabajo, intenso trabajo. Tenemos también la cuestión de capacitación, el trabajo cotidiano que tenemos. Entonces, sumarle esta parte, pues sí nos ha venido atrasando. Tenemos un grupo que se dedica solamente, tuvimos que reorganizarnos para hacer un grupo que se dedique solamente a las abejas. Porque sí es considerable los ataques, la situación, entonces no podemos dejar en riesgo o desproteger a la ciudadanía.
3: Macario Gagiola señaló que en caso de un ataque hay que llamar al 911 para activar a los cuerpos de emergencia.
5: Como siempre es 911, si identificamos una colmena, un enjambre, no moverle, no tocarle, no molestarlas, tomar nuestra distancia considerable, llamar al 911 y llamarnos a nosotros, si es posible a ustedes, si no lo sabe la gente, por medio de comunicación. Comunicarse, como siempre, lo han hecho con varios de ustedes que nos pasan el reporte para tomar las acciones correspondientes. O sea, y en este caso, si hay un ataque, pues rápidamente a los 911 para activar todas las de estas, los cuerpos de auxilio, como ya se ha dado, estamos en el tiempo, mucha humedad, calor, demasiado calor. La abeja es cuando ella trabaja, cuando ella se moviliza. Tenemos enjambración, se salen enjambres de la misma donde se hace la reina, buscan un hábito, buscan una casa, entonces. Es naturaleza, solamente que pues ante la ley, ante nosotros nuestra obligación y ante como persona, primero la vida humana, entonces es lo que nosotros buscamos, el objetivo de preservarla, desde que los ciudadanos estén seguros de que vamos a atender todas esas llamadas, nosotros vamos en procesos de rojo, de color, de rojo a verde, o sea, dándole consideración adentro de un hogar, donde hay niños adultos, niños adultos mayores, si está dentro del hogar, si está cerca, más lejos, y pues tenemos que seguir avanzando porque vienen ya las casas y también tenemos enjambres en las escuelas. Entonces, ahí va, pero sí la gente, invitarla a que tome su precaución y tome su distancia siempre cuando mire un enjambre, una colmena.
3: Nos vamos al primer corte comercial, son las 8:17.

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0: 8 de la mañana, 22 minutos. Agradecerles que sigan con nosotros. Todavía tenemos mucha información para que queden bien informados esta mañana, este día 24 de agosto. Sin daños ni robos, reportan escuelas de Guasave previo al regreso a clases. Vamos a escuchar al comandante Juan de Dios López, titular de la Secretaría de Seguridad Ciudadana y Movilidad Sustentable.
1: Hasta ahorita, dentro de la temporada, ¿no? Generalmente eso empieza, si sucede, empieza cuando empiezan las clases, ¿no? Porque ya pues sabemos que la escuela de todos es que tenemos un programa donde tienen que estar yendo gente, estar checando las escuelas. Se supone que ellos nos tienen que decir a nosotros de cualquier cosa, ¿no? Hasta ahorita no han dicho nada. Entonces, si pasa después de la entrada a clases, donde reportan un robo de alguna institución, pues fue porque alguien no hizo su tarea, ¿no? Y no fueron a checar las escuelas, como hemos quedado en el programa, ¿no? De la escuela de todos. Entonces, hasta ahorita no tenemos ningún reporte de algún plantel que haya sido ultrajado, ¿no? Por los amantes de lo ajeno. Y estamos esperando, ojalá que no, ¿no? Ahora que inicie la clase.
0: El titular de Seguridad Pública añadió que esperan que las escuelas permanezcan sin incidentes durante este tiempo que falta para el regreso a clases.
1: Así es, efectivamente, siempre estamos dando recorridos, sin embargo, pues no contamos con llaves para estar ingresando a los planteles, ¿no? Entonces, por eso siempre digo yo, hay que tener un velador, una persona que sea responsable, que nos avise que ahora cuando necesitamos que abra el plantel para nosotros poder ingresar.
0: Vamos a continuar con más noticias. Guasave lidera plan para recuperar estatus sanitario. Actualiza Censo Ganadero 2026. De esto vamos a escuchar al subsecretario de Ganadería en Gobierno del Estado de Sinaloa, Alfredo Valdés.
2: Es el municipio que más hemos avanzado. Era un municipio que teníamos una prevalencia muy alta de brucelas y tuberculosis. Afortunadamente tenemos una prevalencia muy, pero muy baja. Podemos decir que en tuberculosis no tenemos una prevalencia. A nivel estado tenemos 0.02. Estados Unidos nos dice 0.5, estamos muy abajo, y era uno de los municipios más afectados aquí en Bruselas. Sin embargo, la prevalencia ya bajó. Y si seguimos trabajando, tenemos, no voy a decir como en Sonora, porque no la vamos a poder erradicar. Tampoco vamos a erradicar la tuberculosis, ni la Bruselas, ni la rabia.

0: cosa que ningún municipio lo ha hecho. Muchas felicidades, presidenta, muchas felicidades, secretario, felicidades a todos. Y agradecerles infinitamente la participación y la presencia de todos ustedes, porque vamos con buen rumbo. Y vamos a sacar la producción, los sectores primarios que tanta falta nos hacen, las tenemos que sacar adelante e impulsarlos para poder seguir teniendo vida. Porque ya les dije, sin sector primario no hay vida.
1: Seguimos con más noticias. El ejido Guasave hará equipo con el municipio. No serán obstáculo para inversiones. Vamos a escuchar al nuevo presidente de este organismo agrícola, Jesús López.
2: Algo para que la ciudad, ¿no? Nosotros estamos en la mejor disposición de que la ciudad siga creciendo sin poner obstáculos al ayuntamiento, al que venga a invertir, al que venga a hacer su chamba. Nosotros vamos a tratar juntos con ustedes, agarrados de la mano, hacer lo mejor que se puede y quedar bien con la ciudadanía y con el pueblo y con el ejido. Es la meta de nosotros, no ser obstáculo para el ayuntamiento, para el crecimiento de Guasave. Eso es lo que nosotros tenemos que ver, un compromiso moral y con ustedes en lo que nosotros respecta, todo lo que se pueda de nuestra parte. Gracias. Vamos a tratar de hacerlo lo mejor que se pueda.
1: La nueva directiva del ejido Guasave, que se renovó hace unos días, se reunió con las autoridades municipales. Ahí estuvo presente la doctora Cecilia Ramírez Montoya, alcaldesa de Guasave.
3: Pues lo bueno de todo es que nos conocemos, ¿no? Sabemos la trayectoria de cada uno. Creo que hemos sido amigos, compañeros, ejidatarios. Bueno, yo de otro ejido, pero al final de cuentas la actividad nos ha unido. Y creo que las grillas también. Hemos andado muchas grillas y hemos andado en muchos movimientos que nos han permitido. Y quiero ser honesta, pues distinguido con la amistad de ustedes y que no tenemos ninguna duda, y ustedes tampoco la tengan, que aquí están las puertas abiertas, que al final de cuentas yo creo que el objetivo de ustedes y de nosotros es trabajar en equipo y que las cosas fluyan, como dice el secretario, de la mejor manera. Hay muchos temas pendientes con el ejido Guasave, temas legales que yo creo que poco a poco podemos ir resolviendo, con toda la ayuda de ustedes. Quiero reconocer también a Juan Manuel Rosas, que también siempre estuvo en la disposición de trabajar también en equipo con nosotros, y creo que esta nueva directiva pues va por el mismo camino. Y ya que se acaben esos tiempos, ¿no?, de elegido Guasave conflictivo, siempre va a haber diferencias porque no podemos pensar todos del mismo tiempo, ¿no? Claro. De la misma forma, no podemos pensar. Pero, sin embargo, cuenten con un equipo aquí y creo que vamos a lograr grandes acuerdos y que al final de cuentas ustedes también hagan un buen papel al frente de, pues, el ejido más grande, voy a decir que no sé si será el país, pero prácticamente pues es un orgullo que aquí, siendo pues la ciudad de Guasave, tenga un ejido que se llame ejido Guasave.
1: El secretario del ayuntamiento, Feliciano Valle Sandoval, le agradeció el apoyo que han brindado los ejidatarios al municipio de Guasave.
4: Es un ente que a Guasave le ha aportado mucho para poder crecer, para poder desarrollarse. Ahorita, simple y sencillamente, estamos atendiendo unos dictámenes en comisiones por parte del Cabildo sobre unas vialidades y el tema también de una dación de pago acá en el tema de unos terrenos, de unos espacios deportivos. Sí. Entonces, decirles que nosotros siempre vamos a estar a la mejor disposición. La presidenta nos ha indicado que hagamos seguimiento siempre jurídico, de que las cosas salgan como tengan que salir, de que los ejidatarios pues se sientan cómodos, ustedes ahora que los van a representar también, que sepan que aquí con nosotros cuentan con nosotros, lo que podamos ayudarles, lo que podamos aportarles, y sabemos que en esta buena relación que hemos construido con el ejido y ahora con ustedes al frente, que siga de la misma manera, siendo positivo, para que siga Guasave desarrollándose pues de manera positiva. Y que lo que

0: vamos a hacer desde aquí, desde el ayuntamiento también, por el tema elegido, pues que cuenten con nosotros. No, enhorabuena, muchas felicidades, sí. Que echaron muchas ganas.
1: Muchas gracias.
0: Ahora a ir a recoger la palabra empeñada.
2: Nos vamos a una pausa comercial, son las 8:31 minutos. Regresamos a Viva la Noticia Guasave.

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0: Ya regresamos con la información. Este fin de semana se celebró el Día del Bombero. En todo el país los tragahumos estuvieron de celebración. Aquí en Guasave no fue la excepción. Estuvieron presentes en un homenaje, primero que nada, de reconocimiento a bomberos por su trayectoria. Ahí estuvo Joe Amaral, quien es el comandante en jefe de Bomberos de Guasave.
1: Bueno, para lo que nosotros representa, antes de decirlo, un festejo, es un día muy importante para todos nosotros, en el cual cada uno de ellos son reconocidos por la gran labor que, pues, que realizan dentro de bomberos, porque hacen tantos actos heroicos durante todo el año, ¿no? Es reconocerlos, la valentía que ellos tienen cada uno dentro de sus corazones. Ahorita son alrededor de 54 bomberos, ¿no?, activos, algunos por cuestiones muy personales no pudieron acudir, pero la mayoría está aquí, ¿no? Gracias a Dios, están con nosotros, van a poder estar en su homenaje. Gracias a Dios tenemos a todos los bomberos que van a ser graduados y homenajados. Los que se gradúan, bueno, son varios los que se gradúan, pero los tenemos contemplados en total son 30 bomberos. En algunos se gradúan, otros homenajeados, los que terminan sus especialidades también.
0: Nos comenta Joe Amaral que hay familias que han pasado de generación en generación, y eso es bien cierto. Hay elementos de bomberos que han pasado toda su vida ahí, luego llegan sus hijos, sus nietos. Es una labor muy bonita para quienes tienen vocación de servir a los demás. Vamos a escuchar al comandante Joe Amaral.
1: Sí, claro, a nosotros lo que nos inculcan todo el tiempo que no existe el riesgo cero. Siempre estamos trabajando con el riesgo latente, siempre lo tenemos a nuestras espaldas, enfrente, por todos lados, ¿no? Y ellos lo conocen. Yo creo que lo que los hace ser bomberos a ellos es que todo el tiempo están entrenando para no sentir esa inseguridad, el peligro, ¿no? Es el peligro lo que realmente ellos entrenan. Bueno, todavía hay mucha gente que no sabe bien lo que es bombero, ¿no? Hasta que lo necesita. No, bomberos es un departamento en el cual no ocupa reflectores, no ocupa ser expuesto para ver lo que hacemos. Simplemente lo que hacemos, lo hacemos muchos con altruismo, lo hacemos de corazón, lo hacemos porque nos gusta. Hay muchos descendientes de bomberos que siguen la tradición del papá, del tío, de abuelos. Hay personas que llegan y nos cuentan que 2-3 generaciones atrás un familiar estuvo ahí y que les gustaría estar con nosotros. Bueno, esa parte es la que a nosotros nos llena de orgullo, lo que nos hace todavía ser bomberos, ser parte de. Y yo creo que salir de una manera, pues, agradable, dándonos gracias a todos cuando realmente terminemos nuestro ciclo.
0: Después de un día de actividades bonitas, de reconocimiento para los bomberos, estuvieron en Misa de Acción de Gracias en la Iglesia del Rosario, y ahí el sermón fue dirigido al reconocimiento que tienen estos hombres y mujeres de gran valía que diariamente arriesgan su vida por salvar a la sociedad que está en desgracia, que tiene una emergencia. Vamos a escucharlo.
2: Y la nariz se acostumbra únicamente a estar oliendo cosas desagradables. Pero si logramos reconocer en cada uno de ustedes, en cada uno de ustedes, la frescura, la esperanza, la entrega, el amor, ¿cuál de nosotros esa luz de saber que hay más personas buenas, que hay más personas que desean el bien, que hay más personas que siembran amor, que hay más personas que desean realmente que esto progrese, se respire la paz? Hay más personas. Yo lo creo. Puedo parecer ingenuo, muchas veces me lo pregunto si no seré demasiado ingenuo, pero prefiero serlo a pensar que las cosas van de mal en peor. No es así, hermanos. No es así. Todo responde a donde pongo la mirada.
0: Felicidades y también nuestro reconocimiento para todos los bomberos a nivel mundial que diariamente están salvando vidas, están en los incendios, están en cualquier desgracia que se necesite. Ahí están siempre con esa visión y convicción de servir a los demás. Nos vamos a cambiar de tema. Preparan reforestación el Parque Hernando de Villafañe tras retiro de palmas secas. De esto nos habla el titular de Protección Civil, Macario Gagiola Castro.
3: Pues sí, de hecho la semana pasada estuvimos en el parque viendo esa situación. Nada más que ahí en el parque queremos nosotros, traemos un proyecto de meter palmas que sean así como estaban, pero que sean palmas de lento crecimiento y que luzcan, porque ahí en ese sitio va mucha gente a visitarlo. Entonces estamos pensando nosotros en meter palmas, por ejemplo, palmas kerpi, que son de bajo crecimiento, y meter algunas variedades que son de florales, o sea, de ornato, para que luzca el parque. Sí, lo que pasa que ahí el tema de las palmas se retiraron porque eran palmas que estaba el puro tronco. De hecho, hay todavía, quedan dos o tres troncos que ya no tienen nada arriba, que ya están secas completamente y que posiblemente se van a retirar también. Pero en cuanto a árboles, pues es posible que pongamos también de sombra, pudiéramos poner algunos tabachines, algunas orquídeas, algunas amapas, sobre todo sobre el corredor en donde va la gente a hacer ejercicio, ¿no?
0: José Luis García también habló que van a trabajar en parques y jardines, bulevares, y pues para renovar la vegetación, que bueno, bastante falta les hace.
3: En los bulevares hemos estado colocando y hemos estado
4: también hay muchas
3: palmas, sí, y hemos estado dándole parques y jardines también, porque nosotros tenemos mucho material para trabajar en el vivero de Cortines. También aquí tenemos, pero el de Cortines es mucho más grande. Entonces estamos trabajando. Tenemos también, no sé si se han dado cuenta, que por el Millán se colocaron el año pasado, se colocaron algunos algodones. Muchos se nos secaron, pero muchos tuvieron éxito, y ahí están los algodones, y pues se miran, ya tienen muy bonitos, y se van a ver más bonitos cuando empiecen a florecer. El parque, estamos esperando que nos llegue una poca de planta del sur. Estamos en la idea de colocar, como le digo, palmeras kerpi, que son de lento crecimiento, pero sí llegan a crecer 4, 5, 6 metros.
4: ¿Más o menos cuántas van a ocupar aquí?
3: De pedida unas 50, 60. Es lo mínimo, porque se quitaron yo creo que alrededor de unas 20, sí, más o menos, sí, y están otras dos o tres secas. De hecho, estuvimos la semana pasada ahí.
0: En otra información, la directora de salud en Guasave, doctora Claudia Leiva Medina, exhorta a extremar cuidados ante altas temperaturas y alerta por golpes de calor, así como deshidratación.
5: Mira, desafortunadamente nuestra ubicación geográfica pues no nos favorece mucho en el clima, ¿no? Aquí en Guasave, siempre la presidenta, pues siempre la instrucción de cuidarnos, de cuidar nuestra propia salud, y principalmente a las personas, bueno, es en general, ¿no? Las personas en general, el mantenernos hidratados, el mantenernos bien alimentados, el mantenernos en las temperaturas un poquito menos cálidas. Sin embargo, las personas que por su actividad física, por su profesión, por su ocupación o por sus actividades diarias, pues les permite trabajar en el abajo el sol, pues esas son las recomendaciones siempre, el que mantenerlos de manera física con el uso de protectores solares, con el uso de gorras, con el uso de ropa más fresca, de ropa
4: colores claros,
5: que te cubra, y sobre todo los colores claros, porque van a hacer que disminuya esa radiación vaya sobre tu cuerpo. Mantenernos hidratados de manera continua durante el día, la alimentación también siempre es muy importante, y ante cualquier situación, ante cualquier síntoma, ante cualquier tanto síntomas como signos que presentan las personas, pues no automedicarse. Lo más importante es acudir a recibir atención médica más cercana. Ajá. Y de manera oportuna, no dejarlo hasta el final, cuando ya hay complicaciones, cuando ya hay un cuadro de deshidratación.
0: De la mañana, 45 minutos, nos vamos a un corte comercial, tenemos más noticias en viva, la noticia Guasave.

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0: Continuamos con más noticias. En el marco del Día del Folclore, el Ayuntamiento de Juan José Ríos, a través de la Dirección de Cultura, llevó a cabo un encuentro cultural que reunió a distintos grupos de baile tradicional, quienes compartieron con las familias una muestra de música, danza y expresiones representativas de la riqueza cultural de nuestro país. La celebración contó con la presencia de la presidenta municipal, Evangelina Yanes Carrión, la regidora María Teresa Mondaca Cota y el regidor Doroteo López, quienes disfrutaron del arte, talento y tradición mostrados durante esta celebración. La música y la danza estuvieron presentes con las participaciones de los diferentes grupos de cultura y de danza de esta región. Felicidades a quienes practican la danza, una representación de nuestro México. Eso es la danza, el folclor mexicano. El regreso del gobernador Rubén Rocha Moya al gobierno de Sinaloa, hoy con segunda licencia, ha dado mucho de qué hablar entre los sectores productivos, y uno de ellos es el de la Coparmex Guasave, quienes a través de su líder pues ha dicho que piden más que nada al Congreso un perfil con capacidad real para gobernar Sinaloa tras la licencia de Rocha Moya. Pues así están todos los sectores productivos, políticos, que queremos que Sinaloa recupere la paz, el progreso, que haya mejoras en la economía, que los sectores primarios regresen también a la economía que tenían antes. Pues ese es el llamado que hacen desde la Coparmex a través de un boletín. Esta es la Coparmex a nivel Guasave, hace este llamado al Congreso para que la persona que sea designada pues cuente con capacidad, experiencia y determinación para enfrentar la crisis que atraviesa Sinaloa. Y esta mañana la presidenta de México, Claudia Sheinbaum Pardo, también habla de este tema. Dice que no ha hablado con el exgobernador Rubén Rocha Moya, pero no le parecía pertinente su regreso. Esto es lo que señala en esta conferencia mañanera la presidenta de México.
1: Yo me enteré por la publicación del propio gobernador. No tuve ningún conocimiento previo de que él quisiera regresar a ejercer sus funciones en el estado de Sinaloa. La verdad no me parecía pertinente, por decirlo menos. Y la Secretaría de Gobernación pues emitió un comunicado diciendo que esta era una decisión personal del gobernador, que no había tenido que ver el gobierno de México. Realmente, así como opinamos nosotros, pues opinaron muchos otros. Y finalmente él toma la decisión de volver a pedir licencia. ¿Qué procede en este momento? El Congreso local tiene que nombrar un gobernador interino o gobernadora interina para poder llevar el ejercicio del gobierno desde este momento hasta el momento del cambio de gobernador. Las elecciones en Sinaloa, como en otros 16 estados, en total 17, son en junio del próximo año. Entonces, de aquí a junio, pues tiene que garantizar la gobernabilidad de Sinaloa, que se lleven a cabo de manera adecuada las elecciones en paz. Obviamente le toca organizarlas al Instituto Nacional Electoral y a la OPLE de Sinaloa, pero pues tiene que garantizar las condiciones para que se lleven a cabo, cerrar el gobierno, el sexenio, y en su momento, no sé en qué fecha es el cambio de gobierno en Sinaloa el próximo año, el 30 de octubre, 31, primero de noviembre, a ver, chécale bien.
2: Queda un año, 2 meses de gobierno.
1: Entonces, Una vez que vaya la elección, pues el cambio de gobierno. Entonces sería prácticamente un año más o menos, un poquito más de gobierno quien tuviera que, o quien elige el Congreso local, quien decide el Congreso local para llevar a cabo este periodo de gobierno. ¿Qué diría yo?
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3: Muy buenos días, Aide. Buenos días, auditorio de Viva la Noticia, que nos sintoniza por el 88.9. Ya es lunes. Excelente inicio de semana para todos. En información del mundo del espectáculo, pues el día de ayer, la noche de anoche, se vivió la cuarta gala de eliminación de la Casa de los Famosos México 2026, que terminó con la salida de Moisés Peñalosa, quien se convirtió en el cuarto participante en dejar la competencia. El actor quedó fuera después de una noche en la que las confrontaciones y los reclamos tomaron protagonismo. 8 habitantes llegaron a la gala con el riesgo de convertirse en el siguiente eliminado. La emisión de este domingo también tuvo marcada por un llamado de atención hacia los habitantes. La producción volvió a cuestionar la falta de intensidad para que se ha caracterizado en esta temporada y pidió a los famosos involucrar más en la dinámica del reality. Esto ocurre en el posicionamiento en medio de un llamado para los famosos que abandonan la casa y suman mayores riesgos dentro de la competencia. Y bueno, pues va a haber nuevas reglas para los muebles, ya que no están generando el contenido deseado y esperado para esta temporada de la Casa de los Famosos. Bueno, pues sí, como era de esperarse. Fíjense que en otra información ya se vivió la primera semifinal de México Canta 2026, realizada en Los Ángeles. 7 jóvenes mexico-estadounidenses compitieron por un pase a la gran final. Los 3 ganadores fueron Tiffany Galaviz, Joshua Soto y Rosalba Valdés, quienes fueron elegidos mediante el voto del público. La semifinal contó con la participación de los Tigres del Norte y Emmanuel Cortés, además de Majo Aguilar como conductora. El concurso busca impulsar nuevas generaciones de música y promover nuevas narrativas a través de la música, alejando de la violencia y las adicciones, además de fortalecer el vínculo cultural entre México y Estados Unidos. Ahora, pues preparan la gran semifinal que se llevará el próximo 30 de agosto en el Teatro Ángela Peralta en Mazatlán, Sinaloa. Posteriormente, la gran final será en el Auditorio Nacional el 13 de septiembre, donde competirán los finalistas. Pues ahí está México Canta, esta iniciativa del gobierno de México, en donde pues vamos a dar a conocer nuevos artistas que tengan pues contenido musical pues más cercano a nuestra cultura, a la historia de México, y no haciendo alusión a pues a la violencia, al delito, a drogas y todo eso.
0: Buena propuesta.
3: Exacto. Pues bueno, hasta aquí la información. Nos escuchamos en la emisión vespertina de Viva la Noticia, el noticiero de la gente.
2: 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Todo lo que acontece en el ámbito deportivo lo tenemos con los deportes de Viva la Noticia.
0: Isaac del Toro se convirtió en el primer latinoamericano en conquistar la Vuelta de Alemania. Además, se llevó los premios de la clasificación por puntos y mejor ciclista joven. El pedalista mexicano vuelve a dejar el nombre del país en lo más alto del ciclismo internacional al coronarse campeón de la Vuelta de Alemania 2026. Con esta victoria, el ciclista mexicano se convierte en el primer latinoamericano en ganar el Tour Teutón, una de las más importantes de este deporte. Del Toro llegó a la cuarta y última etapa de la competición teutona como líder de la clasificación general, luego de su extraordinaria participación en la penúltima etapa, la carrera reina celebrada en las localidades de Jersem y Bad Dürkheim, con salida y meta en la ciudad de Heilbronn. El pedalista, nacido en Ensenada, Baja California, sufrió para verse campeón. Aseguró el liderato de la clasificación general hasta en la recta final de la carrera, cuando faltaban tan solo 3 kilómetros para la meta de los más de 156 kilómetros que conforman la ruta. Felicidades a Isaac del Toro. Así cerramos la emisión matutina de Viva la Noticia Guasave. Les esperamos a la 1 de la tarde en Viva la Noticia Guasave, emisión vespertina. Que pasen muy buen día.

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1: Son las 9.
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0: semana. 24 de agosto, ya se nos va a ir el mes. A la voz del Señor, ya empieza septiembre. Digo, septiembre y sus posadas.
1: Y sus pozoles. Carlita Berrillesa. Buenos días para ti, buenos días para todos que nos escuchan a través del 88.9. Bienvenidos a un Morning Show más. Como dijo la Carlita, hombre, ya arrieros somos, en el camino andamos. Y si lo dan, ¿para qué lo fruncen?
0: ¡Ay, qué bárbaro!
1: ¿Cómo amaneció el agua para su rancho? Comuníquese al 687-871-9593. Cuéntenos, pues, ¿qué hizo el fin de semana? ¿Cómo le fue? ¿Estuvieron buenas las heladas? ¿Cómo lo trató el calor a la noche? Estaba qué bárbaro anoche, el calor de húmedo. Empezó como una brisita. Pero no, nomás para hacer más calor, que una cosa espantosa. Yo no había que hacer, me quería quitar todo lo que traía encima de mi cuerpo.
0: Ay, no, qué bárbaro. Es que yo siento que las lluvias que hay últimamente son para que haga más calor, ¿eh? No, yo no siento que refresque, yo no siento que nos ayude a que baje la temperatura. No, hace más calor. Pero bueno, yo creo que esta semana la van a disfrutar como nunca los papacitos de las criaturas, porque ya van a entrar a clase.
1: Aprovechen. Ya el lunes, Carla, regreso a clase. Los estudiantes, mira nomás a poner la mano. Qué bárbaro, qué envidia, la verdad. Qué envidia, nomás a poner la mano, pues, para gastar, para el camión, para todo. Pero bueno, pues, son partes, ya fuimos en nuestro momento. Ya nos tocó poner la mano.
0: Ya nos tocó poner. ¿Está lloviendo?
1: ¿En dónde?
0: En este preciso momento, te digo.
1: ¿No es cierto?
0: Si voltea, mijo.
1: Si yo veo un hueco en el cielo.
0: Mijo, estás mal. ¿Está lloviendo? Te digo.
1: No hay ni nubes, Carla.
0: Mijo, está lloviendo. ¿Estás ciego, mijo?
1: No.
0: Sí estás.
1: Son ruido de tu micrófono.
0: Mijo, está lloviendo. Y también el ruido de mi micrófono, pero sí está lloviendo. Por favor, dígale al Rafa que se ponga unos lentes con más graduación, porque de plano, mijo, está lloviendo, ¿qué no miras? Pero bueno, les digo que esas llovidas son para que haga más calor, así que, pues ya, identifíquese, ¿no? Acostúmbrese.
1: Ay, sí, está lloviendo.
0: Un llovidón está cayendo, mijo, de verdad.
1: Ay, no, de esta no, no te pares en el marco de la puerta, no te sientes en las sillas de fierro.
0: No salgas para afuera,
1: no tápate te pares la cabeza. Tápate la cabeza, no andes descalza porque te va a caer un rayo, andas haciendo tierra ahí, hombre.
0: No, mijo, no, hombre, qué bárbaro contigo. Pero ¿quién viene, Rafita? ¿Quién viene?
1: Oye, viene el Coyote, viene Edén Muñoz y Alfredito Olivas, Valentina Elizalde, Enigma Norteño, Grupo Firme, viene por acá también los Invasores de Nuevo León, Karin León, Adriel Favela, Joan Sebastián, los Tigres del Norte, la banda Carnaval, Pequeños Musical, los Dos Carnales, buena música por acá, Luis Ángel el Flaco, Grupo Duelo, La Traición del Norte y un montón de cosas. Marco Antonio Solís viene también al final del programa del Morning Show de La Qué Buena. La Carlita se reportó, dice buenos días, y un pedidero de cosas, y un pedidero de canciones, y un pedidero de no sé qué tanta cosa. La Vero también dice, ¿dónde está lloviendo? Porque aquí no, buenos días, mis preciosos, dice.
0: Buenos días, Vero, ¿aquí está lloviendo?
1: No está lloviendo nada, no le creo.
0: Aquí está lloviendo.
1: Lo que tú quieres es que compre pan.
0: No.
1: Pero lo que no sabes es que ya lo compré. ¡Ah!
0: No, sí, está como
1: ya briseando. Ya lo traigo.
0: ¿Qué no ves a la señora con su gran paraguas ya? Ay, no, qué barbaridad. Como que está briseando.
1: Ah, sí, está lloviendo, ya vi.
0: Ay, no, mi amor, tengo 2 horas diciéndote que está lloviendo.
1: Sí, es cierto, una disculpa, sí está.
0: Mira,
1: sí
0: y está no, lloviendo. Y puro reírse de mí y burlarse de que yo no tengo la culpa de que yo sí goce de vista, mi
1: mira, parece enjambre la pingüica, ya está la gente abajo.
0: Te estoy diciendo que está lloviendo.
1: Pero no está lloviendo recio, está una.
0: No, visita. Está como briseando. No,
1: como nomás chipi, para, chipi. Para como poner chipi, agua chipi. Para el café.
0: No, mijo,
1: comer
0: es, está para que está no salgas especial. De tu casa en ningún momento el calorón que va a hacer.
1: No. ¿Sabes para qué? Para estar empiernado, está buena.
0: Váyale.
1: Con la almohada, con lo que sea.
0: Mira, ya con estar en mi cama, ya con

0: eso la arma de perdida, ¿no? Pero bueno, ya se andan reportando los kevanianos. Fíjate que hoy vamos a tener el juicio del kevaniano, Rafita. Por si usted tiene ahí un evento canónico, un evento catastrófico, un pleito o una situación incómoda que le hicieron pasar, o usted siente que fue el culpable o la persona fue el culpable, háganosla llegar a través del 687-871-9593 para aquí mismo decir si son culpables o si son inocentes. Culpable e inocente.
1: Oye, se reportó la Vero con un audio, fíjate.
0: A ver.
1: Vamos a escucharla.
2: Ya mandé a mi Rumi a la panadería Cubilete, porque está por la calle Zaragoza, una cuadra del Seguro Social, por el lado de urgencia.
1: ¿Era comercial o qué? ¿Era comercial o qué?
0: Ay, no, qué padre. Sí se me antojó.
1: Ay, sí, qué rico. No, pero yo traigo, ¿sabes qué traigo?
0: ¿Qué?
1: Te va a encantar.
0: ¿Qué?
1: Traigo un panqué de la Areli.
0: ¿A poco?
1: Sí.
0: No, júramelo, júramelo.
1: Te lo juro por tu mamá.
0: Ay, por mi mamá no andes jurando. ¿Juro por la tuya ahora? Que ande jurando por los
1: demás. Te lo juro por tu mamá, Carlita.
0: No, yo te lo juro por tu mamá. Y por toda tu familia.
1: Pues bueno, mira, ella nos mandó la foto de la taza y la cafetera y no puede haber café sin pan, dice. Efectivamente.
0: Es cierto, no, pues aquí no tenemos ni café.
1: No, porque no hay agua de estar. No se ha traído agua. Voy a poner la taza ahí en el agua de la lluvia.
0: Mi hijo, ¿desde cuándo ya estuvieras?
1: Pues
0: mira,
1: sí.
0: Todavía sigue brillando.
1: ¿Pero qué te parece si nos vamos con buena música, Carlita Berreyesa? Se van a quedar con este tema de nuestro pariente, el Coyote, que se llama Un Día Especial, siendo las 9 de la mañana con 32 minutos, 32 grados. La temperatura en Guasave, no le cambia, que suena.
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0: 10 de la mañana, yeah. Vida. En un minuto tardamos cantando, ¿te diste cuenta?
1: Sí.
0: Así las cosas, fíjate, pero ya regresamos y el clima se alocó.
1: ¿Por qué?
0: Ya se puede chispitear, ya salió y sale el sol. Así nomás las cosas, mijito, ya salió el sol y ni modo, oiga, si usted creía que se había salvado de no lavar los uniformes de las criaturas, pues no, oiga.
1: Nomás para hacer más calor.
0: Vuélvale a lavar y póngase su sombrero de palma con su manga larga porque el sol...
1: Aquí no van a tener a baño María con esta humedad.
0: Claro, mijo.
1: A vapor nos está cociendo el clima. Qué
0: imagínate.
1: Se me antoja ahorita estar en la orilla de la playa.
0: ¿Ahorita?
1: Sí, ahorita.
0: No, ahorita no, se me
1: ahorita.
0: Antoja.
1: Ahorita, abajo de una palapita.
0: Ah, güey, ya cambia la cosa, pero es que
1: así,
0: tú...
1: Así, que me esté tocando el mariachi.
0: ¡Ay, ale! No, se perdía la bocina, mijo. Ya
1: me esté tocando la cococha.
0: ¡Ay, ale! Muy bien. Sin invitar, ¿eh?
1: No.
0: Sin invitar, ¿eh? A esos planes exoticones que te quieres aventar.
2: ¿Qué?
0: Pero a mí no se me antojaría andar ahorita a las 10 de la mañana al lado de la orilla del mar. La verdad no, porque pues el sol está un poco potente. Se me antojaría andar así como a las 6 de la tarde, 6 y media, sí, para ver el atardecer, así bien bonito todo. Dígame si no, sí se antoja la verdad. Con el calorcito, ¿qué más da? Así que las olas del mar revienten en mis pies. Y aparte, de lo mejor, es que el mar, yo siento que te cura. De verdad, si andas triste, si andas agüitado, achicopalado. Incluso a mí me decía mi abuela que el agua de mar te ayudaba hasta quitarte lo constipado, la gripe.
1: ¿A poco?
0: Y absolutamente todo.
1: Ahorita voy a ir.
0: Sí.
1: Pues la vez que fui a quitarme todos los males, llegué peor porque perdí los lentes en el agua.
0: Mi hijo, es que tú también. Échame la mano.
1: Oye, se reportaron por acá, dice Leonel. Hola, buenos días. Saludos, César Cabrera. Puedes ponerla. Poner Cuida de tu Vida o algo es de Marco Antonio Solís para recordar a mi ex. Dice, ¡Ay,
0: espérate! Me agüité. ¿Cómo? ¿Cómo que andas recordando al ex? No, tesoro. Lo que se fue, que ya no regrese. Porque tira que... Chancla que se tira. Chancla
1: no
0: que ya no se vuelve a recoger. Así de fácil y sencillo.
1: Porque la chancla que yo tiro no la vuelvo a...
0: ¿A qué? A levantar.
1: A levantar.
0: ¡Ay, ay, ay! Agarra el rollo, mijo. Habiendo tantas mujeres, mi abuela siempre me dice que el mundo está lleno de peces. O sea, lleno de mujeres,
1: ándale,
0: lleno de hombres.
1: Y tira el anzuelo, tira el anzuelo.
0: Claro, claro. ¿Tú para qué quieres volver con tu ex?
1: Y ya, pues ahí lo van a morder dependiendo la lombriz, ¿verdad?
0: Pues sí.
1: Pero bueno, dice la Carlita, mira, Rafita, ¿prefieres estar con mi... es preferible estar con mi pedidera o quieres que me cambie de estación? Dice que de tu radio... Tú sabes que como yo ninguna, porque no es en la radio en mi donde los escucho en mi buena. Ay, no.
0: Ay, no. A ver, ¿qué dice?
1: No, no. Otra vez, otro día le leo el mensaje. Pero no le cambies, hermosa. Ahorita te vamos a poner las canciones. Vamos a dar tu saludo de tu felicitación para tu sobrina. Dice, feliciten a mi sobrina Leilani Kimei. Mira los nombres tú. Leilani Kimei.
0: ¿Sabes qué me da coraje a mí? Que nomás hacen sufrir a esas criaturas en el kinder haciendo planes con el nombre exótico. Así de fácil, nomás 4 letras, 5.
1: Oye, pero era felicitarla, no acabárnosla. No era criticarle el nombre, pobrecita, oye.
0: ¡Feliz cumpleaños! Que Dios te bendiga, oye, siempre. ¿Cuántos años cumplirá?
1: Bueno, dice, ya sabes que la Carlita, pura información incompleta.
0: Es su sobrina.
1: Sí. Que está cumpliendo años en los Jardines del Sol y que le ponga la canción Dolor y Amor del Coyote.
0: ¡Ay, ay nomás!
1: Oye.
0: ¿Pero por qué Dolor y Amor?
1: ¿Para la cumpleañera?
0: Oye, hoy andamos de plano, ¿eh?
1: Está de plano, la gente está de remate, Carlita Berrellesa.
0: Pues ahí
1: pero
0: está
1: bueno.
0: La felicitación.
1: Ya son las 10 de la mañana con 14 minutos y vamos a felicitar a los cumpleañeros del día de hoy para Leilani Kimei Morales Evans, que está cumpliendo años en Jardines del Sol. Y para todos los cumpleañeros del día de hoy, les decimos
0: ¡Feliz cumpleaños!

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3: 10:26.

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9: 10:43.
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0: Lupites. Aquí andamos hoy en este lunes.
1: Y era Lupita TikTok. Aquí andamos, racita.
0: Aquí andamos, racita. Aquí andamos. A la orden, para la orden.
1: Pobrecito, yo lo quiero mucho, mi abuelito.
0: Ándale.
1: Por Dios santo, que no pase nada. Pero bueno, ya estamos de regreso a través del 88.9, 10 de la mañana con 48 minutos. Miren nomás, escuchen nada más.
2: 33 grados.
1: La temperatura que se sienten como 60, Carlita. Ay,
0: no,
1: 60
0: no, no, no. Grados. Oye, no, es que yo siento que estamos en el punto de la evaporación ya. O sea, que ya vamos en el último.
1: No, no, no.
0: En el último punto de la ebullición y ya me voy a evaporar. Sí.
1: Y esto de estar a baño María no me está gustando.
0: No, mijo. No, no, no, no, no, mijo, ya ves que las calentaderas, pues las pones a hervir el agüita y empiezan una chifladera, una chilladera. Pues yo ya ando chillando desde hace mucho.
1: Ya, ya, con razón se escucharon unos sonidos raros. Es porque ya te está chiflando.
0: Mi hijito, ¿desde cuándo ando chillando yo? ¿De qué? ¿Del calorón?
1: Sí, sí, me he dado cuenta.
0: No, bien
1: y no
0: padre.
1: Por el sonido, sino por el aroma.
0: ¡Ay, ya quisieras, pobrecito!
1: Pero bueno, el teléfono en cabina está disponible. 687-871-9593. Puede reportarse, pedir canciones, felicitaciones, pida lo que quiera. Ya lo sabe que aquí se lo vamos a complacer, Carlita Berrillesa. Hoy es lunes, inicio de semana laboral, inicio de todas las actividades. Tenemos pues muchas actividades el día de hoy, tú y yo, qué bárbaro. Antes que nada, una disculpa al entrenador porque no voy a poder asistir el día de hoy.
0: ¿Por qué?
1: A entrenar. Dijo que me iba a dejar al tiro, me dijo.
0: Ay, dale.
1: Pero mi duda es si no voy, ¿me va a funcionar?
0: Claro, mijo, el músculo ocupa descansar.
1: Que me iba a dejar el cuerpo como de
0: mijo,
1: modelo.
0: El músculo ocupa descansar.
1: ¿Será cirujano quizá?
0: Sabe, ojalá. Oye, si te funciona me dices, para ir, porque yo también ocupo una cirugía.
1: Pues vamos, a mí me prometió muchos resultados y yo no las estoy viendo, ¿eh?
0: Mijo, pero los resultados es si entrenas, no que no vayas.
1: Ah, pues a mí no me dijo eso. Eso no venía en el contrato.
0: No se arma.
1: Un saludo para Mario León, que nos está escuchando en Wasabe Sportland, aquí, por allá, por el Estrada Medina, por allá, allá.
0: Bien lejísimo.
1: Va el Mario León, el entrenador estrella, ¿no?
0: Ay, ale.
1: Pues se la va a creer, vende unos roles bien buenos.
0: ¿A poco?
1: Sí,
0: no
1: buenos.
0: Me has traído,
1: Pues los vende.
0: Ah. Gracias, mijo, gracias.
1: Pues los vende, un saludote para Mario y una disculpa porque no voy a ir ahora, hasta el día de mañana.
0: Ay, ale.
1: Y se tenía que decir y se dijo.
0: La verdad es que sí.
1: Pero bueno, Carlita Berríguez, vamos a continuar con el día de hoy y quiero hacerte una pregunta. ¿Qué cosas te daban miedo cuando estabas chiquita y ahora te dan risa?
0: Los payasos. Los payasos me
1: daban... Todavía hay unos medio maquiavélicos.
0: Me daban mucho miedo los payasos cuando estaba chiquita. Yo miraba a un payaso y salía corriendo. Y ahora los veo y pues realmente...
1: ¿Es una persona maquillada?
0: Sí, es disfrazada. Una persona maquillada que se cuenta chistes y que hace un show. Entonces nada que ver. Otra cosa eran los matachines. ¡Ah, los matachines! Escuchaba que venían los matachines y yo sentía como... Se iba sintiendo el escalofrío, así como la canción del taquicardio, así yo, la mandíbula entumida. Así me sentía yo cuando escuchaba los matachines y ahora bailo con ellos.
1: Oye, te digo que me daba miedo a mí antes.
0: ¿Qué?
1: La mano peluda.
0: ¿A poco?
1: La mano peluda era lo peor del mundo para mí. Pero ¿sabes una cosa? Todo mundo que le tenía miedo a la mano peluda, dice que yo me imaginaba la mano peluda, pero anaranjada.
0: Ah, yo también.
1: En mi mente la mano peluda era anaranjada, yo no sé por qué. Y la gente que conozco dice, pues la mano peluda era negra.
0: ¿Pero por qué?
1: No sé.
0: ¿Qué tal si era un pelirrojo? ¿Era pelirrojo el de la mano peluda?
1: Pues yo no sé, yo me imaginaba como el de Winnie Pooh, el tigre ese, así me imaginaba yo la mano.
0: Yo también, mijo. ¿Usted cómo se imaginaba la mano peluda cuando era niño? ¿Se la imaginaba con los vellos negros o con los vellos naranjas?
1: Yo me la imaginaba anaranjada.
0: Yo también.
1: Como un cheto, hace cuenta.
0: Te lo juro que yo también.
1: Así como una caricatura.
0: Te lo juro que yo también. Negra nunca.
1: ¿Por qué?
0: ¿Sabe?
1: Nunca me imaginé yo la mano peluda.
0: Es que yo creo que en los cuentos de niños decían la mano peluda y la pintaba el naranja.
1: Ah, yo creo.
0: ¿Será?
1: No sé.
0: Efecto Mandela.
1: Oye, también me daba mucho miedo las brujas. Las brujas me daban miedo. Dice, a mí me daba miedo y aún me da miedo dormir sin calcetas.
0: Ay, ¿por qué sin calcetas?
1: A mí me da miedo dormir con calcetas. Siento que se me ahogan los pies.
0: ¿Sabes qué me daba miedo a mí antes?
1: ¿Qué te daba miedo?
0: Sacar los pies de la cobija. Así, sacar los pies así de la cobija porque senté que me los iban a jalar. Así, debajo de la cama.
1: ¿Sabes un miedo que me sembraron a mí? Que ya no me da miedo. que dices, ay, no debes de pisar las tumbas de los muertos. O no te debes de sentar en las tumbas porque te van a jalar los pies en la noche. Y me daba mucho miedo. Y mentiras, no jalan los pies.
0: No, es que creo que eso es una superstición.
1: Ajá,
0: ¿no?
1: Pero a mí me daba mucho miedo. Ah, pero no. Y ahora me da risa.
0: Pero no les pedías permisito. No, ¿por qué? Permisito. Ah, yo sí.
1: No.
0: No, yo todavía creo en... Es que tú sabes que yo soy una persona...
1: Es que a mí antes me daba miedo y ahora me da risa.
0: Okay.
1: Es algo que me daba miedo y ahora me da risa.
0: Ajá. No, pues a mí sí me da miedo todavía. Pero lo que sí me daba miedo era eso, sacar los pies de la cobija. Porque senté que me iban a jalar los pies de alguien que yo siempre tuve en mente de que algo vivía abajo de mi cama. Un fantasma que siempre me iban a jalar los pies.
1: Al viejo del costal nunca le tuviste miedo.
0: Al viejo del costal. Sí, claro. Yo imaginaba que ese viejo me iba a cargar. Y
1: ¿sabes algo que yo le tengo mucho miedo todavía? Todavía, ¿eh? No es... Bueno, quizá ya no tanto miedo, pero es algo que...
0: ¿Quién?
1: No lo puedo soportar. Los animales. Como tú, por ejemplo.
0: ¡Ay!
1: No. Como los perros y los gatos.
0: ¿Te dan miedo?
1: Me dan miedo, me dan ñañadas así.
0: Ay, ¿pero por qué?
1: No sé.
0: Ay, Pedrito Salado.
1: No los puedo tocar.
0: Yo no quiero un Pedrito
1: Salado. No les hago daño, ni me molestan. Hay perritos que sí, pero hay otros que no. No sé por qué.
0: ¿Pero te dan miedo?
1: Me da... No sé.
0: ¿Pero por qué?
1: Pero yo creo que si el perrito está muy chiquito... O, por ejemplo, yo agarrar un gato es algo muy extremo, muy... no puedo hacerlo.
0: Ay, es que no entiendo tu sentimiento.
1: No puedo hacerlo.
0: O sea, a mí sí me da miedo las
1: es la sensación. La sensación de tocar el animal. No sé por qué.
0: Mi hijo, pues
1: se me debilitan los brazos.
0: Es como si nosotros tuviéramos esa sensación al tocarte a ti.
1: Ándale, una me dan ñañaras, eso pasa.
0: Porque a mí me dan ñañaras viendo las cucarachas.
1: Ajá.
0: Viendo los gusanos.
1: Y a mí no me dan miedo las cucarachas.
0: Las tarántulas.
1: No, tampoco.
0: Las culebras.
1: Ah, las culebras sí depende.
0: Ay, las tarántulas no te dan miedo.
1: Pero sí, poquito.
0: A mí me dan mucho miedo hasta la fecha. No me dan risa para nada. Ni las cucarachas que vuelan. No, hombre, sácate. Ayer,
1: ¿sabías no sé, que...? Ni los grillos ni nada.
0: A mí
1: de
0: los
1: eso.
0: Grillos sí me dan ñañaras, la verdad. Y más si vuelan.
1: Ya ves que el otro día de este... No, de esta. No, pero bueno, 10 de la mañana con 55 minutos.
0: ¿Qué? Oigan, cada
1: decir
0: día más
1: cosas que no se pueden decir.
0: No, mijo, no lo digas. No lo digas, por favor.
1: Pero bueno, coméntenos qué le daba miedo de cuando estaba niño y ahora le da risa y dice, ¿cómo le puede tener miedo a esto, Carlita Berreyesa? Yo todavía le tengo miedo al recibo de la luz. Yo creo que nunca se me va a quitar ese miedo.
0: Oye, es que yo creo que los medios... Yo quiero miedo chilos, como tenerle miedo a la exorcista, a la mujer de blanco, a la mano peluda, el señor del costal, a esos míos chilos, ¿no? ¿Qué es eso de si no pagas la luz te la corto, si no pagas el internet te lo corto, si no guardas dinero pues no vas a tener para la despensa, si no eres responsable con tu gasolina pues te vas a tener que ir caminando a tu trabajo? Estos miedos,
1: oye,
0: no me gustan.
1: ¿Te acuerdas de un programa que salía en la tele, en el canal 7, que decía difícil de creer?
0: Sí.
1: Ese me daba mucho miedo.
0: El difícil de
1: mucho
0: creer.
1: Mucho miedo. No. En cuanto salía ese programa, apagaba la tele.
0: A mí me daba miedo el que seguía.
1: El otro.
0: Extranormal.
1: Extranormal también. No me daba tanto miedo ese.
0: ¿Por qué?
1: Me daba más miedo el difícil de creer.
0: No, a mí me daba mucho miedo Extranormal porque era de miedo.
1: No, pero me daba más miedo porque yo creo que salieron unos esqueletos. Yo no sé por qué me daba miedo. O sea, nunca lo vi. Nomás salía el intro, yo le apagaba la tele.
0: Oye, y ese conductor, no me acuerdo cómo se llamaba, que era el de los lentes.
1: Ajá.
0: Con el cabello así como crespado, daba miedo.
1: Daba
0: él
1: miedo
0: sí
1: también.
0: Estaba como
1: yo creo que
0: muy...
1: que él era el que me daba miedo.
0: Sí, yo creo que él sí tiene una actitud así como de muy tenebrosa. Y él me sigue dando miedo y no me da risa.
1: Ajá, y ahora hace comedia.
0: ¿A poco?
1: Hace comedia.
0: No, no me da de risa. No, señor, no me da risa usted. Me da mucho miedo todavía.
1: Sí, me daba mucho miedo. ¿Sabes qué? También me daba miedo ver las noticias.
0: ¿Por qué?
1: También apagaba la tele.
0: ¿Por qué las noticias?
1: Porque me daba miedo las noticias. Todavía. Tú sabes que no me gusta ver las noticias.
0: Mijo, pero pues si vivimos...
1: Pero no las escucho.
0: Vivimos día a día en un noticiero. O sea, realmente...
1: Pero estas noticias no, pues. Bueno, sí hablan del ayuntamiento. Pero las noticias de que mataron, de que esto... No, que se accidentaron, de que pasó esto, que... No,
0: pues
1: se ahogaron.
0: Sí, yo
1: no
0: creo
1: me
0: que
1: gustan.
0: Yo creo que en vez de miedo, lo que te da es como esa sensación de qué fuerte.
1: Ajá.
0: Porque pues si tienes sensibilidad...
1: Pero yo apagaba la
0: en
1: tele.
0: En el fondo de tu corazón.
1: Apagaba la tele cuando salía ese difícil de creer y cuando salía... Oh, y cuando salían las noticias. Me daba mucho
0: pero
1: miedo.
0: No te...
1: Yo no las quería ver.
0: Pero ahora te dan risa.
1: Ah, ahora me da risa, pues, porque ¿cómo me va a dar
0: ¿cómo
1: miedo
0: te va a dar
1: eso?
0: Miedo
1: eran
0: eso.
1: Datos curiosos, así lo que daba el difícil de creer.
0: Sí.
1: Pero a mí me daba mucho miedo y no lo podía ver.
0: Porque hablaba de extraterrestres, ¿se
1: sí.
0: acuerdas?
1: Y me daba miedo también levantarme en la noche al baño.
0: Te daba miedo y ahora te da risa. ¿Te
1: imaginas que te levantas al baño a las 3 de la mañana y ves el reloj?
0: A mí todavía me sigue dando miedo.
1: O verme en el espejo, me daba miedo en la noche.
0: ¿Verte en el espejo?
1: Porque yo miré una película que si decías 3 veces un nombre, te aparecía alguien atrás.
0: Ay, mijo. Pero es que, miren, a las 3 de la mañana con trabajo vas al baño. ¿Qué te vas a andar viendo en el espejo?
1: Pero, pues, tienes que pasar por el espejo.
0: No, pero ni lo volteaba a ver. Es lo
1: pues
0: menor.
1: Sí, pero mi mente es traicionera. Yo repetía el nombre inconsciente.
0: Ay, ¿cómo crees? No, es que tú no estás bien, mijo. Tienes problemas. ¿Algún psiquiatra, psicólogo o psiquiátrico disponible? Aquí les tengo a un paciente en potencia.
1: Así es, por supuesto. Y las voces de mi mente me dicen, ¡mátala!
0: Ay, no, qué miedo.
1: Pero bueno, ¿qué crees? Llegamos a la parte final de este programa, Carlita Berreyesa. Ni modo, ya son las 10 de la mañana con 58 minutos. Nos quedamos con un tema de Gerardo Ortiz, la historia de ayer, y también se va a quedar con Carla Berreyesa y su programa de complacencias, porque ya lo sabe que Carlita Berreyesa lo complace, se la toca y se la va a dejar ir toda completita. Llámale al 687-871-9593 para que le complazca su gusto musical y le deje ir la hora completa de la música que usted decida. Recuerde que aquí suena la que buena. Se queda con ese tema de Gerardo Ortiz, historia de ayer. Yo me llamo Rafa.
0: Y yo me llamo Carla.
1: Y como dijo mi ex,
0: hasta aquí llegamos.
2: Llegamos. 10:58.

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0: Bienvenidos sean a las complacencias con tu Carlita Berreyesa de confianza. Ya sabes que estoy a la orden para complacer tu gusto musical y más de este inicio de semana, lunes, lunesito 24. Yo siento que los papás ahorita andan disfrutando esta última semanita de vacaciones porque las criaturas ya van a entrar.
1: ¿Qué?
0: Ya, mucha vacación. Qué bárbaro. Dijo la envidiosa, ¿verdad? Que no ha salido de vacaciones. Qué bárbaro. ¿Sabes? Lo único que no me gusta es el gran tráfico que va a haber. De por sí, andamos batallando.
1: ¿Qué?
0: Pero bueno, así es esto. Primero la educación. Ustedes van a ser el futuro de México. 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Pero bueno, a lo que yo vine fue con placer el gusto musical. Así que en este momento nos vamos con un tema que yo sé que a la Vero le encanta y a mí también. Nos vamos a quedar con el bombón asesino de Ninel Conde. Recuerda, no la olvides, aquí suena La Qué Buena. Sí.

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16: 11:23.

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1: Continuamos a través de tu estación favorita, la que, bueno, es 88.9, pero tenemos llamadita. Hola, buenos días.
2: Hola, buenos días. ¿Cómo amaneció la más tumbada del burro?
1: ¡Más tumbada! Ya, no, yo le digo, entre más grande, más loca me vuelvo.
2: Eso, para lo más loca, mejor.
1: ¿Y usted cómo anda, Moriente?
2: Pues también me he tumbado el burro que andamos.
1: Pero en la chamba, ¿verdad?
2: Hombre, todavía no se acomodan
1: las
2: cosas ahí en la cabecita.
1: Ah, bueno. Pues es que no, es que lo que usted no sabe es que estamos tumbados del burro, pero somos responsables.
2: Eso sí es cierto.
1: Sí, ¿verdad?
2: Somos los más responsables de Guasave, Sinaloa, América.
1: Ahí está. Y los más talentosos, y los más guapos, y los más... Claro, claro. Hay que echarnos porras.
2: Y eso que no me he baneado.
1: Ingazu, que ser así, sí, pariente. ¡Qué bárbaro! Pero bueno, ¿qué canción le pongo?
2: Vamos, queremos escuchar la confesión. Confesión arrolladora.
1: La confesión de la arrolladora.
2: Es un rolononón.
1: Ándele, pues.
2: ¿Qué quieres decir de mi vida? ¿Qué extrañas cada poro de mi piel?
1: ¡Éale! No le digo, pues, puro artista en la familia.
2: Voy a ver, pues,
1: así
2: no me lo vas a ver. Puro,
1: está.
2: Puro talento,
1: Bachoco, es somero. Ándale, pariente, tenga un excelente día. Aquí suena. Aquí suena.
2: ¡Guau, qué buena!
1: ¡Éale! Ven, no me dejó abajo, qué bueno. ¡Qué bueno, qué alegría me da! Pero bueno, acá se andan reportando. Por acá Daniel Solano ya se reportó, Daniel, que Dios me lo bendiga y siempre, que tenga un excelente día. Ay, me manda feliz inicio de semana y bendecido lunes.

también, igual para usted. Aquí le mando un saludote bien gigantesco a los plebes de los mariscos del compa Martín ahí en el Santa Fe, que ya andan a todo lo que da. Los desganados de los mariscos, te hacen llamar, qué bárbaro. ¿Poco sí? ¿No desayunan o qué? ¡Qué bárbaro! ¿Estarán buenos esos mariscos? A ver, díganme, porque no me han dicho a mí. ¡Qué bárbaro! Pues ya me pidieron una... que claro que sí les voy a poner la canción, pero fíjense que hoy hay mucho cumpleañero que te necesitamos, pues, complacer, apapachar, porque hoy están de cumpleaños. Y voy a aprovechar para felicitar a la señora Nancy de La Favorita, que es la gerente de La Favorita. ¡Feliz cumpleaños, señora Nancy! Que Dios me la bendiga hoy y siempre. Que hoy sea un día bien bendecido para usted. Que la vida, Dios lo llene de amor, de bendiciones, de salud y de mucha alegría. ¡Feliz cumpleaños, señora Nancy! De parte de la familia de La Qué Buena, ahí está la felicitación. Totalmente en vivo y en directo de La Qué Buena WhatsApp 88.9. Pero también voy a felicitar con mucho gusto a una niña que hoy está de manteles largos hoy en este día. Y sí, precisamente vamos a felicitar a Lailani Kimei Morales Evans, que hoy está de manteles largos. ¡Feliz cumpleaños, Lailani! Que Dios te bendiga hoy y siempre. Allá en Jardines del Sol nos está escuchando. Me imagino que ya andan haciendo barbacoa, porque esa familia ahora sí que se enfiesta bien padre. La barbacoa bien buena, que la agüita de Jamaica, que el pastelazo. Ya me imagino que te van a apapachar mucho, Lelanie. Que Dios te bendiga, que tu vida esté llena de amor, de abundancia, de felicidad, de mucha alegría. Y claro, que tu camino esté bendecido siempre y que tus seres queridos te apapachen por siempre, ¿no? Que siempre tengas esa guía. 11 años, una edad bien bonita. Donde andamos, somos unos niños todavía, los 11 años. Espero que tengas, pues, una bonita vida. Así que está tu felicitación de tu amiga Carla Berreyesa aquí en La Qué Buena WhatsApp. Feliz cumpleaños de parte de tu tía Carlita y de tu mami. Fíjate que ahorita, hace rato nos estaba diciendo qué significaba, ¿no?, el nombre. Aquí dice que se llama Flor Celestial, Niña Bonita, Niña del Cielo. Pues un nombre con un significado muy bonito, muy, muy bonito. Pues ahí está la felicitación. Que tengas un excelente cumpleaños. Y para ti y para todos los cumpleañeros, por supuesto que les vamos a poner las mañanitas hoy en este día 24 de agosto. Y les digo, feliz cumpleaños.

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17 minutos, nada más 3 minutos nos separan de las 12 del mediodía. Y me voy a despedir con un temazo de mi pariente Enrique Norzagaray. Me despido con el tema de la arrolladora Van de Limón y de René Camacho, Confesión. Pero que tenga un excelente inicio de semana. ¡Échale con Tocho Morocho! Ahorita que bueno, ya no, le seguimos en las consagradas, ¿eh? Para que te vayas por allá. Allá te espero. La música del ayer, la música del recuerdo, pero tú también recuerda que yo soy tu Carlita Berreyes de confianza. Mi consejo, que te portes bien. Porque si te vas a portar mal, invítame, no seas malito. Pero sí, ahora sí, ya me voy. Excelente día para ti. Recuerda, no la olvides, aquí suena La Que Buena.

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tal? Muy buenas tardes, ¿cómo están? Espero que a lo mejor. Ya saben que soy su Carlita Berreiza de confianza y que les doy la bienvenida a Las Consagradas, la música del ayer, la música del recuerdo. Te voy a hablar del tema que estamos escuchando en este momento, y estamos escuchando a Juan Luis Guerra con Frío Frío, una canción que fue lanzada en agosto de 1991, y fíjate que es como un bolero, una bachata, ¿no? Que nos habla de una inspiración, pues muy poética, la dualidad del amor, donde sientes que a pesar de los altibajos, de las emociones, pues tienes una relación bonita, estructurada, intensa, que no importa lo que confronten, aún así se aman y tienen esa intimidad y ese romance que no pueden evitar, pues, tener esa reciprocidad y un refugio emocional. Así que ya puedes dedicar esa canción de Juan Luis Guerra, Frío Frío, a través de tu estación favorita. Pero vámonos con este tema. Recuerda, no la olvides, aquí suena La Que Buena.

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12: 12:26.

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3: 12:30, escuchamos a Enrique Iglesias con Dímelo. Fíjate que esta canción sale un 16 de abril del año 2007 y nos habla pues de esta distancia emocional, ¿no? Donde te sientes profundamente conectado con una persona, pero al mismo tiempo sientes que ya está distante y que es algo inalcanzable. La canción sí nos habla de la honestidad y claro que es tu urgencia, ¿no? De poder expresar lo que sientes totalmente dentro de tu corazón. Que quieres una señal de si esta persona siente lo mismo que tú, de la reciprocidad, y que no te puedes alejar porque realmente sientes una obsesión amorosa pues que no puedes evitar. Así que vamos a escuchar este tema de Enrique Iglesias y nos quedamos con Dímelo. Recuerda, no lo olvides, aquí suena La Que Buena.

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11: 12:44.
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1: 12:49, sigo en sintonía a través de tu estación favorita, la que buena WhatsApp 88.9. Estamos escuchando un tema que es un ícono y es Caos con La Planta. Esta canción, pues sí, ¿no? Es de la banda mexicana y la lanzan en agosto del año de 1997. La canción habla del despecho, del enojo y del dolor que te causó una traición amorosa, o sea, infidelidad. La canción nos habla de cómo pues tratas, ¿no?, de cuidar una planta, pero llega el momento en el que se marchita. Obviamente nos habla del constante pues cuidado que se le tiene que dar, pero a la vez llega que ya no depende de ti y que probablemente te puede herir. Pero llega un punto en el que tú dices, ¿sabes qué? Yo tengo mis límites y lo que estás haciendo, pues ya te pasaste. Así que haz lo que tú quieras, yo por mi lado, tú por el tuyo, pero aún así estoy dolido. Y tengo mucho resentimiento en mi corazón y es así como nace La Planta. Vámonos con Caos y canta junto conmigo. Recuerda, no la olvides, aquí suena La Que Buena.

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1: Ya me voy a despedir. Nada más dos minutos nos separan de la una de la tarde. Y me despido con un tema de Pedro Fernández, Ni con otro corazón. Gracias por acompañarme hasta aquí en Las Consagradas, la música del ayer, la música del recuerdo. Nos quedamos con Viva la Noticia, el noticiero de la gente, con Aide Verduzco y todos sus colaboradores. Por la tarde llega Servando Jara con la mejor programación musical lunes. Empezar con el pie derecho y más escuchando la que buena. Buen provecho para las personas que están degustando sus sagrados alimentos. Yo sé que van a disfrutar mucho esta semana, la última semana de vacaciones. Qué envidiosa me escucho, ¿verdad? Qué bárbaro. ¿Será que porque aún no me he ido de vacaciones? Hay que averiguarlo más adelante. Pero mañana tenemos una cita, ya lo sabes, desde las 9 de la mañana hasta la 1 de la tarde. Recuerda que soy tu Carlita Barreyes de confianza y aquí suena La Que Buena.

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Iniciamos. Estos son los avances del día de hoy.

0: se entrampa la designación del gobernador en Sinaloa. No se ha reprogramado la sesión extraordinaria del Congreso. Guasave esperará decisión del Congreso sobre nuevo gobernador. Trabajarán de la mano con quien llegue, dice la alcaldesa. El proyecto de vivienda para las familias de los sin casa en el predio El Mezquital en Guasave avanza de manera favorable con la asignación y pagos de lotes. COEPRIS refuerza inspecciones y capacitación para prevenir riesgos sanitarios. Aumentan reportes por enjambres de abejas en Guasave. Protección Civil atiende hasta 20 al día. Avanza investigación por fallas en obra de la calle Cuauhtémoc en Guasave. UAS da la bienvenida a más de 8,000 estudiantes en la región del Petatlán. En marcha la segunda jornada nacional de la lucha contra el dengue, chikungunya y zika en Juan José Ríos. Angostura coloca a 3 jóvenes en las filas de Dorados de Sinaloa, esto en los deportes.
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0: Muy buenas tardes, bienvenidos a la emisión vespertina de Viva la Noticia Guasave. Es un placer estar este día iniciando la semana con ustedes a través de la Qué Buena 88.9 en Guasave. Recuerden, también estamos completamente en vivo transmitiendo en nuestro canal de YouTube como Viva la Noticia Guasave. Hoy saludar y felicitar a quienes llevan por nombre Bartolomé y Emilio. Son los nombres que están registrados en el santoral católico. En los cumpleaños, saludar y felicitar también a Ramón Alejandro Barajas Contreras, hoy está cumpliendo años, a Irving Celis, a José Ángel Sánchez López, Xochitl Valenzuela, Hortensia Plata, Daniel Cota, Sandra Pierina Lara, Maribel Vega, Ernesto Kaufman, Denise Álvarez López, Aureo Ángel Soto Wilson, son los cumpleaños de este día, y con mucho cariño de parte de todo el equipo de la Qué Buena Guasave les vamos a enviar las mañanitas.

0: Adiós, adiós.
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2: El pronóstico del tiempo de hoy, lunes 24 de agosto, para el estado de Sinaloa. Durante este día se prevé cielo despejado, medio nublado, con temperaturas máximas de 35 a 39 grados, rachas de viento de 30 a 50 kilómetros por hora y oleaje de 1 a 2 metros de altura. La probabilidad de lluvias incrementará en el transcurso de la tarde, principalmente en municipios del centro y sur. En este momento, en la región del Petatlán, la temperatura es de 34 grados centígrados.
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1: Es la 1:10 p.m. Vamos a seguir con las noticias. Agradecerles a quienes nos están acompañando. Esta tarde de lunes estamos iniciando la semana. Hay mucha información política. Este fin de semana ha habido muchas noticias en torno a la licencia. Primero la llegada, luego la segunda licencia del gobernador del estado, Rubén Rocha Moya, que hoy pues ya por votación unánime ya recibió el apoyo para la licencia. Esta mañana había sesión en el Congreso de Sinaloa, se entrampó la designación del gobernador, gobernadora de Sinaloa, no se ha reprogramado la sesión extraordinaria del Congreso que se tenía programada para las 8:00 a.m. Tras la nueva licencia presentada por el gobernador de Sinaloa, Rubén Rocha Moya, el Congreso del Estado deberá designar a un gobernador interino para tomar las riendas del Poder Ejecutivo ante este escenario. Dos nombres se perfilan fuertemente para asumir la responsabilidad. La licencia fue presentada el pasado sábado, luego de que el breve regreso de Rocha Moya a la administración pública generará inconformidades en Morena a nivel nacional. Incluso la presidenta Claudia Sheinbaum Pardo fijó un posicionamiento respecto a la decisión del mandatario estatal. Para este lunes se tenía programada una sesión extraordinaria con el fin de realizar la designación. Sin embargo, fue pospuesta hasta nuevo aviso sin que se indicaran los motivos oficiales del aplazamiento. Pese a ello, fuentes del Poder Legislativo señalan que la discusión se concentra en dos perfiles. Por un lado, el gobernador propuso a Omar López Campos, exsecretario de Bienestar y Desarrollo Sustentable, Cevides. Por otro lado, desde Palacio Nacional se sugirió a Jesús Ibarra Ramos, diputado federal con licencia. Personal del Congreso indicó que la bancada mayoritaria de Morena aún no logra un consenso interno, razón por la cual no se ha reprogramado la sesión extraordinaria para llevar a cabo la votación y designación oficial. Sobre este tema, Guasave esperará decisión del Congreso sobre nuevo gobernador. Trabajarán de la mano con quien llegue, dice de esto la alcaldesa Cecilia Ramírez Montoya. ¡Viva la noticia!
2: Institucional, pues en esta, voy a decir, en esta situación que hay en el estado, estamos esperando pues el nombramiento por parte del Congreso del nuevo o nueva gobernadora, y pues vamos a trabajar con quien el Congreso decida, como lo hemos hecho con el doctor Rubén Rocha Moya, como lo hemos hecho con la licenciada Geraldine Bonilla, siempre agarrados de la mano, porque yo creo que necesitamos un municipio aliado con el estado y con la federación, porque al final de cuentas todas las acciones que nosotros hemos emprendido lo hemos hecho con la ayuda del estado. Entonces estamos esperando y ojalá sea pronto. Pues mira, nosotros no vamos a decidir y la opinión de nosotros poco puede incidir. Entonces yo creo que vienen siendo los diputados los que van a tomar y consensar quién es más conveniente de acuerdo a lo que la propia presidenta está indicando.
1: La presidenta municipal descartó que la situación política actual vaya a generar afectaciones para los municipios. Esto es lo que señala Cecilia Ramírez Montoya. ¡Viva la
2: noticia! Y nosotros siempre lo hemos hecho, así como estuvimos con la licenciada Geraldine, estuvimos con el doctor Rubén Rocha, porque al final de cuentas nosotros ocupamos estar de la mano con quien esté al frente del Ejecutivo. Pues yo creo que no, yo pienso que se va a calmar todo. Una vez que ya sea nombrado el nuevo titular, todos los municipios vamos a aliarnos con quien quede y vamos a hacer nuestra chamba como lo veníamos haciendo. Las obras están en marcha, nada, absolutamente nada se ha detenido. Ustedes han sido testigos y no se van a detener. Llegue quien llegue, yo creo que le van a dar continuidad a todo lo que conlleva aquí en el municipio, lo que ya está en marcha, a terminar las obras en el tiempo que se dijo que se iban a terminar. No hemos visto ningún retraso y estamos seguros que no lo va a haber.
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0: Es la 1:00 p.m. ya con 20 minutos. Esta mañana estuvimos platicando con Noé Salvador Rodríguez Peñuelas. Él es el coordinador del grupo de los Sin Casa. Recuerden que han tenido 2 años luchando para conseguir lotes, un terreno que ya se consiguió por parte del gobierno del estado, y hoy hablamos con él sobre los avances que tiene este proyecto, y esto es lo que nos cuenta.
1: De los Sin Casa en el sector del Mezquital va bien. El día de tuvimos una reunión con la gente del CEVIVE. Se empieza a entregar los terrenos físicamente a la gente en el mes de octubre. Ya se va a solicitar a Catastro Estatal la asignación de claves catastrales para de cada uno de los terrenos, para luego pasar a la notificación y hacer entrega físicamente a los terrenos. Si no es a final de octubre, será la primer quincena de noviembre, pero ya va en proceso. Ahorita va a buscar el INVIS a 12 compañeras y compañeros que no pagaron el enganche para que regresen la carta de asignación, porque ya tienen más de 5 meses y no han pagado. Se van a entregar 475 lotes, son los que se van a entregar y son los que habrán de entregarse en esos plazos que te digo. Más tardar el 15 de noviembre estará resuelto el tema de la entrega física a la gente. Entonces vamos bien, vamos por buen camino. En los próximos días se estará licitando ya la obra del pozo y del tanque que habrá de construirse ahí en el sector del Mezquital para los Sin Casa, y el próximo año se seguirá con el tema de la energía eléctrica y el tema del drenaje sanitario.
0: Continuamos con más temas, agradecerles a quienes se reportan con nosotros, muchísimas gracias por el apoyo, bendiciones para todos ustedes. Nosotros aquí seguimos trabajando siempre con el mejor ánimo, la mejor actitud, con positivismo ante cualquier circunstancia. Uno tiene que salir siempre a flote, trabajar, estar con la mente sana, positiva, luchar para que este programa tenga el éxito que está teniendo, y es gracias a ustedes. Pues en otra información, avanza la investigación por fallas en obras de la calle Cuauhtémoc en Guasave. Sobre este tema nos habla el síndico procurador en el Ayuntamiento de Guasave, Fred Flores Rubio. ¡Viva la noticia!
2: El dato que tengo es que, igual como te lo he comentado, reunimos todos los elementos en la revisión de todos los procedimientos que se llevaron a cabo en la rehabilitación en ese momento de la calle Cuauhtémoc, en la pasada administración. Lo turnamos al órgano interno de control y ya me dice el titular actual que ya me va a enviar el resultado de su actuación, de la investigación, sustanciación y resolución. En ese sentido, ¿por qué? Porque fue una inversión de alrededor de 7,100,000 pesos, más o menos, en el cual pues se tuvo que invertir un recurso para poder darle el servicio a la ciudadanía. Pero próximamente ya estará emitiendo el resultado y eso lo vamos a hacer público. ¿En qué sentido sale la sanción? Si la hubiera, porque yo no puedo ahorita, y te lo dije hace un momento, yo no puedo juzgar. Los elementos de investigación ya están en el órgano interno de control y prácticamente ese es un tema que ya lo vamos a cerrar enseguida con el resultado que emite el órgano interno de control. Hay un avance considerable, pero eso se tiene que informar porque no es un asunto acabado, no ha terminado y tendremos que brindar los resultados.
0: Pues este ha sido un tema muy complicado por parte de los diferentes gobiernos, y el funcionario indicó que no se puede determinar todavía si este hundimiento está relacionado con deficiencias en una obra de drenaje. Ha sido un tema para el Ayuntamiento de Guasave bastante difícil atenderlo, y no es de esta administración, se viene arrastrando de administraciones anteriores. Vamos a escuchar lo que nos comenta Fred Flores Rubio.
2: Ese tema ya lo platiqué con Obras Públicas porque se va a proyectar la reparación, porque posiblemente hay un nivel de riesgo enorme en el hundimiento que está en el hotel ahí entre la calle Cuauhtémoc, entre Juan Carrasco y Guerrero, y como bien lo dijiste, fue parte de una obra que se llevó ahí de drenaje, y pudiera ser que se haya motivado ese hundimiento igual de algunas deficiencias de la obra que se, pero ahorita yo no lo puedo dictaminar, ni tan siquiera lo puedo asegurar, porque tenemos que esperar a que Obras Públicas ya el ayuntamiento contrate la reparación en ese lugar y poder abrir el pavimento. Mientras que no abramos el pavimento y vaya personal especializado a hacer ahí la auditoría de la obra en ese momento, que es una auditoría forense, pues no podemos definir. Seguramente se va a aportar datos interesantes, pero ahorita no lo puedo decir al aire porque no los tengo los elementos, hasta que se rompa el pavimento y poder ver qué hay ahí en la parte subterránea.
0: Pues ahí está la información de Fred Flores Rubio en este tema bastante importante, porque por mucho tiempo estuvo cerrada esta calle y tiene que haber una investigación y dar con las responsabilidades. En otro tema, COEPRIS refuerza inspecciones y capacitación para prevenir riesgos sanitarios en Guasave.
3: Nosotros empezamos desde que empezó el año, prácticamente en febrero, cuando empieza la cuaresma. Nosotros empezamos el operativo de cuaresma. Hay hieleras porque aumenta el consumo de productos del mar, ¿sí? Entonces, aumentamos las visitas a establecimientos formales, pero también hacemos fomento en las hieleras, porque nosotros, las hieleras, como son establecimientos de vía pública o así, o informales, nosotros les damos fomento de cómo tener el producto de tal manera que no vaya a causar un riesgo a la salud. Además, ahora cuando empieza el verano, desde junio, intensificamos aún más todas estas medidas de dar fomento. Vamos a los campos pesqueros también y hacemos fomento en las cooperativas de cómo tienen que tener estos productos para que no ocasionen un riesgo a la salud.

0: la curva de lo que son las enfermedades diarreicas agudas. Esto quiere decir porque la población nos cuidamos más también al consumir alimentos y en qué temperaturas lo debemos de hacer.
1: Enriqueta Cervantes, que es la titular de COEPRIS en Guasave, recordó que para los establecimientos formales la capacitación en buenas prácticas de higiene puede ser requisito durante las visitas de verificación.
0: Sí, mucho. Nosotros estamos constantemente en capacitación, constantemente en los productos. Tanto en los establecimientos formales como los informales, les damos la capacitación de buenas prácticas de higiene, que es la norma 251. De hecho, hago aquí un paréntesis para invitar a la población. Tenemos 3 semanas promocionando los cursos que vamos a tener en esta semana. Mañana, 25 de agosto, tenemos el curso de la norma 127 del manejo de hielo, agua y hielo. Entonces, es para las plantas purificadas y las hieleras, ¿sí? Es mañana la capacitación. Quien guste tomarla, que vaya a la oficina y solicite la capacitación, y ya va a ser en la jurisdicción sanitaria número 2, en el aula de usos múltiples. Ahí tenemos la capacitación.
1: ¿A qué hora?
0: A las 10 de la mañana. El jueves 27 tenemos la capacitación de manejo higiénico de alimentos, de la norma 251, para alimentos y bebidas y suplementos alimenticios. Y el viernes 28 tenemos de la norma que regula a las tortillerías, ¿sí? También para todos los que trabajan en tortillerías y los que tengan tortillería, que manden a sus empleados a solicitar el curso para esta capacitación. Cabe destacar que todo el establecimiento formal, ¿sí? Nosotros en la visita de verificación, en un punto del acta viene que tienes que tener el curso de buenas prácticas, todo el que manipula los alimentos en tu establecimiento. Entonces, es un punto crítico y tienen que mostrarnos la constancia al momento de verificar. Esta capacitación tiene validez de 1 año, ya que se emite la constancia. Sí, tiene un costo de 300 y tantos pesos, no recuerdo exactamente ahorita la cantidad, pero a los que son agremiados en las cámaras, nosotros tenemos convenio con Canidad, con Canaco y con Canacintra. Los que son agremiados en las cámaras tienen y lo solicitan por medio de las cámaras, tienen un 50% de descuento, o sea, es al 2x1.
1: Una de la tarde, 31 minutos, nos vamos a una pausa, regresamos con más información. ¡Aviva la noticia, Guasave!

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0: 1:36 PM, vamos a continuar con más noticias. En los últimos días, Protección Civil ha dado cuenta del ataque de abejas en diferentes sectores del municipio de Guasave. Macario Gagiola nos informa que atienden hasta 20 casos de ataques de abejas en el día. Vamos a escuchar al funcionario municipal.
1: Claro que hay una de las emergencias, las hemos atendido de manera al momento oportuna, pero son demasiados enjambres que hemos tenido, colmenas que hemos tenido este año, y pues la mayoría han picado a lo mejor una o dos abejas en los domicilios, pero sí es considerable. También hay que saber que pues antes siempre se ha dado, pero antes no había redes sociales, entonces no se observaba tanto, a lo mejor el vecino, todas las personas tenemos teléfono, entonces ahorita subimos todo, pero siempre se ha dado, pero hoy ya tuvimos un deceso de una persona por picaduras de abejas. Anteriormente, cuando me tocó estar al frente, también tuvimos varios decesos. Hoy lo habíamos tenido, pero pues desafortunadamente pasó. Son animales silvestres, es hábitat natural, convivimos con ellos en nuestro ecosistema, entonces ellos buscan la sobrevivencia igual que nosotros. Y pues, como te vuelvo a decir, son animalitos los cuales tenemos una sobrepoblación en nuestro ecosistema, en nuestra zona, porque somos un valle. Recordemos que somos un valle con ríos, canales, arroyos, donde ellos hacen sus hogares, sus colmenas. Entonces, el río está cundido de enjambres, pero no porque me digan, nos picaron en el río, vamos a ir a tumbar todos los álamos del río, no. Entonces, hay que también saber respetar los espacios de esos animales y su hábitat. Entonces, pero los domicilios particulares ahorita ha incrementado demasiado los enjambres, buscan. Estamos teniendo hasta 10 reportes diarios, hemos tenido un atraso a veces de hasta 50, 60 enjambres, ¿no? Hemos hecho de 20 enjambres diarios. Entonces, porque pues también recordemos que la capacidad del instituto, por ejemplo, son las lluvias. Ahorita no ha llovido, pero los días que llovió hubo mucho trabajo, intenso trabajo. Tenemos también la cuestión de capacitación, el trabajo cotidiano que tenemos. Entonces, sumarle esta parte, pues sí nos ha venido atrasando. Tenemos un grupo que se dedica solamente, tuvimos que reorganizarnos para hacer un grupo que se dedique solamente a las abejas. Porque sí es considerable los ataques, la situación, entonces no podemos dejar en riesgo o desprotegida a la ciudadanía.
0: Ante la presencia de un enjambre o una colmena, Protección Civil recomienda llamar de inmediato al 911 para activar a los cuerpos de emergencia.
1: Como siempre es 911, si identificamos una colmena, un enjambre, no moverle, no tocarle, no molestarlas, tomar nuestra distancia considerable, llamar al 911 y llamarnos a nosotros, si es posible a ustedes, si no lo sabe la gente, por medio de comunicación, comunicarse como siempre con lo han hecho con varios de ustedes que nos pasan el reporte para tomar las acciones correspondientes. O sea, y en este caso, si hay un ataque, pues rápidamente al 911 para activar todas las de estas, los cuerpos de auxilio, como ya se ha dado, estamos en el tiempo, mucha humedad, calor, demasiado calor. La abeja es cuando ella trabaja, cuando ella se moviliza. Tenemos enjambración, se salen enjambres de la misma donde se hace la reina, buscan un hábito, buscan una casa. Entonces es naturaleza, solamente que pues ante la ley, ante nosotros nuestra obligación y ante como persona, primero la vida humana. Entonces es lo que nosotros buscamos, el objetivo de preservarla, desde que los ciudadanos estén seguros de que vamos a atender todas esas llamadas, vamos en proceso. De rojo, de color, de rojo a verde, o sea, dándole consideración adentro de un hogar, donde hay niños adultos, niños adultos mayores, si está dentro del hogar, si está cerca, más lejos, y pues tenemos que seguir avanzando porque vienen ya las casas y también tenemos enjambres en las escuelas. Entonces, ahí va, pero sí la gente, invitarla a que tome su precaución y tome su distancia siempre cuando mire un enjambre, una colmena.
0: Este fin de semana se celebró el Día del Bombero aquí en Guasave. Hubo reconocimientos para la trayectoria de los elementos tan importante que es este trabajo, esta actividad. A los bomberos les damos nuestro reconocimiento y los felicitamos por esa labor invaluable que realizan. Joé Amaral, quien es el comandante de bomberos, nos informa este tipo de actividades y festejos para celebrar el Día del Bombero.
2: Bueno, para lo que nosotros representa, antes de decirlo, un festejo, es un día muy importante para todos nosotros, en el cual cada uno de ellos son reconocidos por la gran labor que realizan dentro de bomberos, lo que hacen tantos actos heroicos durante todo el año, ¿no? Es reconocerlos, la valentía que ellos tienen cada uno dentro de sus corazones. Ahorita son alrededor de 54 bomberos, ¿no?, activos, algunos por cuestiones muy personales no pudieron acudir, pero la mayoría está aquí, ¿no? Gracias a Dios, están con nosotros, van a poder estar en su homenaje, y gracias a Dios tenemos a todos los bomberos que van a ser graduados y homenajados. Los que se gradúan, bueno, son varios los que se gradúan, pero los tenemos contemplados en total son 30 bomberos. En algunos se gradúan, otros homenajeados, los que terminan sus especialidades también.
0: Joé Amaral nos comenta que formar parte de Bomberos de Guasave representa un motivo de orgullo para quienes integran esta institución.
2: Sí, claro, a nosotros lo que nos inculcan todo el tiempo que no existe el riesgo cero. Siempre estamos trabajando con el riesgo latente, siempre lo tenemos a nuestras espaldas, enfrente, por todos lados, ¿no? Y ellos lo conocen. Yo creo que lo que los hace ser bomberos a ellos es que todo el tiempo están entrenando para no sentir esa inseguridad, el peligro, ¿no? Es el peligro lo que realmente ellos entrenan. Bueno, todavía hay mucha gente que no sabe bien lo que es bombero, ¿no? Hasta que lo necesita, ¿no? Bomberos es un departamento en el cual no ocupa reflectores, no ocupa ser expuesto para ver lo que hacemos. Simplemente lo que hacemos, lo hacemos muchos con altruismo, lo hacemos de corazón, lo hacemos porque nos gusta. Hay muchos descendientes de bomberos que siguen la tradición del papá, del tío, de abuelos. Hay personas que llegan y nos cuentan que 2-3 generaciones atrás un familiar estuvo ahí, que les gustaría estar con nosotros. Bueno, esa parte es la que a nosotros nos llena de orgullo, lo que nos hace todavía ser bomberos, ser parte de. Y yo creo que salir de una manera pues agradable, dándonos gracias a todos cuando realmente terminemos nuestro ciclo ahí.
0: Cambiamos de información. Con el inicio del nuevo ciclo escolar, la Universidad Autónoma de Sinaloa dio la bienvenida este lunes a más de 8,000 estudiantes de los niveles medio superior y superior en la región del Petatlán, quienes se incorporaron a las actividades académicas en las distintas unidades y facultades de Guasave y Sinaloa de Leyva. Como parte de esta jornada, autoridades universitarias realizaron un recorrido por diferentes espacios educativos, entre ellos la UAP, Guasave Diurna, UAP Casablanca, la Facultad de Medicina Extensión Guasave, la FCEA Guasave y la Facultad de Derecho, donde constataron el inicio de las actividades correspondientes al nuevo ciclo escolar. Tenemos más información. Esto será después de un corte comercial. Es la 1:00 p.m. con 45 minutos.

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0: Vamos a continuar con más noticias esta tarde de lunes 24 de agosto, que por cierto el doctor Vagón a partir de este lunes estará en Estación León Fonseca en Verdura con todos los servicios de salud completamente gratuitos. Aprovechen la oportunidad que van a tener aquí en Guasave al doctor Vagón. Y hoy en Guasave, con un llamado a reforzar la prevención y la participación ciudadana, la alcaldesa Cecilia Ramírez Montoya y autoridades de salud dieron el banderazo de la segunda jornada nacional de la lucha contra el dengue, zika y chikungunya.
20: Pues nos reunimos esta mañana para dar inicio a la segunda Semana Nacional de la Lucha contra el Dengue, Chikungunya y Zika 2026. Una jornada que nos recuerda que la prevención es la herramienta más poderosa y más eficaz para proteger nuestra salud y la vida de nuestras familias. El dengue, chikungunya y zika son enfermedades que pueden prevenirse si actuamos de la manera coordinada entre gobierno y sociedad. Y lo digo sociedad porque creo que la mayor parte le corresponde a la sociedad hacer acciones de manera preventiva. Este mosquito transmisor no es una tarea de destruir, no es una tarea solamente del gobierno. Creo que también mucho tiene que ver la población y la participación activa de ellos, la participación activa de cada hogar, de cada familia y de cada comunidad y de cada ciudadano. Por eso hoy hacemos un llamado a fortalecer acciones sencillas, pero fundamentalmente limpiar patios, eliminar recipientes que acumulen agua, tapar depósitos, deshiervar espacios y mantener nuestros entornos libres de criaderos. Creo que no es una tarea difícil. Creo que si todos nos ponemos de acuerdo y todos entendemos la importancia de prevenir, lo podemos hacer y nos puede salir bien esto para preservar nuestra salud.
0: La doctora Claudia Leiva Medina, directora general de Salud y Bienestar Social, informó que durante el año se han recolectado 105 toneladas de cacharros.
21: El motivo del encuentro de hoy es el inicio de la segunda jornada nacional permanente de la lucha contra el dengue, chikungunya y Zika 2026. Nuestro objetivo es maximizar el impacto en la reducción de la transmisión, dando prioridad a las áreas de mayor riesgo en el municipio de Guasave. Recordemos que la prevención para evitar enfermedades graves, hospitalizaciones y muertes es nuestro objetivo, ya que no existe un tratamiento antiviral específico, por lo que la prevención será la pieza clave en esta enfermedad, principalmente con la eliminación de los criaderos de los moscos. ¿Y cómo se logra esto? Eliminando esos criaderos o descacharrizando como comúnmente lo conocemos, eliminando todas aquellas botellas, llantas, latas y objetos que no se usan y acumulan agua en la temporada de lluvias. Tapar, lavar y voltear todos los contenedores, cisternas, tinacos, etcétera, que tenemos en nuestros hogares y en nuestras áreas libres. El uso de protección también es una parte importante en nosotros, como usar repelente, usar ropa adecuada, colocar mallas mosquiteras adecuadas, ya sea en puertas, ventanas. Ese tipo de adecuaciones también nos previene y nos ayuda. La colaboración comunitaria, lo más importante en la participación de las jornadas de limpieza en los barrios, en las colonias, en las sindicaturas y en las ciudades, con la eliminación de los focos de infección.
0: Por parte de la jurisdicción sanitaria número 2 participó el doctor Everardo Cárdenas.
22: El dengue, afortunadamente, podemos decir que lo tenemos controlado, ¿sí? En la actualidad tenemos ahorita un total de 56 casos confirmados de enero a la fecha, de los cuales de esos 56, 22 corresponden al municipio de Guasave. Esa es una buena señal. Estamos trabajando coordinadamente y hemos tenido un total de 159 notificaciones como casos sospechosos, de los cuales el municipio de Guasave nos ha reportado 79. Entonces, vean ustedes esas cifras, que el dengue pues es una enfermedad que llegó para quedarse. El dengue no se va a ir, lo podemos controlar, pero siempre va a estar presente. Pero ¿cuál es el objetivo de nosotros? Sabemos que va a haber dengue, sí, pero el objetivo de esto es que no haya defunciones por esta causa, que es prevenible. Y aquí tenemos que estar bien coordinados lo que es sociedad, gobierno e instituciones. Si la sociedad no participa, pues difícilmente podremos controlar este tipo de situaciones. ¿En dónde hemos tenido casos? Nosotros en lo que es la zona urbana hemos tenido casos en la Florida, Ayuntamiento 92, Fraccionamiento Santa María, por mencionar algunos. En las áreas rurales tenemos en Cubilete, lo que es Buenavista, lo que es el Huituzi, que son las principales comunidades rurales donde hemos tenido casos. Entonces, pues en este sentido, tenemos que seguir trabajando, no nada más en esta jornada nacional. Nosotros tenemos que estar trabajando desde el 1 de enero hasta el 31 de diciembre.
0: También en Juan José Ríos arrancó la segunda jornada nacional con estas enfermedades transmisibles y ahí estuvo la alcaldesa Evangelina Yanes Carreón.
1: Ante la prevención, ¿y qué tenemos que hacer? Pues sacar todo lo que no ocupamos de nuestros solares, dentro de nuestras casas. Los invitamos a todas y todos a sumarse a esta campaña y sobre todo hablar con nuestros vecinos para que también nos apoyen. Que todo el municipio de Juan José Ríos se una a esta campaña, porque sin la ayuda de ustedes pues difícilmente vamos a combatir este problema que tenemos del mosquito, dengue, chikungunya y hasta Zika, que la salud está primero que todo.
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0: Muy buenas tardes, Aide. Buenas tardes, auditorio de Viva la Noticia, que nos sintoniza por el 88.9 y también que nos ve a través de plataformas digitales. En información de espectáculo, pues les cuento que la cantante colombiana Karol G se sumó este domingo 23 de agosto al concierto benéfico Voces por la Vida, realizado en Bogotá para apoyar a miles de personas afectadas por el terremoto de magnitud 7.4 que sacudió Colombia el pasado 10 de agosto. A través de su fundación Concora, la artista realizó una donación de $1,000,000 para contribuir a las labores de apoyo a las personas damnificadas por esta tragedia. Karol G participó en el evento vía streaming desde Los Ángeles, donde se presentó sobre un escenario dispuesto en varios niveles y acompañado de una escenografía inspirada en grandes formaciones rocosas. Junto a una banda de músicos, inició su participación con una canción coleccionando heridas y, bueno, sumándose. Durante esta presentación, la cantante hizo una pausa para dirigirse a los cerca de 40,000 asistentes reunidos en el escenario del Vive Claro, así que como quienes siguieron este concierto a través de televisión y plataformas digitales. Han sido días difíciles de ver cómo nuestra gente está pasando una situación. Nos sentimos muy frustrados y asimismo donó $1,000,000 sumándose a esta gran causa. Pues ahí, enhorabuena para ella y, bueno, los bien agradecidos a todas las personas beneficiadas con esta donación. Para hacer que la información, nos escuchamos en la emisión de mañana de Viva la Noticia, el noticiero de la gente.
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0: Continuamos con la información deportiva del día de hoy. Hoy día lunes, inicio de semana. Fíjense que en Angostura se ha colocado a 3 jóvenes en las filas de Dorados de Sinaloa. El presidente municipal de Angostura, Alberto El Capi Rivera, felicita con gran orgullo a los 3 jóvenes angosturenses que, tras participar en una intensa semana de entrenamiento y visoría, lograron ser seleccionados para formar parte de las filas Doradas de Sinaloa en la tercera división profesional. En una divisoria que reunió a más de 250 jóvenes de distintos municipios de todo el estado de Sinaloa, Angostura destacó al conseguir 3 lugares dentro del proyecto deportivo del equipo sinaloense. Los jóvenes seleccionados son César Antonio Montoya Sandoval, Francisco Ramón Montoya Camacho y Sebastián Velázquez Domínguez. Hasta aquí el lunes de información en el noticiero de la gente. Viva la Noticia. Hemos llegado a la parte final de este programa, el noticiero de los guasavenses, por supuesto. Gracias a quien se mantuvo en sintonía en la emisión matutina y en la emisión vespertina. Me despido con mucho gusto a nombre de la titular del programa, Aide Verduzco. Yo soy Rafael Bojorques. Buenas tardes, con permiso.

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2: Las 12 en punto.
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La Qué Buena. 36 grados.

0: Diego sabe cómo están, amigos y amigas. Bienvenidas, bienvenidos a las 2:10 aquí en la Que Buena 88.9. Las Que Buenas Tardes con el Servando. Servando Jara, un locutor, un servidor, un amigo para ti, para ti. Muchas gracias por escuchar, por sintonizar, por pasársela rico, cómo no. Con los chicos de la mañana, ¿cómo se la pasaron en el K-World Morning Show? Y en Viva la Noticia, el noticiero de la gente, y ya llegó el Servando. Ya está el Servando aquí para consentirlo, para complacerlo, como usted se merece. Ya está sonando el teléfono, a ver. ¿Quién es? ¿Quién es? Buenas tardes.
1: Compa Fernando.
0: Compa, ¿cómo está? ¿Quién habla?
1: Aquí andamos.
0: ¿Para dónde va?
1: Es todo,
0: viejo. Man, dígame.
1: ¿La
0: fiestita?
1: La gente de la mañana.
0: Ah, hombre, no. Esa gente de la mañana puro chambear, pues.
1: Sí, pero como que le faltó un tornillo, le faltó una vacuna, como dicen otros.
0: ¿Les hace falta un riego y muchas cosas más,
1: ¿sí
0: o no?
1: Están bien
0: pesados, pero así nos caen bien, son bien divertidos.
1: No, hasta eso que sí.
0: Hasta eso, pues. El riego no, ahorita sobra.
1: Me dijeron que estaba loco yo por escuchar a eso, y le dije yo.
0: Si la locura no sirviera, amigo, si la locura no sirviera, estaría muy aburrido todo este rollo.
1: No, le dije, no sé que está loco.
0: No, es que la gente loca nos hace falta en esta vida, si no estaríamos muy aburridos, amigo. Así que muchas gracias, un saludote. Y aquí suena. Eso. ¿Cuál quiere? ¿Cuál, dígame? ¿De la arrolladora? ¿Cuál?
1: Confesión
0: de la arrolladora, claro que sí se la pongo, amigo.
1: Aquí la vamos a estar escuchando antes que me vaya.
0: Ya dijo, aquí se la pongo, amigo. Muchas gracias. A la orden. Yo también me estremezco cuando me hablan por teléfono. Muchas gracias al 687-87-195-93. Vamos a ponerle confesión a mi compa de la arrolladora. Porque aquí los complacemos, los tratamos bonito. Yo soy Servando, ya sabe mi gente, si tiene un día malo, va a pasar. Nada es para siempre, ni los días malos, ni los días buenos, ni la tristeza, ni la alegría. Así que yo le digo, viva el presente. Abrace, llore, grite, deje ir, pero nunca, nunca engañe, nunca traicione, porque así es la vida. El karma es inmediato. Yo soy Servando y este es su bonito programa en las Que Buenas Tardes, la 88.9. Venimos a pasarla bien, venimos a escuchar bonita música y venimos a contar anécdotas. 2:13 de la tarde. Yo soy Servando y aquí suena La Que Buena.

0: los 20.
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0: Seguimos, 2:24 de la tarde, amigos y amigas. ¿Cómo está? ¿Cómo está el climita? ¿Cómo está? Vamos a ver, vamos a recapitular la temperatura de nuestro WhatsApp, de nuestro bello WhatsApp. 36 grados, sensación térmica de 42. Pero dice José Jauri que estamos como a 49 mil. Pero seguimos en el poder. Que el calor no se pierde para seguir gozando, para seguir cantando. Para escuchar la que buena en el carrito en casa, provechito. Provechito si está por comer. ¿Qué va a ser de comer? A ver, ¿qué va a ser de comer? Dígame. Reportes al 687-8719-2593. Y dígame, ¿qué va a ser de comer? Antójeme. Yo me estoy echando un cafecito porque en la mañana... Qué rico. En la mañana no alcancé a hacerme cafecito con las prisas, la verdad. Pero ahorita llegué y me lo hice. Me lo hicieron, ¿no? Y que siga sonando la que buena, mi gente. Ya sabe, rica música para que se quede, para que siga gozando. Donde quiera que ande. Un saludo para los del taller, para los de la oficina. Me dijeron la otra vez que hay una señora ahí en el country escuchándome a todo volumen.
1: ¿Qué?
0: Me dio muchísimo gusto que ahí la señora ahí tiene su radio escuchando, observando. Gracias, un saludo para la señora del country. Y a todos los que van a hacer ejercicio, cómo no. Así que vámonos con buena música, porque aquí suena la que buena.

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0: Teresita, la qué bueno, obviamente. 3:18 de la tarde en este lunesito, inicio de semana. Arriba y arriba y arriba y aquí seré.
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0: Yo no soy marinero, yo soy capitán, mi vida.
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0: El capitán de tu vida, de tu amor, de lo que quieras, pero yo soy. Un abrazote para José y Juan, los técnicos más veloces que ha parido esta tierra. Un abrazote tremendo. Y a todos los chambeadores. A toda la pandilla de la Sabanilla. ¿Cómo están? ¿Dónde está Gilberto Valenzuela? Y la raza, ya sabe. Un abrazote. ¿Quién se reportó hace ratito? Ashley Valenzuela. Un abrazote, un abrazote. Ya sabe, mi gente, que lo que guste, dedicatorias, cumpleaños, aquí el Servando le mete su estilo, le mete sabor, sazón. Para que se lleven un buen regalo, una buena felicitación de parte de la radio, de parte de la Qué Buena y de parte del Servando. Los mejores locutores, más bellos y más locos de Guasave. Para bailar la bamba. Hay que bailar la bamba, mi gente. Es lunesito, mucha gente se agüita porque es lunes. Oiga, mi gente, usted levántese. El amor lo puede todo. ¿Usted por qué va a la chamba? ¿Por amor? ¿Por darle comida a sus hijos? ¿Por tener luz? ¿Por tener un techo? Hay gente que no lo tiene. Tendrá mucho amor, pero hay gente que no tiene eso. Así que dé gracias a la vida, dé gracias al Señor que hay salud, que hay trabajo. Y por alguna razón no la hay, los planes de Dios son perfectos. A darle, a levantarse, 3:20, seguimos orando pura buena música de parte del Servando y la Qué Buena. 3:20, la radio que marca el paso, la Qué Buena.
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cómo no, 332, puro máximo grado. Está siento que me la mandan a mí. 332, seguimos sonando con la buena música, máximo grado, Italia, mira tu cara en la luna. Esta rolita que le gusta mucho a mi mamá, le gusta mucho a mi mamá. O ya se le pasó, mi mamá se clava con una canción, la escucha todo el santo día, una semana y ya. Ya ni se acuerda cómo se llama al día siguiente. Así soy yo también, así soy yo. Me clavo hasta que me hartan. ¿Quién es como yo? ¿Quién es como yo y mi mamá? Que se clava con una canción y ya. Hasta que se enfada. Todo al máximo, 332. Seguimos sonando, amigos. Aquí suena la que bueno.

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Besito, qué rollo, qué onda, ¿cómo están, amigos? Ya se reportó Carlita Evans, qué pedradón me aventaste, por qué, Carlita? Yo solo estoy aquí locuteando. Aquí ando, ¿qué pasó, men? ¿En qué momento? No fue mi intención nunca faltarte respeto, Carlita. A ver, dime, ¿dónde te aventé la pedrada que no me di?

que la gente cante. Un abrazote para Gilberto Valenzuela. Buenas tardes, hermanos. Voy a mandar saludos para la pandilla de la Sabanilla. Un abrazote gigante. Para Gilberto, para José Santos, para Ramón, para Macario, con la canción La Lulú. Claro que sí, aquí suena la qué buena. Gracias, Gilberto. Y a toda mi raza de la Sabanilla.

0: Así que mi gente, gracias por reportarse, por seguirse reportando aquí con el Servando. Solo es una amiga, yo solo quiero pegar en la radio. ¿A todos los locutores les gusta cantar o solo a la Elena y a mí? A la Carlita sí también le gusta, pero esa que no cante, díganle que no cante, por favor. Pobrecitos, nos va a espantar la audiencia. Está muy bonita y todo, pero no sabe cantar, pues. Ese es el detalle.
1: Para comprarte una casa.
0: La Elena, pues sí, ya le sale un poquito más la cantada. Pero como su servidor, ninguno, mi gente, ninguno. Pero seguimos sonando, que siga sonando la qué buena, que siga la música. Vamos con las complacencias. Vámonos con la Lulú. Pa' mi compas de la Sabanilla. Aquí suena la qué buena.

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4:32 de la tarde. ¿Y cómo estamos? Seguimos sonando media hora para las 5, para que su servidor, su servando, se retire, pero seguimos. Que no decaiga el ánimo, que siga la buena energía, que siga la buena música, que siga todo. ¿Le falta? ¿Cuánto le falta de jale usted? ¿Cuánto le falta de chamba? ¿A qué hora sale? Mi carrolita sale como hasta las 7. La pandilla, la sabanilla, ya empezaron a chambear todavía, ¿no? Pero que siga, vámonos. Un abrazote para churros, Cristian. Y los tacos del Pato Verde, un abrazote tremendo. 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Todos los patrocinadores, Pinturas Verel, ¿cómo así? Y el Landeros Bots, a ver cuándo Landeros Bots me regala ahí un mesecito para aprender a darle al costalito. Siempre me ha interesado el box, pero pues nunca me he animado, ¿sabes? 3, 2, 1, yeah. Y que siga la buena moza con los Tijuanes de Tucana, un abrazote para la Colonia Gidal, allá con el Mateo y la Pancha. Y el Tiago, un abrazote gigante.

Es que ahorita el reloj como que no avanza. Hay una situación que a toda la raza trabajadora nos define cuando va bajando el sol aquí en WhatsApp en ese momento de la tarde. Donde ya hiciste todo el jale, pues. Ya limpiaste el mostrador o guardaste todo como 20 veces. Las herramientas en el taller y te quedas viendo el reloj digital a la pared. Aquí mero lo tengo arriba. Y parece que las manecillas no se mueven por nada del mundo. Sientes que el tiempo se congeló, la flojera te gana por completo.

y te pones a platicar ahí con los compas, ¿no? De los que van a cenar o de la parrandita que armaron el fin de semana. Ah, lo que sea para que los minutos se vayan con pura buena plática para engañar el aburrimiento. Porque el guasabense sabe cómo sacudirse el cansancio con estilo y hacer que las horas pesadas pasen volando con buena música. Para que rinda la espera y se active el cuerpo, escuchen nomás. Les voy a poner un rolón, amigos. Un rolón, dos rolonones. Primero, una de los cardenales de Nuevo León, mi cómplice. Le voy a poner a mi cómplice. Este es un rolón. Y ahorita nos vamos con el precio de la soledad para que se ambiente en 4.35 y aquí suena La Que Buena.

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0: Para las 5. Muchas gracias por este lunesito rico.
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0: El olor de la mañana, el olor de la tarde, de la noche.
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0: Ese traguito.
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0: A disfrutar esta semanita, mi gente. Empezamos este lunes.
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0: A darle con todo el jale a la vida, a la familia, al amor. No se me agüite, dale para adelante, todo pasa, nada es para siempre. Así lo bueno, lo malo, nada es para siempre, ánimo, ánimo.
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0: Y los invito a disfrutar de la vida, qué bonita es esta vida.
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0: El tiempo va rapidísimo, así que disfrutemos cada segundo.

darle con todo, darle con todo. A darle con el jale, con el tráfico, con el calorón. Puedes venir cansado del taller o de la oficina, arrastrando la cobija por los pendientes de la semana. Pero basta con que vayas manejando y regreso a casa escuchándola, qué buena, todo volumen. Sintonices buena música y veas los campos de nuestra tierra. Para que te cambie el genio por completo. Te das cuenta que a pesar de los baches, de las deudas y de las malas, el simple hecho de tener salud, trabajo y regresar con la familia que te espera en el hogar es el verdadero tesoro que nos recarga el alma. Muchas gracias de corazón, yo soy Servando, por regalarme su lealtad otra tarde más. Manejen con mucho cuidado, abracen a los suyos y quédense bien pegados a la bocina, porque aquí la música no se detiene. Nos escuchamos mañana en punto de las 2 de la tarde. Agarren aire, sonríenle al destino y grítenlo conmigo, que con el orgullo bien arriba. Con el orgullo bien arriba. ¡Qué bonita!